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1: La provincia de Buenos Aires ofreció a los gremios docentes un aumento salarial del 7% escalonado en julio y agosto. La oferta incluye la reapertura de las negociaciones en septiembre. Los gremios analizarán la propuesta. Condenan a los tres acusados de matar y descuartizar a Lechuga Pérez Algaba. El jurado, por unanimidad, declaró culpables a Maximiliano Pilipich, de 48 años, Nahuel Vargas, de 46, y Matías Gil, de 31. El veredicto fue por homicidio triplemente agravado y la única pena posible es prisión perpetua, lo que se formalizará en una audiencia de censura. El presupuesto educativo a nivel nacional se redujo casi 50% en los últimos dos años. La educación fue uno de los sectores que más sufrió la motosierra desde el inicio de la actual gestión. Temperatura 7 grados 6, cielo cubierto.
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3: La ULP abre el campus y lleva actividades a toda la provincia durante el receso invernal. El planetario, talleres, senderos y la planta de reciclado estarán disponibles de lunes a viernes. Además, se replicarán los juegos lógicos en el interior de la provincia. También se dictará una clínica de producción virtual y un taller de impresión 3D para adultos.
4: Estamos aquí para comentarles sobre las actividades que vamos a estar desarrollando durante el receso invernal. Tenemos muchas actividades en el campus universitario y también en toda la provincia. Primero quería comentarles qué vamos a tener en el campus. En el campus vamos a estar de lunes a viernes de 9 a 17 horas con el planetario, con el solar de las miradas que cumplió 20 años hace poquitos días, el telescopio solar, el sendero de la biodiversidad, talleres de cohetes de agua, la maqueta San Luis y nuestra planta de reciclaje de papel, donde los chicos y las personas mayores también de distintas edades pueden hacer diferentes actividades preparadas cada uno para cada edad.
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1: 10:30 de la noche en todo el país. Juicio contra el ex senador nacional Eduardo Cuéider. La Fiscalía de Paraguay pidió 2 años y 2 meses de prisión. Lo consideran culpable del delito de contrabando en grado de tentativa por intentar ingresar $200,000 sin declarar. El gobierno bonaerense ofreció a los gremios docentes un nuevo aumento salarial del 7% escalonado, 5% en julio y 2% en agosto. Los representantes sindicalistas prometieron analizar la propuesta y colocarla en consideración de las bases. Mundial 2026, gana Bélgica, derrota 3-1 Estados Unidos a los 67 minutos. El vencedor enfrentará en cuartos a España. Temperatura 6 grados 2, cielo despejado.
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0: con El Gato el Mercedino de Alfredo Alfonso, interpretado por Alfonso Izabala, cierra su transmisión correspondiente al día de la fecha LRJ 835 FM Radio Mercedes.
1: Esperando que la programación haya sido de su completo agrado. Nos despedimos hasta luego a la hora 6, en que volveremos a encontrarnos con ansias de progreso y renovación permanente.
0: Que descansen con un sueño reparador. Buenas noches.

Y un, dos, tres, arriba madrugadores, un, dos, tres, que estamos en 7 de julio de este 2026, cuando en Radio Mercedes tiene que sonar y bien fuerte el despertador. Buen día para todos.

0: Buen día para aquellos que van despertando. Muy buena mañana, bienvenidos al martes. Ya estamos en 7 de julio. Arrancando esta mañana con 4 grados de temperatura, 4 grados sobre cero, 4 grados sobre cero. Hasta el momento no estaría helando, según la red de estaciones meteorológicas. 4 grados sobre cero la temperatura actual. ¿Que se siente fresco? Sí, se siente fresco. Está como para una campera, por supuesto. Pero no está helando, no, para nada. A disfrutar de la mañana, a disfrutar del día, a levantarse bien, a tratar de tener el mejor de todos los martes.
1: Buen día para toda la gente. Buen día.
0: Empezamos a poner ritmo a la mañana del despertador. 4 grados la temperatura, más que agradable, obviamente. Nos empezamos a poner el movimiento. Llega la Pepa Brizuela con la música ¿Y por qué no te enamoras?

0: La Pepa Brizuela con la música y ¿por qué no te enamoras? La hora 6:13.
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0: Pero claro que sí, aquí estamos con el despertador en marcha en este día martes con 4 grados de temperatura, con un porcentual de humedad que llega al 75%. El cielo está muy poco nuboso, la visibilidad alcanza los 10 kilómetros. Por el momento los vientos muy leves están soplando del norte a 5 kilómetros en la hora. La temperatura máxima de ayer fue de 18 grados. ¡Qué lindo que se puso ayer! 18 grados fue la máxima. De a poquito vamos saliendo de la ola de frío polar. De a poquito. 18 de máxima ayer y ya les voy a contar qué se espera para hoy según lo que viene anticipando el Servicio Meteorológico Nacional. Reiteramos, está fresquito, obviamente, está para la camperita. Tenemos 4 grados de temperatura.
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0: A despertarse todo el mundo, claro. Estamos con el despertador en marcha. Esto es el despertador. Arriba, arriba, arriba. Vamos, madrugadores. Que arrancó un nuevo día. Que arranca otro día de julio. Y va avanzando julio, ¿eh? Va avanzando el séptimo mes del año.
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0: Saludamos al operador, me está acompañando en los controles técnicos, Leonardo Gillo Fernández. Hola Gillo, buen día, bienvenido.
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0: ¿Otra vez? Vamos, arriba. Hoy juega Argentina, ¿cómo va a tener fiaca, Jovita? Desde ahora vaya despabilándose. Vamos, que hoy juega Argentina en el Mundial. Arriba, arriba, Jovita, despabile. Sí, levántese, ponga la pava, tome un mate, vaya preparando un cafecito, vaya preparándose para gritar los goles de Argentina, ojalá, vaya preparándose. Nosotros seguimos con ritmo, seguimos con música a las 6:16. La Pepa Brizuela, Banda 21, Necesito un Amor.

0: Arriba, arriba, levanta, levanta. Vamos, vamos, madrugadores, que la hora avanza, ¿eh? La hora avanza, ya las 6:20.
1: No tengo ganas, Silvana.
0: Hay que ponerle ganas. Vamos, hay que ponerle ganas al martes. Está un poco fresco el martes, pero hay que ponerle ganas. Desciende un poquito más la temperatura. Tenemos 3 grados sobre cero, ¿eh? 3 grados sobre cero la temperatura actual en nuestro Villa Mercedes. Pero un hermoso pronóstico, sí, un hermoso pronóstico que anticipa para el día de hoy 20 de máxima. ¡Qué lindo! Ayer tuvimos 18 grados. Bueno, hoy se anticipan 20 grados de máxima, cielo muy poco nuboso y hacia la tarde algo de vientos del norte, pero 20 la máxima. Mañana miércoles también vientos del norte con mayormente nublado el cielo, pero con 19 grados de máxima, también súper agradable. Nos vamos al jueves, cielo parcialmente nublado, 17 la máxima el 9 de julio, 17 de máxima. Ya el viernes cambia. El día viernes desciende nuevamente la temperatura. Para el viernes se espera mayormente nublado y nada más que 12 grados de máxima. Bueno, pero demasiado. Por lo menos hoy vamos a tener 20 grados, mañana 19 grados. Muy, muy agradable a comparación de días anteriores, que hemos tenido jornadas muy, muy frías con 9, 5 grados de máxima. No se compara. Hoy se pronostican 20 grados de máxima en la ciudad de Villa Mercedes.

Ya es la hora 6:22. Está habilitado el 583407 para la gente que madruga, la gente que se despierta temprano, los que salen temprano, salen a trabajar. Hay mucha gente que sale a trabajar muy temprano. Algunos ya estarán trabajando a esta hora. Buen día para todos ellos. Buen día, buena mañana. Enseguida nos vamos a los títulos. Enseguida comenzamos a informar. Ya comenzamos con todas las noticias. Llegan todos los títulos. Ya vamos a comenzar a hablar del Mundial. Hay mucho para hablar del Mundial, hay muchísimo. Hoy es un día muy importante, juega Argentina. Hoy es el gran partido, Argentina-Egipto, ay, ay, ay. Hoy se paraliza nuevamente el país a la hora 13. A las 13, Argentina-Egipto en este Mundial 2026. La selección argentina hoy nuevamente... se mide en el Mundial frente a Egipto y hay una máxima expectativa frente a la selección argentina. Vamos a hablar de los partidos de ayer también. Ayer hubo algunas goleadas. Vamos a hablar de eso también. Vamos a estar hablando de la conferencia de Lionel Scaloni, que habló justamente de cómo se están preparando para el día de hoy. Hay informaciones que tienen que ver con el ámbito nacional también. La vecina, la vecina de Cristina Kirchner, ¿se acuerdan? La vecina de arriba, del piso de arriba, que siempre fue tan mediática y qué sé yo, que le molestaba que estaba Cristina y bueno. Vende el departamento, sí, vende el departamento, si lo quieren comprar. Vende el departamento la vecina de Cristina Kirchner, sí. Esa vecina que tenía en el piso de arriba vende el dúplex de la Recoleta. Lo vende, salen todos los diarios hoy, ya les voy a contar sobre eso también. Seguimos con música, seguimos con ritmo. Sigue la Pepa Brizuela, se le suman los Tequis y un millón de rosas.

0: Allí estábamos escuchando a los Tequis junto a la Pepa Brizuela y un millón de rosas.
1: ¡Vamos, vamos!
0: ¡Vamos, vamos!

0: frente a Egipto en Atlanta. Los argentinos van para todos lados, de Miami, Atlanta, van para todos lados. Es una banda de argentinos que anda siguiendo al seleccionado. Qué bueno, qué lindo. Tiene que ganar Argentina hoy. Tiene que ganar Argentina. Hoy también hay otro partido a las 17, Colombia hoy, Colombia, Suiza, Suiza, Colombia hoy a las 17. Shakira irá a estar en los dos partidos porque Shakira viene siguiendo mucho a Argentina, ¿no? Viene siguiendo muchísimo a la selección argentina y bueno, y ella es colombiana también. Irá a estar en los dos partidos hoy en Argentina y Colombia, veremos, veremos. Ayer también hubo partidos, hubo, como les dije, goleadas en el día de ayer. Algunos chau a casa y otros que siguen en carrera. Ya vamos a ir con los resultados de los partidos mañana otra vez. Y mañana es miércoles, ¿no? No, mañana no, el jueves recién. El jueves 9 de julio recién va a haber partidos nuevamente. El 9 de julio hay partidos nuevamente. Bueno, y también vamos a hablar de las noticias de acá, de Villa Mercedes. De Villa Mercedes hay muchísimas noticias también. Hay mucho para contar en esta mañana del martes. A nivel provincial también. Hay noticias del ámbito policial, hay noticias del ámbito nacional también que tenemos que informar en la mañana del Despertador. Tenemos de todo, como todas las mañanas aquí en Radio Mercedes.
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3: Los chicos siempre nos enseñan grandes cosas, ¿no es cierto? Un pequeño de 5 años estaba feliz porque su mamá lo había llevado a la plaza. Allí había un gran arenero que era su lugar preferido en el mundo. Pero esa tarde vio que un niño en silla de ruedas estaba a la entrada del arenero.
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3: Muy feliz, el pequeño estaba disfrutando de revolcarse en la arena con sus juguetes, cuando vio un niño que estaba en una silla de ruedas a la entrada del arenero mirando cómo los demás jugaban. Se acercó a él y le preguntó si quería jugar. El niño de la silla de ruedas le respondió con timidez que no podía. El amable amiguito no se conformó con esa respuesta. En realidad, no entendía bien por qué el niño de la silla de ruedas no podría jugar. Así que prontamente llenó su balde de arena y lo volcó sobre las piernas de su nuevo amigo. Entonces agarró algunos juguetes y también los puso sobre sus piernas. Cuando la mamá vio lo que su hijo estaba haciendo, se alarmó y rápidamente le llamó la atención preguntándole por qué había hecho eso. El pequeño le respondió con una sonrisa, diciendo: «Él no podía jugar en el arenero conmigo, por eso le traje arena. Ahora podemos jugar juntos». ¿Cuánta bondad hay en el corazón de un niño? Todos tuvimos alguna vez esa bondad. ¿Qué nos habrá pasado en el camino? Sí, muchas cosas. Frustraciones, desengaños, tristezas, dolor, traiciones. Pero a pesar de todo, ¿no sería maravilloso recuperar, aunque sea un poquito de esa bondad? Creo que sí, ¿no te parece? Creo que sería maravilloso para ese niño que hoy está solo, mirando triste hacia tu arenero. Pero también sería maravilloso para vos volver a experimentar la incomparable alegría de hacer el bien a alguien que lo necesita. La Biblia tiene un hermoso pensamiento que dice: «No nos cansemos de hacer el bien, porque a su debido tiempo cosecharemos si no nos damos por vencidos. Por lo tanto, siempre que tengamos la oportunidad, hagamos bien a todos». Gálatas 6:9.
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3: permitamos que a lo largo de las horas de cada día, Dios sea una luz en nuestro camino.

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11: Le dice un tipo al otro, le dice, ¿cómo anda tu mujer? Se fue a ver resultado del Papa Nicolau. Le dice el tipo, ¿qué anda mal tu suegro? Cuento que tuvo mucho éxito en Santiago del Estero. Dice que se habían desafiliado los santiagueños del Partido Comunista porque la bandera tenía muchas herramientas. Le dice un tipo al otro, che loco, ¿por qué no te lavas los dientes vos? Porque el médico me ha prohibido las pastas. Viene la señora al marido y le dice: viejo, voy a ser mamá, voy a ser mamá, vengo del médico y me ha dicho que voy a ser mamá. Le dice el tipo: así que yo voy a ser papá. Le dice la mujer: ¿qué, vos también fuiste al médico? Estaban trabajando en una obra de albañiles un tucumano y un santiagueño. El tucumano venía con una carretilla con 50 ladrillos y el santiagueño venía con 2 ladrillos. Le dice el... bueno, yo quiero decir ladrillo, chao. Como le decía, venía el tucumano con 50 ladrillos y el santiagueño con 2 ladrillos en la carretilla. Le dice el capataz: mi amigo, no le da vergüenza. Le dice: el santiagueño te viene con 2 ladrillos en la carretilla, es un vago. Y su compadre viene con la carretilla con 50 ladrillos. Le dice el santiagueño: el vago es él, que quiere hacer menos viaje. La vez pasada, un chupalo por teléfono a las 3 de la mañana: ¡hola! ¿Qué hora abren el bar? A las 8 de la mañana, mi amigo. Al ratito vuelta el chupalo: ¿a qué hora abren el bar? A las 8 de la mañana. Al rato vuelta el chupalo: ¿a qué hora abren el bar? Oiga, mi amigo, ¿no puedo esperar hasta las 8 de la mañana para entrar? Yo no quiero entrar, quiero salir. Este es un tipo de cuento que le gusta mucho a un chupa o amigo mío. En el barrio le han puesto sache de leche porque no hay forma de pararlo al negro, mira. Es un tipo de cuento que le gusta mucho a un matrimonio, amigo mío, un matrimonio de viejitos. La vez pasada se van a una subasta de toro, los viejitos se encontraban todas las razas de toro, los Sheraton, los Roquefort, todo eso. Y le dice la viejita al hombre que cuidaba los toros: oiga, señor, este toro, ¿cuántos servicios da por día? Ah, este toro de 2 a 4 servicios por día. Sentí, viejo. Al ratito de vuelta la vieja al hombre que cuidaba los toros: y este otro toro, señor, ¿cuántos servicios por día? Ah, este toro de 4 a 6 servicios por día. Sentí, viejo. El viejo ya estaba re podrido ya. Le dice el viejo: oiga, mi amigo, ¿pero siempre con la misma vaca? No, con distintas vacas. Sentí, vieja.

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1: Con buen humor, tenemos que empezar la mañana con una sonrisa, contentos y felices.
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1: Ya es la hora 6:43.
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1: Desciende otro poquito la temperatura, un poquito nada más. Es de 2 grados 5 décimos, 2 grados 5 décimos sobre cero. 2 grados 5 décimos sobre cero, con un cielo que se presenta totalmente despejado. Recuerden que se viene el solcito para hoy. Se están esperando 20 grados de máxima. Y hay gente madrugadora que nos está escribiendo. Hay gente madrugadora que nos está escribiendo al 583407. Dice Silvana, buenos días, gracias por alegrarnos las mañanas. Soy Cecilia del barrio Justo Darac. Te estoy escuchando desde la cama. ¡Ajá! Muy bien, Cecilia. No se levanta todavía. Está bien, Cecilia, si no hay que... ¿A qué? No se levante, quédese un ratito más haciendo fiaca. Cecilia del barrio Justo Darac, un gran saludo para usted.
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1: Buen día, te estoy escuchando como todas las mañanas. Saludos para el operador. Muy buena la música. Mario del barrio Rafael Origone. Hola, Mario. Buen día, buen día.

0: Llegan audios también al 583407, a ver qué nos dicen.
1: Buen día, Siri.
0: Bien.
1: Ok, ya me quería cuidar a mi nietito. Ajá. Así que le deseo un hermoso día a vos y a quien te están acompañando en este momento, Chilo. Que no sé quién es. Esperamos que tengan un hermoso día.
0: Gracias.
1: Muchas bendiciones, chao, cariños. Soy Marta Santa Rita.
0: Marta del Santa Rita, que se va a cuidar al nietito. Dice, gracias, Marta. Marta del barrio Santa Rita de Casia. Ya está despierta, Marta. Tiene que salir. Abríguese, Marta, porque está fresquito todavía. Todavía está fresquita la mañana. Ya es la hora 6:46. Mucha gente madrugadora, mucha gente que sintoniza la radio a esta hora. Ustedes escuchan el programa porque sintonizan ustedes la radio. No es que yo ande golpeando puerta casa por casa, porque algunos dirán, me despiertan a esta hora. Claro, pero porque ustedes sintonizan la radio, ¿eh? Yo no golpeo puerta por puerta, casa por casa. Así que ustedes se despiertan conmigo porque ustedes quieren, ¿eh? Porque ustedes ponen la radio, sintonizan 94.9 FM Radio Mercedes. Y este programa El Despertador, que lleva tantos años en el aire y que despertamos a tanta gente. Claro que sí, gente que nos elige. Gente que nos elige, que elige sintonizar 94.9 y despertarse con nosotros.
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0: Pero por supuesto, Jovita, ponga la radio, ponga Radio Mercedes. Y ahora nos informamos. Uno de los títulos tiene que ver con las pruebas Aprender. San Luis tuvo mejoras superiores al promedio nacional, tanto en lengua como en matemáticas. Los resultados de las pruebas Aprender reflejan un crecimiento sostenido en lengua y matemáticas para los estudiantes de sexto grado en la provincia. San Luis no solo superó la media nacional en competencias lingüísticas, sino que también logró en matemáticas una mejora superior a la media nacional. El mes de junio cerró con más de 20.000 toneladas de materia prima movilizadas en AgroSal, zona de actividades logísticas. Durante el mes de junio se registró movimiento sostenido en las distintas áreas del predio logístico, con ingreso de cereales, procesamiento de alfalfa y cargas destinadas al mercado interno e internacional. Villa Mercedes desbarataron presuntos puntos de venta de drogas, detuvieron a dos hombres y secuestraron cocaína valuada en casi 4 millones de pesos. Los allanamientos se realizaron en simultáneo en el barrio Eva Perón 2. También incautaron un arma de fuego con numeración adulterada, vehículos, dinero en efectivo y elementos utilizados para el fraccionamiento de estupefacientes. Ardua tarea en Villa Mercedes. Ayer lunes por la tarde, de bomberos voluntarios El Fortín tuvieron que acudir a dos incendios. Uno fue en una peluquería ubicada en pleno centro, en Río Bamba y Las Heras, y el otro en una vivienda del barrio Eva Perón. Enviaron a prisión a dos imputados tras una investigación por venta de drogas en la ciudad de Villa Mercedes. Tienen 24 y 44 años de edad. Secuestraron cocaína, marihuana, un arma y vehículos durante los allanamientos. Más de nuestra ciudad de Villa Mercedes recuperaron una bicicleta robada y demoraron a una persona. El demorado tiene 37 años de edad. El procedimiento se realizó en Arenales y Oshoki. Más de la ciudad de Villa Mercedes, el caso que se hizo viral del abogado que expone la deuda pendiente que tiene la provincia de San Luis con la salud mental. Los episodios protagonizados por este hombre reabrieron el debate sobre el abordaje de las enfermedades mentales, la responsabilidad del Estado y el rol de la sociedad y los medios frente a personas en situaciones de crisis de salud mental. Es un tema muy delicado. El caso que se hizo viral de un abogado que expone la deuda pendiente que tiene la provincia con la salud mental. Otro de los títulos, otra de las informaciones, la Municipalidad de San Luis Capital informó que no pagó el suministro eléctrico a ningún privado. Más de San Luis Capital, dos policías le salvaron la vida a un niño de 3 años que se encontraba atragantado. Los efectivos realizaron las maniobras para asistirlo al pequeño que se había atragantado con una pelotita de plástico. Seguirá detenido el acusado de montar una estafa piramidal con inversiones falsas en teléfonos celulares en la ciudad de San Luis. Seguimos informando, seguimos con más títulos. Reconoció un robo y un incendio intencional. Esto en San Luis. Acordaron una pena de 3 años y 1 mes de prisión. El imputado tiene 19 años de edad. Reconoció haber cometido ambos hechos y aceptó una pena de 3 años y 1 mes de prisión efectiva mediante un juicio abreviado. Ahora el tribunal deberá decidir si homologa el acuerdo. Esto ocurrió cerca de Terrazas del Portezuelo. Violento asalto. Asaltaron a una mujer policía y le robaron el arma reglamentaria. La mujer fue atacada en la autovía cuando iba en bicicleta al cuartel de Terrazas del Portezuelo en San Luis. Tras derribarla, le quitaron un bolso donde llevaba su arma reglamentaria, una Versa 9 milímetros. Un delincuente de 27 años fue detenido tras meterse en 2 viviendas. El caso fue denunciado en el día de ayer. Esto en San Luis Capital. Un violento asalto a una mujer policía. Le robaron el arma reglamentaria mientras se concurría a su trabajo en el cuartel de Terrazas del Portezuelo.

hablando del clima, lo que veníamos anticipando, aunque el frío no va a ceder, vienen días mucho más agradables con algo de sol y temperaturas un poco más elevadas. Hasta el feriado del día jueves 9 de julio, las jornadas serán soleadas y con máximas cercanas a los 20 grados. Las mañanas continuarán muy frías y también con algunas heladas. Nos vamos con la información al ámbito nacional. En este caso hablamos de Lomas de Zamora, Buenos Aires. Condenaron a prisión perpetua a los tres acusados por el crimen de Fernando Pérez Algaba. Un jurado popular declaró culpables a los tres acusados por el asesinato de este empresario, cuyo cuerpo fue encontrado descuartizado en el año 2023 en Buenos Aires. Se recuerdan, estaba dentro de una valija. Caputo celebró que Argentina ya puede volver a tomar deuda en los mercados internacionales. La información indica que Caputo indicó que se encuentra feliz. A pesar de ello, señaló que la eventual toma de la nueva deuda es una opción que analizan y no un objetivo en sí mismo. El gobierno presiona para que el Senado vote la ley hojarasca y debata la reforma electoral. La Cámara Alta ya tiene agendada para esta semana una reunión de labor parlamentaria integrada por los jefes de bloque, a la que convocó a la vicepresidenta Victoria Villarroel. Se van a diagramar las sesiones del próximo 16 de julio y hay expectativa por los resultados de la reunión de la mesa política. La justicia investiga a la sobrina de la modelo Jessica Sirio como posible testaferro en el caso Insaurralde.

No habrá bancos durante 4 días. Por el fin de semana del 9 de julio, no habrá atención bancaria en todo el país. Los usuarios de las entidades financieras deberán anticipar sus trámites. Debido al nuevo fin de semana largo, los bancos estarán cerrados. Según el Banco Central, esta causa en la atención de los bancos afecta a todo el territorio nacional, retomando la actividad habitual recién el próximo lunes. Y hablamos del deporte, la selección argentina se medirá con Egipto en busca del pase a los cuartos de final. Con varios cambios en la formación, la albiceleste intentará avanzar de ronda en Atlanta ante su tercer rival africano en lo que va del Mundial. El equipo de Lionel Scaloni viene de eliminar a Cabo Verde en el alargue. Hoy a las 13 se enfrenta a Egipto. Otro de los partidos también, el de hoy, será el de Suiza-Colombia. Ayer lunes, Bélgica goleó a Estados Unidos 4-1. Ayer también España le ganó 1-0 a Portugal. Principales títulos, informaciones, tempranito a las 6:57.

mensajes que llegan, WhatsApp de nuestros oyentes al 583407. Graciela, de esterilización del policlínico, escuchándonos como todas las mañanas. Gracias, Graciela. Dice, envíale un saludo a Sonia, que se jubiló. ¡Vamos, Sonia! Bien, flamante jubilada. A Fabi, Angie, Viviana y al jefe Daniel. Muy lindo tu programa. Muchas gracias, Graciela. Especialmente el saludo para Sonia, que se ha jubilado. A la gente de esterilización del policlínico que nos escuchan todas las mañanas. Vaya nuestro gran saludo. Y la música llega con Luke Ra, Miranda, tu misterioso alguien.

0: Luke Ramiranda. Llegaban juntos y también estaban interpretando el tema Tu misterioso alguien. Ya es la hora 7:01 y atención que desciende la temperatura. Ay, ay, ay, que se pone frío. Desciende a esta hora la temperatura, ¿eh? Sí, siempre. A esta hora se pone un poco más frío. Cuando aparece el solcito también. Tenemos un grado bajo cero. Un grado bajo cero. Hay que abrigarse, madrugadores. 1 bajo cero en la ciudad de Villa Mercedes. Pero se va a poner lindísimo. Cuando aparezca el sol va a ascender la temperatura. Y no se me olviden que para hoy se esperan 20 grados de máxima.
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Bendita sea tu pureza y eternamente lo sea, pues todo un Dios se recrea en tan graciosa belleza. A ti, celestial princesa, Virgen Sagrada María, yo te ofrezco en este día alma, vida y corazón. Mírame con compasión, no me dejes, Madre mía, morir sin tu bendición.

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2: Las pruebas Aprender 2025 mostraron fuertes progresos en los alumnos de San Luis. Los datos muestran un progreso del 12,10 puntos porcentuales en lengua, ascendiendo 2 posiciones en el ranking nacional, y del 5,3 en matemática, mejorando 3 posiciones. En paralelo, los sectores vulnerables tuvieron una mejora superior a los 21 puntos porcentuales.
3: Para comentarles sobre los resultados de las pruebas Aprender, en los que San Luis no solo tuvo una importante mejora tanto en lengua como en matemática, sino que esa mejora superó la mejora promedio de todo el país. San Luis en lengua tiene casi el 80% de los chicos de sexto grado en los niveles esperados de aprendizajes en lengua. Por otro lado, en matemática, los resultados de San Luis es que el 54,10% se encuentra en los niveles esperados para los chicos de sexto grado, y esto representa una mejora en estos 2 años de 5,3 puntos porcentuales, superando la mejora nacional que fue de 3,5 puntos porcentuales.
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0: de jugar.
1: Y a jugar, porque tenemos el resultado de la quiniela nocturna. 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Los que jugaron algún numerito, atención, quiniela nocturna. Comenzamos con Mendoza, primer premio, 13.906. 3906. Sigue el 356, 576, Capicúa 070 y 621. A la cabeza, Mendoza, 13.906. Pasamos a Córdoba. Córdoba, primer premio, 5.987, 5987. Luego el 991, 246, 387 y 362. Primer premio Córdoba, 5.987.
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1: Ya estamos con el resultado por San Luis.
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0: Seguimos con los números de la quiniela. Ya es la hora 7:11. Pasamos a la nocturna ahora por San Luis. San Luis, primer premio, 5.604. 5604. Luego el 011, 937, 986 y el 327. Primer premio, San Luis, reiteramos, 5.604. Y atención los que jugaron por Provincia de Buenos Aires y Nacional, ya estamos.
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0: chicos. María del Carmen, buen día María del Carmen, tomándose unos matecitos y luego a trabajar. Dice, pero muy bien María del Carmen, abríguese que está fresquito, un grado bajo cero en estos momentos. Y dice, vamos a Argentina todavía, pero por supuesto, vamos a Argentina todavía, hoy a las 13, Argentina, Egipto. Bien, María del Carmen, del barrio Mercedes 13, ya se está preparando para ir a trabajar. Buen día, buen día. Nosotros seguimos con los números de la quiniela. Tenemos en la quiniela nocturna. Ahora pasamos a provincia de Buenos Aires. Provincia a la cabeza, el 1409. 1409. Sigue el Capicúa 101. 385. 278. Y el Capicúa 727. Primer premio, provincia de Buenos Aires. 1409. Por último, Nacional. ¿Jugaron? ¿Algún número apostaron por Nacional? Bueno, atención, primer premio 12.097. 2097. Luego el 630, 801, 397 y el 827. A la cabeza Nacional, 12.097. Y este fue el resultado de la quiniela nocturna, que se repite a las 8.30, ya dentro del programa La Ventana. 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
3: Por favor, arriba, arriba, como dice Covita, saque esas patitas afuera de las colchas. Ya es la hora 7:23. Está fresca la mañana, pero no son como esas mañanas anteriores que tuvimos fríos. Está fresco como para una camperita, por supuesto, abrigarse bien, pero no como mañanas anteriores. La temperatura en estos momentos... 0 grado. Humedad 80%, no soplan vientos. Visibilidad 10 kilómetros. Ayer la temperatura máxima llegó a los 18 grados. Si hacemos un repaso por el pronóstico, para hoy anticipa 20 grados de máxima, cielo despejado, algo de vientos del norte para la tarde-noche. Mañana miércoles, también muy parecido al día de hoy, con vientos del sector norte y se esperan 19 de máxima, lindísimo, hoy y mañana. El jueves, feriado nacional, también va a estar lindo, con cielo poco nuboso y 17 la máxima, ya empieza a bajar un poquito. El viernes se pone fresquito, el viernes va a estar un poco más fresco, cielo mayormente nublado y nada más que 12 grados de máxima. Las informaciones van llegando, los títulos van llegando y muchos tienen que ver justamente con la selección argentina, el partido de hoy, ¿no? El gran partido de Argentina-Egipto a la hora 13 en Buenos Aires, por ejemplo. En Buenos Aires han decretado asueto a partir de la hora 12, a partir de las 12 y hasta las 15:30. Esto en Buenos Aires. Excepto los servicios de emergencia que se van a mantener completamente garantizados, indican. Esto en Buenos Aires, ¿no? Ya han decretado asueto desde las 12 hasta las 15:30. Y no se me olviden, hoy es el partido, hoy es el gran día. Hoy juega la selección argentina. A todo nada hoy, ¿eh? A todo nada. Hay que buscar el pase a cuartos de final frente a Egipto. Ni las tormentas, ni el calor, no van a hacer ni que se suspenda, ni nada el partido, porque según indican las informaciones, el estadio es totalmente cerrado, con aire acondicionado, así que si hay alerta por tormentas, no afecta al partido de hoy entre Argentina y Egipto, se juega de igual manera.

nos escriben a través del 583407, Silvia. Hola, Silvia. Dice, buenos días, Silvana, el operador. Excelente jornada para todos ustedes y para el equipo. Escuchándote como todas las mañanas, junto a mi esposo que se va a trabajar. Somos del barrio El Criollo. Gracias, Silvia. Y al esposo, vamos. Buena jornada de trabajo. María Esther dice, muy buenos días, feliz martes, vamos a Argentina todavía, que tengan una excelente jornada, bendiciones para todos, soy del Santa Rita de Casia. Hola María Esther, buen día también a la gente del Santa Rita de Casia. Buenos días, saludos desde La Ribera, que tengan un excelente día y Argentina ganar, Rosita, claro, Rosita, Argentina ganar hoy, vamos, a todo nada tiene que ser, Argentina ganar, claro que sí, la gente de La Ribera también con nosotros. Son mensajes, son WhatsApp que van llegando de los madrugadores al 583407. Y hay muchísimos temas musicales que han salido con respecto a la selección argentina. Y este es otro de los temas de que hemos encontrado. Está buena la letra. Me gusta la letra de este tema. Está muy buena. Lo interpretan Sebastián Egiamo y Leandro Menyú. Se llama Orgullo Argentino. ¿Lo escuchamos?

7:31. Y aquí estamos en la mañana del martes, martes 7 de julio de este 2026, el día de San Fermín. Hoy es el día de San Fermín. Fermín, si hay algún Fermín, feliz día de su santo. Hoy se celebra el Día Internacional de la Conservación del Suelo, en conmemoración a la fecha del fallecimiento, allá por 1960, del investigador estadounidense Bennett, pionero en promover la preservación de este recurso natural. Les cuento que pasaba un 7 de julio, un día como hoy, allá por 1807. Las tropas inglesas firmaban la capitulación tras fracasar en la segunda invasión al Río de la Plata. 1827, Vicente López y Planes asume la presidencia argentina en forma previsional. 1906, nacía en Puan, provincia de Buenos Aires, el cantor de tangos y compositor Charlo. 7 de julio de 1923, nacía el guitarrista, compositor y cantor argentino de folclore Eduardo Falú. Nos vamos al año 1940, nacía en la localidad cordobesa de Huerta Grande la actriz Dora Barret, ganadora de un premio Martín Fierro y un Conex. Dora Barret filmó 32 películas, entre ellas Dar la Cara y La Mari. Actuó en exitosos ciclos televisivos como Alta Comedia, Bianca, Agustina y Romina. También en 1940, en un día como hoy, nacía en la ciudad inglesa de Liverpool el músico y compositor Ringo Starr, baterista de la legendaria banda The Beatles, a la que sumó en reemplazo de Peter Best. Antes de eso, Ringo Starr formó parte de la banda Rory Storm. Nos vamos a un 7 de julio de 1950, se realizaba la primera emisión de televisión a color en los Estados Unidos. Era en un día como hoy de 1950. Llegaba el año 1952, nací en Buenos Aires el músico, cantante y compositor César Honorio Pueyrredón, más conocido como César Banana Pueyrredón, ganador de 2 premios Prensario. Lleva publicados 13 discos, es autor de Conociéndote y No Quiero Ser Tu Amigo, entre otros populares temas. Banana Pueyrredón, apodo Banana, que responde al nombre de la banda que él creó, es nieto del diplomático y dirigente radical Honorio Pueyrredón. Llegaba el año 1957 y a la edad de 16 años, el delantero Pelé debutaba en la selección de Brasil, en el partido en el que perdía 2-1 con Argentina en el estadio Maracaná de Río de Janeiro por la Copa Roca. Fallecía en un día como hoy el cantor de tangos Ángel Vargas. Llegamos a 1963. El médico Arturo Humberto Illia, dirigente de la Unión Cívica Radical del Pueblo, ganaba las elecciones presidenciales con el 25,15% de los votos y una abstención de 19% atribuida a la proporción del peronismo y del desarrollista expresidente Arturo Frondizi, derrocado por un golpe militar en marzo de 1962.
1972, fallecía en Buenos Aires el bandoneonista, compositor de tangos y director de orquesta, Pedro Laurenz.

Nos vamos al año 1987. Explotaba la plataforma petrolífera en el Mar del Norte. Morían más de 150 personas. 1997, fallecía la cineasta argentina Herminia Avellaneda. 7 de julio del 2005, se llevaba a cabo el múltiple atentado terrorista en Londres en 3 vagones del metro y en un autobús urbano, causando 56 víctimas mortales y 700 heridos. En el 2007, en Lisboa, Portugal, se eligen por votación las 7 maravillas del mundo moderno. En las votaciones participaron más de 100 millones de votantes por teléfono y también por internet. En 2009, en Estados Unidos, se realiza el funeral público del músico Michael Jackson, que congregaba a miles de personas de las ciudades de Los Ángeles y más de 2.500 millones de telespectadores mediante canales de televisión de todo el mundo. Era en un día como hoy del 2009. En el 2013, el tenista británico Andy Murray se convierte en el primer tenista del Reino Unido en más de medio siglo en ganar el torneo Wimbledon, desde que lo hiciera Freddie Perry 77 años antes. Nos vamos a un 7 de julio del 2014. Fallecía en Madrid, a la edad de 88 años, el ex delantero y ex entrenador argentino Alfredo Di Stéfano, estrella de River Plate, Millonarios de Colombia y el Real Madrid español. Considerado uno de los mejores jugadores de la historia del fútbol, ganó 31 torneos como jugador y también como entrenador. En el 2021 fallecía Carlos Reutemann, piloto de Fórmula 1 y político argentino. Efemérides, lo que ocurría en un día como hoy. Con 39 minutitos, 0 grado la temperatura en Villa Mercedes.

0: Buen día, Ivé. Querida Ivé, nos está escribiendo desde Florencio Varela, Buenos Aires. Dice, te estoy escuchando, lindo y bendecido martes. Aquí en casa, empezando a tomar unos matecitos. Cariños a todo Villa Mercedes. Y hoy, a ganar Argentina, por supuesto. Claro que sí, a ganar Argentina. Ivé, desde Florencio Varela, Buenos Aires, nos cuenta que tienen 2 grados sobre cero. 2 grados, igual está fresco, Ivé, ¿eh? Está fresco en Buenos Aires. 2 grados sobre cero a esta hora. Nosotros estamos en cero grados. Está fresco también en Villa Mercedes. Muchas gracias, Aide, por escucharnos vía internet a través de nuestra página www.radiomercedes.com.ar. 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
0: Que me voy, que me voy. Nos vamos. Llegamos al final del programa. Ya es la hora 7:47. La temperatura se mantiene en 0 grado. Madrugadores, muchas gracias a todos. Si Dios quiere será hasta mañana, mañana ya mitad de la semana, mañana miércoles, mañana a las 6, en Radio Mercedes. Volverá a sonar, y bien fuerte, el despertador. No se me vayan de la sintonía, porque enseguida a las 8 ya llega José Hugo Duto, todo el equipo, y presentamos el programa La Ventana. Ahora los dejo con la música, el ritmo, a cargo de La Conga y esta selección para ustedes.

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1: 8:02.
2: Temperatura 2 grados 8 décimas, cielo ligeramente nublado.
1: El partido de la selección hizo postergar para mañana la mesa política.
2: El cónclave en Casa Rosada será este miércoles a las 5 de la tarde, previo al viaje del gabinete a Tucumán por el Día de la Independencia.
1: La secretaria de Presidencia, Carila Milei, sumará al encuentro al secretario de Comunicación, Fabián Fernández.
2: El gobierno apura la reforma electoral para eliminar las PASO.
1: Es una prioridad para lo que necesitará acuerdos con las provincias y posibles desembolsos.
2: El ministro de Economía, Luis Caputo, en tanto, dio certeza a los mercados sobre el financiamiento de deuda.
1: También aclaró que la inflación seguirá a la baja.
2: Caputo cuestionó a los que critican el tipo de cambio.
1: Pidió coherencia, dijo que ahora el dólar sube y se quejan igual.
3: Cuando mirás el comportamiento del dólar en el mundo, esencialmente lo que pasó con las diferentes monedas con respecto al dólar, así que el peso argentino replicó el comportamiento que tuvieron. Y además yo creo que en ese sentido, para los que comentan eso, digo que hay que ser un poco más consistente con lo que se dice, porque si en 1.400 te van a militar atraso cambiario, bueno, no te pueden militar preocupaciones en 1.500.
2: Hoy sigue el juicio por la sustracción y desaparición de Loan Peña en Corrientes.
1: Van a declarar familiares del menor y un testigo.
2: Este último es Roque Valeriano Noguera, el hombre que encontró las huellas en el barro durante las primeras horas en que se buscó a Loan.
1: El país vuelve a latir en modo mundial desde la 1:00 p.m. por el pase a cuartos de final.
2: El partido ante Egipto tendrá a Messi como titular.
1: Además, el técnico Scaloni confirmó a Leandro Paredes desde el comienzo.
2: El mediocampista dijo que están para dar su mejor versión.
4: Nosotros queremos siempre dar nuestra mejor versión. Como dije, cuando terminó el partido, no siempre se puede jugar bien, no siempre se puede dar la imagen que queremos. A veces toca sufrir, otro día sufrimos, pero lo importante era ganar y creo que ganar así también es importante. Entonces, seguramente mañana intentaremos dar la versión que queremos.
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2: Se espera para este martes buenas condiciones. Este martes de selección, cielo mayormente despejado con una máxima de 17 grados.
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5: Atención, porque siguen las demoras por el choque en acceso oeste. Hubo un vuelco de un camión en General Rodríguez. Acordate que esto es en el kilómetro 46.5, sentido a Capital. La banquina derecha está restringida. Esto ocasiona muchas demoras mano a Capital. La avenida General Paz ya tiene también cargada la zona de Liniers, mano al Río de la Plata. Lo mismo para Panamericana, desde la Unión de los Ramales, con marcha lenta por un choque en la zona del Talar, mano a Capital. En cuanto a los servicios, si bien hasta el momento todos funcionan sin inconvenientes, recordá que este fin de semana largo los ferrocarriles Mitre y Sarmiento no van a funcionar por obras. Resto de los servicios ahora sin inconvenientes.
2: Sensación térmica en Capital, 1 grado 2 décimas, cielo ligeramente nublado.
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0: No cabe otra cortina musical para hoy. Vamos, vamos, Argentina, qué día, señor, empezó el decir a qué hora, falta mucho, ¿no? Nos falta mucho, pero estamos en un día realmente importante, futbolísticamente hablando, por supuesto, para Argentina. Amigos, esto es, y lo decimos a tres voces,
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0: El estadio se estremece. ¿Vendrán los goles para Argentina? Sí. Grite fuerte, diga sí. Y si no vienen, bueno, no es el fin del mundo. Es hora de este programa La Ventana, que llega a usted, a sus oídos, a su casa, a su lugar de trabajo. Este programa que nacía ya en la década del 80, lleva 38 años en el aire, todos los días hacemos esto con mucho amor, cariño a la profesión. 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

0: todo el equipo del pueblo, Silvana. Tenga usted buen día.
1: Muy buenos días, José Hugo.
0: Choque los cinco. ¿Por qué? Porque vamos el cinco a Egipto.
1: Pero por supuesto, a Egipto, a las pirámides, a todos. Buen día, José Hugo. Buen día para todo el equipo y a la audiencia también, ¿eh?
0: Por supuesto. Buen día, Sebastián.
2: Hola, Hugo. Hola, Silvana. Buen día a todos.
0: Aquí estamos en este 7 del 7 del 26. Es decir, que en un año vamos a decir 7 del 7 del 27.
1: Sí, falta todavía, pero bueno. El 7 es el número de la suerte, así que hoy va a ser un día de suerte para Argentina.
0: Un revólver.
1: Yo nací un 7, así que es el número de la suerte.
0: Yo un 17, mira usted.
1: Bueno, está.
0: Bueno, hoy es 7 del 7 del 26, tiene para la quiniela, ahí tiene números.
1: Ahí está.
0: 8 y 30 la quiniela, asistencia técnica Gillo Fernández, como dice que le va, que dice, buen día.
3: Espectacular, espectacular, ¿eh?

0: En la radio, en nuestro ámbito, ¿dónde estamos? La pregunta de siempre. Es lindo saber en qué barrio está la radio, en qué campo. La gente de Villa Reynolds, ahí los aviones, todos los monobloques están cercanos a Villa Reynolds, a la base aérea. Teniente Manuel Félix Origone, ¿no? Ahí está la banda de música.
1: Hay un museo ahí también.
0: Hay un museo, ¿no?
1: Sí, hay un museo también.
0: Está la escuela. Hay una escuela muy importante, ¿no es cierto? La escuela técnica.
1: Sí.
2: Número 17.
1: Sí.
0: Exactamente. Uh-huh. Hay mucho movimiento y nos escucha mucha gente. Vamos, Villa Reynolds, Kramer, que está ahí muy cerquita. Toda esa zona. Hay un barrio privado que tiene que ver con un árbol que se llama Caldén, ¿no es cierto?
1: Caldén, sí.
0: Eso, y a toda esa gente le mandamos un gran, gran, gran abrazo. ¿A qué hora pasarán los aviones, no?
1: Y no sé, usted habló los otros días de que iban a habilitar también vuelos.
0: Otra línea de aviones sigue.
1: Claro.
0: Villa Mercedes y el aeropuerto Valle del Collar.
1: Qué bueno, sí.
0: Y Jujuy, y la provincia de Jujuy. Mire qué abrazo, ¿no? Jujuy. Buenos Aires, Villa Mercedes, sí. Jujuy.
1: Bien, hay jujeños en Villa Mercedes. Muchísimo. Que les va a venir genial,
0: claro,
1: ¿no?
0: Sí, Seferina Orquera.
1: También.
0: Toda una vueltita. Amigos, qué lindo estar en la radio, contentos, felices, porque hoy gana Argentina, ¿eh? Vamos. Y si no gana, lo mismo, ya he hecho un campañón, ¿eh? Vamos.
3: Vamos, vamos, Argentina.
0: La hora 8 con 13 minutos. Creo que está gritando el Tero hoy, ¿eh? Me parece.
1: Poquito, pero grita.
0: Que llegó en Manolete firme. Sí. Voy porque pierdo la presencia, dice. Sí, no cuestión de perder nada.
1: No,
0: ¿no es cierto?
1: Pero le queda un rato todavía el invierno.
0: Claro que sí. Señores, el aliento que damos cada mañana, faltan para la primavera solamente 76 días.
1: ¿Nada más?
0: 76 días estamos en la primavera.
1: ¡Qué lindo!
0: Es un aliciente.
1: ¿Qué le parece?
0: ¿O no?
1: Más vale.

0: nos empieza a mover.
1: Habilitado para mensajes al ladito nuestro.
0: El 583407.
2: Ay, qué buena está la fiesta, mamá.
1: Buen día, feliz martes de Triunfo Argentino. Vamos, Piba SB, Susana Bocó.
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1: Buen día, equipo. Gracila de Esterilización, escuchando como todas las mañanas. Un saludo a Sonia, que se jubiló, a Fabi, Angie, Viviana, al jefe Daniel. Excelente el programa, muchas gracias. Esto se lo mandaron a usted.
0: Temprano.
1: Excelente el despertador.
0: Muchas
1: ahí estuvo.
0: Gracias.
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1: Hora oficial Argentina.
0: 8:14.
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0: ¿Cuánta gente ya desde temprano alentando a la selección argentina? Dicen, hola, buen día, vamos a Argentina, que vamos a ganar. Desde Eva Perón 2, Susana Alcántaro.
1: Bien, Susana.
5: ¿Qué cábalas tienen? Cábalas.
1: Y hoy va a ser un día, sí, mediodía, ¿no? Mucha gente trabajando a esa hora. Bueno,
0: sí.
1: Muchos, gente, por ejemplo, que no les colocan televisor en las empresas. Por ejemplo, hay un banco en pleno centro que ayer estuve y me dijeron, no sé, vamos a ir al bar de la esquina. Ah, pero no tienen televisor, claro, ni claro, les colocan, para nada.
0: Claro, porque los bancos suelen cerrar, cierran a la 1, pero a las 3 de la tarde quedan trabajando ellos adentro,
1: sí,
0: ¿no?
1: Sí.
0: Sí.
1: Pero dicen, nos vamos a escapar a la esquina.
0: ¿Ah?
1: No digo
0: claro,
1: qué banco, ¿no?
0: No, no, más vale.
1: Bueno, 8:15, ¿qué
0: no cábala? ¿Pueden escuchar radio?
5: Claro, ¿qué cábala?
1: ¿Qué cábala? ¿Qué cábala? Yo ninguna.
0: No, yo tampoco, no.
5: Yo sí, tengo que estar con el mate al lado. ¿Sí?
0: Con el mate, ajá.
1: Bueno, son cábalas.
0: Sí. Yo no puedo comer nada, porque me pongo muy nerviosa.
1: Ajá.
5: Ah, bueno.
0: No, me pongo muy nerviosa. No,
1: ¿otros
0: no
1: ven el partido sin ropa interior?
0: No sé. No, ¿quién? No.
1: ¿Hay alguno?
0: Ah, no, yo no sé, está muy frío.
1: Claro.
0: No sé.
1: ¿Sí? Y bueno, son cabras, ¿no es cierto? Cada uno tiene.
0: No, yo no puedo comer nada, me pongo nerviosa.
1: ¿Cómo sabes? ¿Cómo sé? Porque me lo contaron, amigo. Le digo todo, me contaron. ¿Sí? Gillo, vamos, adelante, que se vienen los datos del tiempo.
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0: hay que brindar con vino, dice ahí. Tormenta de vino ahí a las 13. 13 en punto comienza el partido, ¿eh? 13. Nosotros ya antes vamos a conectar con Radio Mercedes en directo. Y va a finalizar esto 15 horas aproximadamente, ¿no?
1: Sí, 15, 30.
2: Ojalá que no vayamos a la larga ni nada.
0: Claro.
2: Que sean los 90 y...
0: 13 en punto comienza el partido, ¿eh? 13. Nosotros ya antes vamos a conectar con Radio Mercedes en directo. Y va a finalizar esto 15 horas aproximadamente, ¿no?
1: Sí,

0: Bueno, hay confirmaciones con respecto a algunos cambios, ¿sí? Emiliano Martínez va a seguir siendo el arquero. En la defensa, Molina, Romero, Licha Martínez y Nicolás Tagliafico. En el medio campo, quien va a ser titular, Leandro Paredes, acompañado por De Paul, de un lado, la banda derecha, por Enzo Fernández, la banda izquierda, un poquito más adelante, Alexis McAllister, Messi, por supuesto, y el ingreso de Julián Álvarez, será el 9, ese es el equipo estimativo, todavía por supuesto no está confirmado, pero dio algún detalle en el día de ayer Lionel Scaloni cuando brindó la conferencia de prensa. Sí, la noticia es que Leandro Paredes, Nicolás Tagliafico y Julián Álvarez van a ingresar desde el arranque para enfrentar a Egipto hoy a las 13.
1: Muy bien, muchas gracias. Ahí está, palpitamos con los muchachos. El pueblo está pidiendo saber cómo está el tiempo y se lo contamos. Dos anunciantes, vamos. 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

0: Campeón, campeón, 8:24 minutos. Enseguida vamos a tener la palabra de Scaloni. Sí, yo, sí. Ayer habló Scaloni, adelantó una conferencia de prensa sobre lo que se viene en el día de hoy. Tenemos goles también, sí, yo. Sí, antes, esa tandita, esos dos anunciantes y el pronóstico del tiempo.
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0: ¿Qué nos dice para hoy?
7: Muy buena jornada con cielo parcialmente nublado y 20 grados de máxima.
0: Qué bueno.
7: Mañana miércoles, muy parecido al día de hoy, con cielo poco nuboso, algo de vientos del norte, 19 la máxima. Nos vamos al jueves, comienza a descender de a poquito la temperatura, cielo parcialmente nublado, 17 se esperan el jueves. El viernes ya se pone frío, cielo mayormente nublado, 12 grados la máxima. Reiteramos, hoy sería lo mejorcito que vamos a tener en la semana.
0: Muy bien.
7: 20 grados de máxima.
0: Además, un lindo 9 de julio para los chicos, el desfile, ¿no es
7: cierto? También, sí.
0: Bien, perfecto, así está el pronóstico. 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
8: 12 grados bajo cero. El cielo está mayormente nublado, la visibilidad alcanza los 10 kilómetros, la presión 958 decimal 9, no soplan vientos en la superficie. 2 grados bajo cero la temperatura a esta hora, la máxima de ayer fue de 18 grados, la mínima es la actual, 2 bajo cero.
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7: Hoy cambió la luna.
0: Hoy pasó a luna.
7: Cuarto menguante.
0: Bien.
7: Por eso todo se conjuga hoy, 7 de julio. Cuarto menguante, hasta el 14 que entramos en luna nueva.
0: Perfecto. ¿El sol a qué hora apareció y ya salió?
7: Sí, ya salió a las 8:26.
0: Bien, puesto el sol hoy.
7: 18:27.
0: Muy bien, perfecto. Muchas gracias.
7: Por favor.
0: Es usted muy amable. 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Se viene el vivacuyo, las buenas noticias de la mañana. Qué lindo que lo estamos pasando. Se viene el partido en cuántas horas, ¿eh? ¿En cuánto? A ver, en 4 horas y media. 4 horas y media está el partido de Argentina que transmite en directo Radio Mercedes. 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
1: ¿Qué salió por provincia de Buenos Aires en la nocturna?
2: 1409.
1: Mire usted.
2: 1409.
1: Mire, mire.
2: Sigo con el Capicúa 101, 385, 278 y terminación Capicúa 727. Primer premio, provincia de Buenos Aires, 1409. El 09, el Arroyo.
1: Tire un pálpito.
2: 1005.
1: 1005.
2: Sí.
1: Mire usted, ¿no?
2: Miro.
1: Mire. Bueno, ¿el gato?
2: El gato.
1: Perfecto. A ver, ¿qué salió por Córdoba en la nocturna? Primer premio.
3: El 5987, 5987, 991, 246, 387 y 362. Córdoba el primero, 5987 los piojos.
1: Ahí estuvo, número piojoso.
2: Sí, sí. Es verdad.
1: A ver, de cuatro el pálpito.
3: El 0243.
1: El balcón. Perfecto, ahora pasamos a Mendoza en la nocturna.
2: 13.906, 3906. Luego el 356, 576, Capicúa 070 y 621. Primer premio, Mendoza. 13.906, el 06, el perro.
1: Bueno, yo doy el 2020, resultado de Argentina hoy 2-0.
2: Bueno.
1: 2020, numerazo, téngamelo en cuenta. Gillo, numerazo de la ventana, inspírate hoy, a ver. No me cambies por él.
2: 2114, dice.
1: El 14 es el borracho. 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
0: Perfecto, San Luis a la cabeza, ¿qué ha salido?
2: El 5604-5604-011-937-986 y 327. San Luis a la cabeza, 5604, el 04, la cama.
0: Nacional en la nocturna,
1: 12.097, 2097. Luego el 630, 801, 397 y el 827. A la cabeza, Nacional, 12.097, la mesa.
0: Bueno, San Luis a la cabeza,
1: 04.
0: Dijimos Nacional,
1: 97.
0: Provincia de Buenos Aires,
1: 09.
0: Mendoza,
1: 06.
0: Y por Córdoba,
1: 87.
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1: Arenales 414.
0: Perfecto. Amigos, tenemos todo listo para el Viva Cuyo. Pero antes, Gillo, tenemos el gol de España. Ganó España a Portugal, a sus vecinos,
2: casi,
0: ayer,
2: casi,
0: ¿no?
2: Justo.
0: En el final. Pero uno no sabía si ganase España o Portugal, ¿no? Miraba, los de Portugal son muy buenos jugadores, ¿eh? Equipazo Portugal, España otro tanto.
2: Y con Cristiano Ronaldo,
0: y Cristiano,
2: Portugal,
0: ¿no?
2: Que, bueno, su último partido en un Mundial.
0: ¿Será así?
2: Sí, ya tiene 31 años, 30, no, perdón, 42, 42 años.
0: En 12 meses puede jugar otro Mundial, si lo seguimos a Cristiano.
2: Puede ser, ¿eh?
0: Claro,
2: puede
0: ¿por qué ser. No? Bueno, perdió Portugal, muy amargados los muchachos, desconsolados estaban ayer. España le gana, casi terminaba el partido, ¿eh? El gol ese lo tenemos, adelante.
3: Ya jugó Fabián Rodri, Ferran en cortada, lo quiere ganar, ahí está.

0: España, de España llegó Mikel Merino, mano a mano, a definir frente a Diego Costa. Jugaron rápido el tiro libre, la filtraron entre líneas y la explosión en Dallas es española. La Roja lo gana en el epílogo. Merino lo hizo. España 1, Portugal 0.
1: Ay, ay, ay, bien, ole. Ganó España, va entonces clasificándose España, otra potencia futbolística, ¿no?
2: Exacto.
1: Está la palabra del director técnico en la conferencia de prensa de España, Luis de la Fuente, adelante.
3: Pues la verdad, yo estoy muy feliz. Creo que es de todos conocido el afecto que siento por todos los futbolistas, pero especialmente por esa generación maravillosa con la que llevo tanto tiempo conviviendo. Llevamos tanto tiempo conviviendo y uno de ellos, obvio, es Mikel Merino. Yo llegué a decir incluso algo más, que si hace falta iría a recogerle en brazos a su casa. Y es verdad, Mikel Merino es un jugador grandioso, fantástico, excepcional, un top mundial, de los mejores del mundo en su posición también, y que a nosotros siempre nos da un grandísimo resultado, pero por lo buen futbolista que es. Y quiero poner en valor la importancia de los jugadores que salen en sustitución de sus compañeros que empiezan el partido desde inicio, porque no solo hoy, que ha sido un partido muy importante donde eso ha sido determinante la aportación de los futbolistas que han entrado en este segundo tiempo, sino si nos echamos la mirada atrás en la Eurocopa, también fueron determinantes. Luego eso demuestra el gran ambiente, la gran sintonía y la responsabilidad y profesionalidad que tienen estos 26 futbolistas.
4: Antonio.
5: Hola, Luis.
1: Bueno, parte de la conferencia de prensa del director técnico de España, que ahora ya tiene rival España.
6: Sí, Estados Unidos perdió contra Bélgica. Bélgica es el rival de claro. España.
1: España-Bélgica, qué partidazo. ¿No hay fecha todavía?
6: Sí, es el próximo fin de semana. Ahora, Hugo.
1: Ah, es todo, mira, juntito ahora,
6: es todo junto.
1: El miércoles no va a haber ningún partido.
7: Exacto. Mañana no.
1: Descansan todos mañana, ¿eh? Y comienzan los cuartos de final.
6: Exacto.
1: Dios mío. 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
7: ¿Se acuerda de Cota Turismo?
1: Cota Turismo, Cota lo lleva.
7: Cota
1: Turismo, sí, los colectivos de Cota,
7: sí.
1: Turismo.
7: No, ahora es Solbus.
1: Claro, ¿se acuerda del Fifi?
7: No, ese ya no.
1: Bueno,
7: no, ese no, no me acuerdo.
1: ¿En qué te va hacia Concara? ¿En el Fifi? ¿Cómo el Fifi?
7: El Jocolí, me acuerdo.
1: Y después vino el Jocolí.
7: El Jocolí.
1: Por ahí decían Jocolí. Sí. ¿Cuántas empresas? No sé por qué me hace estas preguntas.
7: No sé por qué me vino a la mente.
1: Solbus.
7: Sí, por
1: Solbus. Claro. Señores, tenemos el gol de ¿quién ahora? A ver, tantos goles que hubo ayer. ¿Quién más ganó ayer? A ver.
6: Ganó Estados Unidos.
1: No, perdió.
6: La tengo.
1: Usted lo quiere hacer ganar.
6: Sí, como sea. Ganó Bélgica a Estados Unidos 4-1. Así
1: ¿tenemos
6: que
1: algún gol de los cuatro? Enseguida, ahí, perfecto. Sí. Antes...
7: Bueno.
1: El Rincón Cuyano, el Viva Cuyo. Tenemos todo listo, Silvana.
7: Sí.
1: La temperatura.
7: ¿Cómo no? La temperatura sigue bajo cero, 2 grados bajo cero en nuestro Villa Mercedes. Hay que abrigarse, abríguense que estamos en pleno invierno.
1: ¿Qué temperatura?
7: 2 bajo cero.
1: Grita el Tero.
7: Grita el Tero, sí. Sí, sí.
1: Grita el Tero y qué fresquete.
7: ¡Manolete!
1: ¡Tero,
7: Tero, Tero!
1: Siento.
7: Ahí está el Tero.
1: ¡Tero, Tero, Tero! ¡Ah, bien! El Terito nuestro. ¿Cómo que se llama el Tero nuestro? Le pusimos nombre.
7: Le habíamos puesto así.
1: Sí. ¿Cómo?
7: Ya se me perdió el nombre a mí. No me acuerdo.
1: ¿Gillo, se acuerda usted?
7: No me acuerdo el nombre yo del Tero. No, le hemos perdido la memoria.
1: Tero el soltero.
7: ¡Tero! están solteros.
1: Ahí está, ¿vio?
7: Claro, porque solteros, sí.
1: ¿Qué más quiere decir usted?
7: Que llegan mensajes de los oyentes al 583407. Dicen, buenos días a todo el equipo, feliz martes, vamos a Argentina todavía. Y Sebastián preguntaba de las cábalas. Aquí dicen, mi cábala es limpiar el televisor. Mirta y Tomás del barrio colegial, ¿eh?
1: Sí, que le saquen todas las lámparas adentro, ¿vio? Lindo.
7: Le va a sacar las lámparas.
1: Claro. 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

0: ¡Viva Cuyo! ¡Viva Cuyo, compadres, comadres! En este 7 de julio vamos a escuchar hoy a Antonio Torbo, el cantor de las cosas nuestras, dejándonos los 60 granaderos.
1: 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Y así vivirá latente gloria, patria y tradición.
2: Se va la primera.

0: Qué lindo recordar, ¿por qué no recordar a don Antonio Tormo? Ahí estaba acompañado también con arpas, ¿no? Él siempre llevaba arpas, un arpa, ¿eh? Y nos dejaba los 60 granaderos, qué bonito, cantó un poquito. A veces lo lleva uno, por lo menos, entonar una estrofa.
1: A tararearla, aunque sea.
0: A tararearlo, ¿no? Uh-huh. Bueno, sigue la novena hoy en honor a San Cristóbal. ¿A qué hora?
1: A las 16:30 el rezo del Santo Rosario, 17 la Santa Misa. Hoy se va a pedir por los enfermos y habrá unción para los enfermos. El 10 de julio será la Santa Fiesta.
0: Sí, y que cambia de horario. Iba a ser a las 17, se adelanta una hora. La Santa Misa.
1: A las 16.
0: Luego.
1: La procesión y la bendición de automóviles.
0: Eso es para el 10, viernes 10, que uh-huh. es la festividad a San Cristóbal, que es patrono
1: de los automovilistas.
0: Exactamente. Uh-huh. 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
1: Siguen llegando los mensajes de los oyentes al 583407. En este caso nos está escribiendo Irma, dice, buen día para todos. Y sobre la selección argentina, dice, hoy juega Argentina y gana 3-1. Que Dios ilumine a la selección y que sea un hermoso partido. Pero más vale que sí, Irma.
3: Vamos, todavía.
1: 3-1 da Irma, vamos.
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0: Se nos viene la buena noticia. 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

0: temperatura y humedad hay.
1: Bien payador que te lo hace con esa pregunta con ese aire payadoril, ¿no?
2: Claro.
1: Diga la temperatura que hay. Bom, ¿le vamos a decir? Bom. 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
3: 2 grados bajo cero y la humedad 80% según lo que pedía el payador.
1: ¿Qué humedad?
3: 80%.
1: 80%, mucha humedad, ¿no?
3: Sí,
2: elevado,
1: bastante,
2: elevado.
1: Bastante humedad. Los vientos
3: no están soplando en la superficie.
1: Reiteramos, ahí está ahora temperatura en Villa Mercedes.
3: 2 bajo cero.
1: Bien, grita el Tero, qué fresquete.
2: Manolite.
1: Cuando faltan para la primavera 76 días.
2: Qué lindo.
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0: y el corazón contento, porque llega la buena noticia de la mañana. 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
1: Muchas gracias, Silvana. Tiene que ver con un bombero. Un bombero de Villa Mercedes auxilió a una persona que cayó al riachuelo y el momento quedó grabado. Franco Sanino, oriundo de aquí, de Villa Mercedes, pero se desempeña como rescatista en el destacamento Pompeya en Buenos Aires, donde está radicado. Cuando el video se viralizó, agradeció a la gente que lo felicitó y recordó que durante 9 años se formó en el cuartel de bomberos voluntarios El Fortín. ¡Qué buena noticia!, ¿no? Un bombero de Villa Mercedes auxilió a una persona que cayó al riachuelo y el momento quedó grabado y se llama Franco Sanino. No deja de ser una buena noticia.
0: Que seguramente debe tener familiares en Villa Mercedes.
1: Sí,
0: ¿no?
1: Seguro, seguro. Muy buena noticia. ¿Tiene alguna otra? ¿Eh? ¿Alguna otra? No. Está escasa la noticia.
0: Tan escasa la
1: ¿Cómo no
0: noticias?
1: Tenemos? Hay otra acá. Gana Argentina hoy.
0: Pero claro.
1: Qué buena noticia.
0: Sí, no se anticipe.
1: Somos adelantados nosotros.
0: Sí.
1: Ah, ¿usted no se adelanta un triunfo?
2: No.
1: Adelántese.
2: No,
1: adelántese. Qué lindo sería que hoy gane Argentina.
0: Va a ganar, tiene que ganar. Sí.
1: Bueno. 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

0: Bueno, todo es movimiento, Sebastián, para hoy a las 13, ¿no?
1: Así es.
0: A las 13 es, puede ser decisivo para Argentina, ¿no?
1: Es decisivo.
0: Es, puede ser, digo yo siempre, potencial, ¿no? Puede ser. Vamos a ver qué nos ocurre hoy. ¿Qué nos había quedado, perdón, Gillo, el gol de quién?
1: Bélgica.
0: ¿De Bélgica de ayer? Que lo sacó...
1: Sí, que bueno, empezó ganando Bélgica, lo empató Estados Unidos.
0: Estados Unidos, y lo goleó.
1: Y lo pasó a ganar otra vez Bélgica y bueno, terminó goleando 4-1.
0: 4-1, el último gol de Bélgica, ¿sí?
2: No le terminó saliendo a Estados Unidos la movida.
3: Manaken, Lukaku quiere. Richard, mira lo que hizo. ¡Lukaku! ¡Gol! De Bélgica, señores. Ya me puedo ir, ¿no? ¡La hizo Lukaku! Bélgica 4, Estados Unidos 1.
0: Goleada al final, ¿no?
1: 4-1.
0: Goleada.
1: Lukaku, el gol de Bélgica, para sentenciar la historia. Mira vos, Estados Unidos arrancó el Mundial, el primer partido, goleando 4-1 a Paraguay.
0: Sí.
1: Y se va perdiendo 4-1 frente a Bélgica.
0: Qué barbaridad. ¿Qué detalle, ¿no? ¿Qué ha dicho todo esto el señor Trump?
1: No se manifestó. Había
0: no
1: hecho,
0: se manifestó.
1: Y claro, había hecho todo un lío bárbaro para que colocaran el jugador que habían expulsado.
0: Sí,
1: una vergüenza
0: que
1: total.
0: Que no exista la tarjeta roja.
1: Una vergüenza total lo que pasó. Y sin embargo.
0: No se manifestó.
1: Había hecho. Y claro, había hecho todo un lío bárbaro para que colocaran el jugador que habían expulsado.
0: Sí,
1: una
0: sí.
1: Ver,

0: Y además corres el riesgo de que te bauticen Gil. ¡Qué letra! Las 40, Charlo. Este gran cantor que hoy hemos evocado, nacía en Buenos Aires en un día como hoy de 1906. 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
3: Ocurrió en San Luis Capital un violento asalto a una mujer policía. Le robaron el arma reglamentaria.
0: Sí, es tremendo esto, ¿no?
3: El domingo por la mañana.
0: Iba en bicicleta a trabajar.
3: Sí, se dirigía...
0: Le asaltan, le quitan el arma.
3: Sí, se dirigía a cumplir su

0: funciones al cuartel de Terrazas del Portezuelo. Según la información policial, fue interceptada, la golpearon, la tiraron de la bicicleta, le robaron la bicicleta junto al bolso que llevaba. En ese bolso iban sus pertenencias e incluso el arma reglamentaria, una Versa 9 milímetros con cargador. El comando radioeléctrico desplegó un operativo, cercó a un sospechoso de 27 años en el barrio Tibiletti de San Luis. Al intentar escapar, el móvil malviviente ingresó a la fuerza en dos viviendas. Al parecer, con la utilización de los vecinos, los oficiales ingresaron y continuaron la persecución a pie. Finalmente, lo encontraron oculto en un baldío.
1: O sea que era él nomás.
0: Era él, sí. Ocurrió en San Luis Capital el día domingo por la mañana. Un violento asalto a una mujer policía, le robaron el arma reglamentaria.
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1: 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Escuchá.
6: Qué chango infeliz. Tengo otro amigo que... Este le dicen herradura. Porque vive pegado al vaso. Le digo, chango, le digo, ¿de qué te has enterado que tomas así? No, dice, yo tomo porque el vino me embellece. ¿Estás loco? Le digo, ¿cómo te va a embellecer el vino? Sí, dice, cada vez que llego borracho en mi casa me dicen, qué bonito, ¿eh? Muchas gracias. Bueno, hacemos otra chacarerita.
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1: 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Ya que habló de vino, ¿lo tenés, Horacio, en volver en vino? 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Si el vino viene...
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0: Ahí estaba Horacio Guaraní, su gran tema, gran poeta, ¿no? Le cantó el vino, volver, volver en vino, de Horacio Guaraní. Buen día, me podrían pasar el saludo, que me estaba bañando y mi cábala es limpiar el televisor antes de cada partido. Preguntamos qué cábala, ¿no?
1: Sí.
0: Limpiar el televisor antes de cada partido. Vamos a Argentina, Mirta y Tomás, barrio colegiales.
2: Tanta gente que limpia el televisor, sí. Recién también.
0: El problema es que después de 4 años no lo limpia más.
1: No limpia.
2: Claro, claro, no entendí, pero bueno, ya, está bien.
0: 4 años para limpiarlo de nuevo. Claro, bueno. Buen día, quería saber si podían publicar un anuncio que busco trabajo. Todos los que busquen trabajo, está la bolsa de trabajo. Joana Ortega, tienen que venir, lo decimos siempre.
1: A Radio Mercedes, Balcarce 1392, casi Estado de Israel es sin cargo, vengan de 8 a 13.
0: Y los anotamos, uh-huh. Y por ahí tienen suerte y se ubique, pero tienen que venir personalmente. ¿Sería tan amable de escuchar el tango Cucucita? Bueno, vamos a ver, tenemos un movimiento en la mañana de hoy, qué tangazo que me piden Cucucita, ¿Cuántos mensajes que siguen llegando? ¿A qué número, estimada Silvana?
1: 58-3407.
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1: En Córdoba todavía hay localidades que no tienen gas, entre ellas Achiras.
0: Mire usted, la linda del sur cordobés.
1: Sí, no cuenta con gas.
0: ¿No tienen gas?
1: Sí.
0: ¿Gas natural?
1: Sí, gas natural.
0: ¿Cómo puede ser?
1: Sí, Córdoba todavía tiene localidades sin gas natural, entre ellas Achiras.
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0: La señora Lucy Pringles ayer mandó un mensaje, no tuvimos tiempo de pasarlo, pero sí, lo escuchamos hoy.
4: Buen día, Huguito, ¿cómo estás?
0: Bien, bien.
4: Bueno, acá estamos escuchando tu radio, como siempre. Mira, Huguito, quiero hacer un reclamo y estoy bastante molesta, estamos bastante molestos, todos los vecinos de la calle León Guillet. Yo vivo en León Guillet 584, pasando Presidente Perón, entre Presidente Perón y Leonismo Argentino.
0: Sí.
4: Aquí a nosotros nos ha llegado boletas de obra sanitaria que son un horror. 120.000, 60.000. ¿Cuándo? El agua, en verano no hay nunca agua. Otra, el consumo, uno trata de cuidarlo, como lo dicen ellos, lo máximo. Pero vemos en la calle León Guillet, ya hace más o menos un mes, es un río de agua que sale pasando la Presidente Perón y amanece todo el frente de mi casa como corre esa agua. No obstante eso, Hugo, por calle Leonismo Argentino, mitad de cuadra hacia el norte, eso hace por lo menos 5 meses, 4 o 5 meses, es un río. Eso sale el agua y corre por Leonismo Argentino, llega a León Guillet, se junta con el otro río que sale de León Guillet y encaminan por León Guillet el río de agua. Yo me pregunto y les pregunto a las autoridades de obras sanitarias, ¿nos están cobrando también ese desperdicio de agua? Porque pagar boletas de 120 mil pesos, pagar boletas de 60 mil, y que vemos cómo se derroche el agua en las calles, y yo te estoy nombrando las calles que vivo yo acá, pero yo que ando a veces en la ciudad, es vergonzoso los desperdicios de agua que hay en la calle. Ojalá escuchen este audio, Huguito, por tu medio. Hemos ido a obras sanitarias, los vecinos de acá han ido, no les dan importancia, no sé qué hay que hacer. Y lamentablemente estamos pagando una locura de agua. Muchas gracias, Huguito. Es donde nosotros descargamos nuestra impotencia a veces por las cosas mal hechas. Muchas gracias, Huguito, y que pases muy buen día.
0: Bueno, estimada Lucy Pringles, esto está ocurriendo en la calle, como dice, León Guillet, ¿no? Pasando Presidente Perón.
1: Sí, León Guillet al 500, dijo.
0: ¿No? Claro, claro. Pérdida de agua, eso sí, porque da bronca, ¿no? Que dicen, cuiden el agua, y hay agua que corre y corre, y es agua potable, que se claro. Pierden cuántos litros. Han hecho los reclamos. Dijéramos, bueno, nadie avisa, aunque ellos tienen que hacer la recorrida, ¿no?
1: Totalmente.
0: Y es un lugar casi céntrico, porque hablamos de León Guillet y Presidente Perón, no está muy lejos del centro.
1: Muy una transitado.
0: Una zona, pero totalmente transitada. Sí. Bueno, hacen un llamado, por favor, a obras sanitarias. ¿Han venido bravas las boletas de obras sanitarias? Todavía no vi las mías. Ya vamos a mirar. Bueno, hablando de agua,
1: sí.
0: 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Creo que tenemos el himno a Madre Cabrini también, porque hoy se recuerda algo de la Santa Madre Cabrini, ¿no?
1: Sí, la canonización justamente de Santa Francisca Javier Cabrini era en un día como hoy, ajá, del año 1946. Recordamos que Madre Cabrini fue una monja italiana, la primera ciudadana estadounidense en ser canonizada.
0: Y que pisó suelo Villa Mercedina.
1: Claro que sí, misioneras de Sagrado Corazón, fundadora del Colegio Sagrado Corazón. La canonizaron un 7 de julio de 1946, la canonizó el Papa Pío XII. La festividad de Madre Cabrini es el 22 de diciembre. Su festividad es el 22 de diciembre. Recordamos que a Madre Cabrini se la recuerda siempre por su hábito de color negro, con el Santo Rosario en sus manos y siempre acompañada de niños italianos. Es muy venerada en la Iglesia Católica. Hoy se la recuerda en el día de su canonización, un 7 de julio de 1946.

0: Cristina, sí, hoy la canonizaban.
1: Así es, en el año 1946.
0: ¿Me dice la hora?
1: 9:48 minutos.
0: Esto es Radio Mercedes, se viene la policial y atención, que dictaron 120 días de prisión preventiva. Esto es aquí en Villa Mercedes. 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
1: Sí, pasado mañana.
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1: Lo que anticipábamos, en Villa Mercedes le dictaron 120 días de prisión preventiva a dos detenidos por una causa de narcotráfico. Son dos hombres de 24 y 44 años de edad. Es en el marco de una causa por presunta infracción a la ley de estupefacientes. Este allanamiento se realizó el pasado 5 de julio. Durante los procedimientos se secuestraron 258 envoltorios de cocaína, también balanzas de precisión, dinero en efectivo, teléfonos celulares, armas de fuego, un automóvil Renault Clio, un Volkswagen Bora y una motocicleta Honda. De acuerdo a las pericias realizadas, la cocaína secuestrada tiene un valor estimado en 3.900.000 pesos. Dictaron 120 días de prisión preventiva para dos detenidos por causa de narcotráfico en Villa Mercedes.
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1: Recordemos Emiliano El Dibu Martínez en el arco. En la defensa, Nahuel Molina, Cuti Romero, Lisandro Martínez, Nicolás Tagliafico, los cuatro defensores. En el medio campo, Leandro Paredes, Rodrigo De Paul, Enzo Fernández, Alexis McAllister. Y adelante, Julián Álvarez y Lionel Messi. El 11 titular será ya confirmado y todavía no se sabe. Andaba dando vueltas por ahí el nombre de Nico González en lugar de Alexis McAllister. Veremos, ¿eh? Todavía no se confirmó el equipo. En un par de horas seguramente ya lo vamos a tener.
0: A ver qué dice Scaloni a todo esto.
2: Creo que este Mundial está siendo para todos complicado. No hay una selección. El otro día parecía que Francia sí era un rival temible. Lo sigue siendo, pero con Paraguay le costó. Ahora vimos España con Portugal, que creo que ganó bien, pero también le costó hasta el último minuto. O sea, no hay selecciones que han mantenido o lo que se venía haciendo antes del Mundial. ¿Por qué? Porque los rivales juegan, porque es muy difícil. Hay unas condiciones diferentes a lo que se venía viendo en los otros Mundiales. A mi entender, creo que los jugadores, la gran mayoría de los que han jugado muchos partidos este año, bueno, lo están sintiendo y por eso creo que el nivel no es del que estamos acostumbrados. Pero dicho esto, creo que el nivel de Argentina es aceptable. Hemos ganado los cuatro partidos y creo que eso es para estar satisfecho. Como siempre, hay cosas para corregir, incluso cuando se gana. Pero creo que el nivel de todas las selecciones, más allá de que siguen siendo un montón, hay cuatro o cinco favoritas, esas mismas favoritas no están desplegando lo que parecía antes del Mundial, por todos estos motivos que te acabo de explicar.
3: Fernando Cis, de Dispo Radio y de Doble Amarilla. Leonel, a diferencia de las otras conferencias de prensa, hoy tenemos la conferencia después del entrenamiento. Entonces te quería preguntar, si tenés el 11, y en segundo lugar, una reflexión sobre la eliminación de Brasil. Gracias.
2: Sí, el equipo lo tengo, pero todavía yo no se lo dije hoy, así que imagínate, así que a ustedes tampoco se lo voy a decir. Pero más o menos ya saben por dónde va el tema, por lo que he visto más o menos. Nico me vino informando más o menos ahora de lo que dicen ustedes y está por ahí. Y de Brasil, bueno, yo vi un rato del partido porque estábamos también entrenando, después suspendimos un poco el entreno porque había tormenta, entonces lo vi cortado. Pero un poco de lo mismo de lo que respondía a tu compañero, la dificultad. Noruega es un muy buen equipo. Creo que si Enrich mete esa pelota, creo que con 1-1 o con 0-0, hoy estamos hablando de otra cosa. Esa es la realidad del fútbol. Y quedó eliminado como nos pudo pasar el otro día a nosotros y como puede pasar a la mayoría de selecciones. Pero creo que se enfrentó a un gran rival. Esa es la realidad. Y dicho esto, bueno, nosotros estamos, como dijimos el otro día de Cabo Verde, estamos alerta porque también Egipto es un buen rival.
0: Vamos, vamos Argentina, la palabra de Scaloni. Esto fue ayer, declaraciones que hizo en el día de ayer. Y tiene el 11, pero no lo digo, dice.
1: No, todavía no.
0: No lo digo.
1: Como siempre,
0: ¡Qué clima, señores! No falta nada, ¿eh?
1: Ya estamos, a las 13 arranca.
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4: Tenemos un audio de un oyente, sí. Lo vamos a escuchar.
5: Soy una vecina del barrio Independencia. Quisiera aportar un dato mayormente para, si llega a los oídos del señor Frontera, si él no recorre los barrios. Porque acá es como que es un barrio olvidado. Porque serán 100 casas, 100 y algo, porque son 9 manzanas y no son tan grandes. Y la iluminación es horrible. Están esas dos escuelas, la escuela secundaria, primaria y jardincito. Él les deja servido en bandeja a los delincuentes. Porque de noche es un bosque. Detrás de la escuela primaria y secundaria, por calle Vicente Dupuy, hay un basural impresionante. Y bueno, y la luz que es la que falta en todo el barrio. Él no recorre las calles, no es de acá de Villa Mercedes, no vino a la escuela de acá, del chino, porque yo sé que él estuvo en escuelas estas también cuando fue joven. No se va a dar cuenta. Al menos la iluminación que la hagan como la gente, porque de acá también vive gente. Se ve que él no, él debe ser hijo del centro nada más.
4: Bueno, este es un reclamo del barrio Independencia.
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4: ¿Quién?
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4: Bueno, este es un reclamo del barrio Independencia.
0: La gente llama y envía sus reclamos. 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
1: Bueno, se invita para hoy, 7 sí. de julio, como cada 7 de todos los meses, a la Santa Misa en la parroquia San Cayetano, a la hora 19.
0: Al finalizar la misa, imposición con el poncho, reliquia del santo cura Brochero. Esto es hoy, 19 horas, parroquia San Cayetano. ¿Y nos vamos a San Cristóbal? Sí.
1: Sí, porque continúa la novena en honor a San Cristóbal. A las 16:30, Santo Rosario, 17 horas, la Santa Misa. Hoy se va a pedir por los enfermos y habrá unción de los enfermos. El 10 de julio será la festividad en honor a San Cristóbal. A las 16, el 10 de julio, la Santa Misa, luego la procesión y posteriormente la bendición de los automóviles. Novena en honor a San Cristóbal.
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0: Estamos atendiendo aquí Radio Mercedes, Radio Abierta, de puertas abiertas, en el caso de ventana abierta, avisa Mercedes por algo. La llaman la radio del pueblo, programa del pueblo y para el querido pueblo de Villa Mercedes.

0: A ver, pueblo, pueblo, ¿qué opinión da usted? Estamos con clima de mundial hoy. Está la duda en que hoy jugasen Nico González o puede ser Alexi McAllister. ¿Usted qué dice, señora? Yo le hablo mal a la señora, al señor, por supuesto, también. Pero saben de fútbol las mujeres un montón y medio. Escríbanos, ¿a qué número?
1: 58-3407.
0: ¿Quién le gustaría que entre? Es la única duda que habría hoy, ¿no? Nico González o Alexis McAllister. ¿A quién le gustaría? Ya queremos el primer mensaje. ¡Vamos! Participación. Hay clima de mundial. Ya casi las 10 y media, 11 y media, 12 y media. 2 horas y medias. Y estamos palpitando el partido ante Egipto, señores. ¡Vamos, Argentina! Hay que ganar.
2: ¡Vamos!
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1: Bueno, el que va a ganar la pulseada, parece ser, por la banda derecha es Nahuel Molina, ¿sí? Que será titular en el día de hoy en lugar de Cachete Montiel. Así que vamos a escucharlo. Nahuel Molina, el defensor, decía esto.
2: Bueno, creo que sí, analizando el partido más en frío, obviamente cuestionen por ahí más de lo defensivo, estar más ordenado y creo con la pelota creo que tenemos jugadores que son que dentro de sus movimientos el desorden al rival lo complica mucho, entonces nada, estar más organizado creo que defensivamente, creo que podríamos haber hecho en los dos goles, podríamos haber solucionado mejor, así que nada, estar ordenado y confiar para lo que viene.
3: Nahuel, ¿qué pudieron ver de Egipto hasta ahora? ¿Qué analizaron del rival?
2: Bueno, Egipto también un equipo que va a ser muy duro, un equipo que suma mucha gente en ataque y como decía recién, esto de estar bien ordenado va a solucionar muchas más cosas y la comunicación entre nosotros. Después obviamente además del rival, pensar en nuestro juego, en intentar siempre ser protagonista como lo intentamos siempre, así que nada, es un poco eso.
1: Ahí estaba Nahuel Molina, que será titular, será el 4 hoy en la selección argentina a las 13 frente a Egipto.
0: 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A ver si escriben y nos dicen.
4: ¿Qué quiere que le digan?
0: Si quiere que esté Nico González hoy en la cancha o Alexis McAllister, es la única duda, ¿no?
4: Sí.
0: Hola, Hugo, quisiéramos saludar. Un cumpleaños. No.
4: Un cumpleaños.
0: Ya voy al cumpleaños.
4: Bueno.
0: Que nos escriban a qué número.
4: 583407.
1: Bueno, vamos a escuchar a quien va a ser titular en el día de hoy, Leandro Paredes, el número 5, el capitán de Boca. Hoy titular, Leandro Paredes.
5: Enseñanza seguramente de que no va a ser ningún partido fácil, como bien lo sabíamos, como éramos conscientes, siempre tuvimos muy claro eso, y Egipto será una selección muy difícil seguramente.
6: Leandro, Leandro, después del gol del Cuti, Scaloni lo fue a buscar uno por uno, ¿nos puedes contar qué le dijo? Dio la sensación de que dijo no juegan más, ¿nos puedes contar un poquito cómo fue eso?
5: No dijo no juegan más, dijo que llegamos intentando presionar, intentando seguir haciendo nuestro juego, que hasta el final dejemos la imagen de que queremos siempre lo mismo, y creo que lo intentamos.
7: Leo, ¿te ves adentro mañana como titular?
5: Yo siempre me veo adentro, yo trato de entrenarme día a día, de dar lo mejor para verme siempre adentro. Después obviamente que somos 26 jugadores, el entrenador tiene que decir por 11 y a nosotros nos queda estar a disposición nada más.
8: ¿Qué quieren hacer en el partido contra Egipto que no hicieron en el partido contra Cabo Verde, digamos, Leandro?
5: No, nosotros queremos siempre dar nuestra mejor versión, como dije cuando terminó el partido. No siempre se puede jugar bien, no siempre se puede dar la imagen que queremos. A veces toca sufrir, otro día sufrimos, pero lo importante era ganar, y creo que ganar así también es importante. Entonces, seguramente mañana intentaremos dar la versión que queremos.
3: Leandro, se habló mucho de la situación física del equipo después del partido con Cabo Verde. ¿Cómo está para vos el plantel? ¿Qué opinión tenés respecto de ese tema?
5: No, estamos muy bien, muy bien. Yo creo que el cansancio es normal. El calor influyó mucho, el campo también, no estaba en las mejores condiciones, pero estamos muy bien físicamente y futbolísticamente.
1: Ahí estaba Leandro Paredes, el 5 hoy titular en la selección argentina para enfrentar a Egipto.
0: 2 horas y media clavaditas y comienza el partido. Bueno, la señora que Mirta y Tomás que tienen la cábala de limpiar el televisor.
4: ¿Qué dice?
0: Dice, más allá que siempre está limpio, es cábala limpiar nuevamente el tele. No es lo que limpio cada 4 años, por favor. No es que lo limpie cada 4 años. Lo tengo limpio, pero cada 4 años limpieza especial. Ay, extra, ¿no?
1: En eso creo que no tenemos... ¿Por qué juzgar? Cada uno tiene sus cábalas, sus maneras, como decíamos recién, o no sé si lo dijimos fuera del aire, el mismo sillón,
4: claro.
1: Utilizar el mismo vaso,
4: sí.
0: Claro.
1: Utilizar, no sé, hay cosas que se repiten, las remeras.
0: Claro, señora que no usen ropa interior.
4: Bueno, otra vez con la ropa interior.
0: Yo digo lo que me comentaron, ¿no?
1: La sí. Ropa interior, la claro. Gente que usa siempre la misma ropa interior, es un problema ese. Durante
4: por
1: todo
4: favor.
1: El mundial es un problemita. Pero bueno, cada uno, y si te funciona, bárbaro. Convengamos que esto es una creencia nada más, una fe que uno tiene y tratar de aferrarse a algo. ¿Sí? Simplemente no es que si cambias
4: de
1: lugar una cosa, cambias de cábala, vas a ganar o vas a perder, lo que sea. Es una idea nada más y creo que nos encanta a los argentinos.
0: Un poco de folclore, ¿eh?
4: Sí, seguro.
0: Margarita Sosa dice, vamos Argentina, ganamos 2-0, ojalá.
4: Ay, Margarita, ojalá. Por favor, sí.
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1: Ahora llega la noticia policial.
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14: Con Carán recuperaron motocicletas y autopartes robadas del depósito judicial de Santa Rosa del Conlara. Recuperaron, como decíamos, las motocicletas y diversos elementos de interés para una causa por presunto robo calificado en despoblado y en banda, que es investigada por la justicia de Santa Rosa del Conlara. La colaboración del personal investigado tras constatar que personas desconocidas habían ingresado al depósito judicial del juzgado multifuero de esa localidad y habían sustraído varias motocicletas que allí estaban guardadas. El 4 de julio, las autoridades policiales detectaron un nuevo ingreso al predio, donde se constató el faltante de más motos, por lo que se profundizaron las tareas investigativas. Finalmente, recuperaron las motocicletas y autopartes robadas del depósito judicial de Santa Rosa del Conlara.
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1: Bueno, y hoy, más allá de este partido, por supuesto que estamos esperando todos, Argentina-Egipto. Luego, a las 17, van a jugar Suiza-Colombia, ¿sí? Y de aquí va a salir el rival de Argentina-Egipto, Suiza-Colombia, ¿sí? Esto va a ser a la hora 17 también. Por supuesto, el pueblo colombiano expectante, porque está jugando muy bien en Colombia y tiene muchas chances de seguir adelante. Estamos hablando de octavos de final, ¿sí? El que gana, los que ganan hoy, ya pasan a cuartos de final. Hoy entonces, a las 13, Argentina-Egipto. A las 17, Suiza-Colombia. Estamos aguardando, por supuesto, la confirmación del 11 titular de Scaloni.
14: ¡Qué bárbaro que todo lo que hay con respecto a la selección argentina, todo el marketing! Hasta las cafeterías han hecho los cafés con la espumita del color de la bandera argentina.
0: ¡Qué bárbaro!
14: Aquí en Villa Mercedes.
0: ¿Acá?
14: Sí, acá.
0: Diga dónde.
14: Es en una estación de servicio, me dice mi tío Eduardo Jiménez. Ah, mira. En una estación de servicio.
0: Da lástima tomarlo,
14: ¿verdad? Da lástima tomarlo, que está por la calle Pringles.
0: Ah, mire usted.
14: Así es.
0: Ahí en Combustibles Argentinos.
14: En Combustibles Argentinos.
0: Vayan todos a tomar cafecito con la espumita arriba y colores de Argentina.
14: De Argentina, sí. Fíjese qué bonito que está.
0: Bueno, bien.
1: Mire usted.
0: Tenemos un saludo para Humberto Brito.
14: Bien.
0: Palabra mayor en guitarras. 40 años con las cuerdas mercedinas. Humberto Brito, hoy está de cumpleaños, amigo. Hoy tenemos el saludo a otro cumpleaños, otro músico enseguida. Humberto Brito, cumpleaños, lo saluda a toda la familia. sus hijos, nietos, bisnietos, es un pibe y tiene bisnietos.
15: Muy bien, qué lindo.
0: Yernos, nueras, lo queremos mucho. Nosotros también lo queremos, lo respetamos mucho por su calidad de persona, su humildad y su gran profesionalidad en la guitarra. Humberto, que tenga el mejor de los cumpleaños. Y merece un descorche hoy al mediodía, ¿eh?
15: Claro.
0: Festeja su cumpleaños, Humberto, y festeja Argentina que va a ganar. Humberto Brito, aquí están las cuerdas mercedinas, tonada del angelito.
16: 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Porque ella es la señora en totora o pana. Es dulce, es sana, es suya y mía. No imagine mucho si sabe, es cuyana. La que por las noches abre una ventana y deja un cogollo nacido del alma. El bello racimo de una vieja parra, porque hay quien la cuida para remozarla. Es rosa encarnada, es el jilguerito aquel, el que anida y se va. La esperanza del regreso, es el encordado inquieto que con destreza un cuyano hace cantar con las manos porque la lleva en el pecho. Porque lo que ha sido y será, por el amor que le tengo, por todo lo que me ha dado, por lo mucho que le debo, yo le digo que la quiero con la voz emocionada. A usted le digo, señora, a usted le digo tonada.

0: Ahí estaban las cuerdas mercedinas que dirige Humberto Brito, el cumpleañero. Mil felicidades, Humberto, de todo corazón se lo decimos. Usted es un compadre de ley. Esos compadres transparentes que viven Cuyo, que viven la música nuestra.
1: Que lo sienten.
0: Que lo sienten, llevan en el alma. Humberto, feliz cumpleaños. Ahí estaba Tonada del Angelito. Y atención que nos llega un audio.
1: Sí, lo vamos a escuchar.
0: A ver.
2: Buen día, Huguito. Escribí algo hace mucho. Aquí me pongo a cantar una bonita tonada. Y sepan que la tonada es poesía cantada. Es nuestra la tonada. Es cuyana. Cuyana. Por eso los cuyanos la cantamos con emoción y sentimiento. Amigo, si a usted no le gusta, por favor, haga un poquito de silencio. Buen día, Hugo. Hermosa la tonada. Hasta luego.
1: Alicia.
0: Alicia Barro, se emocionó, Alicia. Qué lindo. Y si no le gusta la tonada, haga silencio. ¡Qué bárbaro! Me encantó esto que llegó de esta comadre, ¿no?
1: Bien.
0: Y por otro lado, otra comadre, Ana María, nos dice Tonadón. Tonada del Angelito tiene una letra, Tonadón, exactamente, ¿eh? Gracias, Ana María, gracias, Alicia, por eso que nos envió sobre la tonada. Hemos saludado de esta manera al compadre Humberto Brito, siga adelante, ¿eh? 40 años con la música, vamos por otros 40 más con esas cuerdas mercedinas que todavía no han tenido un homenaje como se merece aquí en Villa Mercedes.
1: Qué pena, qué
0: Son
1: pena.
0: Son muchos años.
1: Son muchos años, ¿eh? Sí.
0: Exacto.
1: Muy buenos músicos, muy buenas guitarras.
0: Además, la humildad los lleva donde sí. Hay que colaborar, ahí están sí. Las cuerdas.
1: ¿Será porque no figuran por todos lados?
0: No sé. Pero cuando tienen una colaboración, necesitan
1: sí. A
0: las cuerdas, ahí están ellos sin pedir un peso.
1: Y eso
0: ¿no?
1: se reconoce, hay que reconocerlo
0: claro.
1: en vida.
3: No son amigos, por eso.
0: Bueno. Seguimos, tenemos más. Hoy es el Día del Guitarrista. Qué movimiento
1: también.
0: Que tenemos hoy en sí. Homenaje al maestro Eduardo Falú. Se instituyó hoy Día del Guitarrista y sabemos que Villa Mercedes es capital de la guitarra, ¿o no? ¿Cuántos valores se nos han ido de Villa Mercedes que pulsaban la guitarra Mil Maravillas? No voy a nombrar porque me voy a olvidar de muchos. Los actuales, los que se integran distintos grupos musicales, esas guitarras que puntean, que acompañan, que son una maravilla escucharlo. Yo recién escuchaba la parte instrumental de las cuerdas entonada del Angelito, digo, ¡qué violas! ¿Vio? Que uno es para escucharlas atentamente y como decía Alicia, si no le gusta la tonada, haga silencio. Eso es para hacer silencio. Las cuerdas de las guitarras nuestras. Hoy es el Día del Guitarrista. Saludamos a todas las guitarras de Villa Mercedes, aquellas que integran humildemente también las 100 guitarras criollas mercedinas. Abrazo grande. Hoy se recuerda al maestro Eduardo Falú.
1: Claro, en su homenaje es el Día del Guitarrista, ya que Eduardo Falú nació en el Galpón, provincia de Salta, en un día como hoy de 1923, fue guitarrista, compositor argentino. Desde muy joven vivió en Metán, donde su padre tenía un negocio de ramos generales. Sus progenitores, sus papás, Juan y Fada Falú, eran inmigrantes sirios. Él comenzó a tocar la guitarra en forma autodidacta a los 11 años.
0: Un maestro estuvo sí. En Calle Angosta. Uh-huh. Estuvimos con Beto Tobal esa noche. Beto Tobal fue el que lo presentó. Una maravilla, ¿no? Tenerlo, Eduardo Falú, en plena Calle Angosta, que hay una multitud. Y él tomó una silla, se sentó, un banquito para su pie.
1: Sí.
0: Y comenzó a desgranar notas musicales. Que realmente llevó a la ovación de la gente.
1: Totalmente, claro.
0: Bueno, lo vamos a escuchar, pero tenemos algo. Hoy es el Día del Cóndor.
1: Sí, también.
0: ¿Y por qué relacionamos todo? Ya le decimos.
1: Es el Día del Cóndor, como usted dijo exactamente. Y hoy 7 de julio. 7 de julio. de 12.026, en homenaje a esta especie emblemática de la cordillera de los Andes.
0: El cóndor.
1: Se celebra el Día Internacional del Cóndor Andino, para sensibilizar a la población acerca del riesgo de extinción de estas aves. En algunos países de América Latina es considerado como día nacional, como por ejemplo en Perú, en Bolivia, en Colombia y en Ecuador. El cóndor andino es una de las aves más emblemáticas de Sudamérica. Se lo conoce también como el rey de los Andes. El cóndor, escuche, mide aproximadamente 1,30 m.
0: Con sus alas abiertas.
1: Claro.
0: Sí, mire usted, ¿no?
1: No, escuche. El cóndor, 1,30 m de altura. Las alas extendidas miden hasta 3 metros de longitud. Las alas hasta 3 metros.
0: ¡Qué barrio!
1: Con un peso aproximado entre 8 y 18 kilos. Es de color negro. Plumas blancas en el cuello, a modo de collar.
0: Sí.
1: Los machos se poseen una cresta carnosa sobre la cabeza y el pico. Son de mayor tamaño que las hembras, los machos. Y escuche, comen hasta 2,5 kilos por día de carroña.
0: Bueno, ¿sabe dónde se ven los cóndores o alguien que me corrija? En el filo de Merlo, bien arriba,
1: sí.
0: Existen cóndores, claro. Ahí también, ¿no?
1: También sur de Chile y sur de la Argentina.
0: Bueno, ¿por qué trajimos Falú, el Día del Guitarrista, el cóndor? Porque el maestro Eduardo Falú interpreta así, el cóndor pasa.

0: ¡Qué ductilidad! ¡Qué limpieza en esa guitarra! ¡Qué barbaridad! Eduardo Falú, en homenaje a él, hoy es el Día del Guitarrista. Saludo a todos los guitarristas, quiero hacer nombre, pero conozco a tantos, pero me voy a olvidar de otros tantos.
1: Claro, sí.
0: Uh-huh. Estaba el Cóndor Pasa en la guitarra de Eduardo Falú. A ver, acá hay un saludo que llega...
2: ...de persona, a Humberto Brito. Muy feliz cumple. Le deseo todo lo mejor y muchas bendiciones. De parte de Copito Quiroga y de la familia Quiroga, que siempre las cuerdas están... en reunión familiar acá en mi casa. Así que un abrazo grande para Humberto Brito. Que lo pase lindo, un abrazo.
0: Gracias, Juan Carlos Quiroga, Copito Quiroga, otro músico, otro grande de la música. Acá llega otro saludo para Humberto, que se está llevando merecidamente los saludos en la mañana de hoy.
2: Hola, Hugo querido, buen día. Quiero saludar a un gran amigo, maestro, gerente, persona.
0: Pusimos el mismo. Sí. Estoy buscando, sí. Mire, llegan de todos lados.
1: Sí, hay recuerdos también. Dice, guitarrista fue mi tío Mario Cardoso, que en paz descanse. Cristina Bergoglio lo está recordando también.
0: Ah,
1: ¿no?
0: Bien, uh-huh, perfecto. Uh-huh. El otro saludo era de Eduardo Sergio, que no sé, se fumó. Uh-huh. Había mandado Eduardo Sergio... Acá está. Todo se encuentra en esta vida,
1: sí,
0: ¿no?
1: Alguna.
0: A ver.
3: Un saludo grandísimo para don Humberto Brito. Realmente muchísimos años dentro de la música, un excelente guitarrista. Y sobre todas las cosas, como usted dice, una excelente persona, muy humilde. Así que he tenido el agrado de tocar en otros ritmos musicales con Humberto, con su hijo. También así con los nietos también. Gran persona y dedicarle, que le dedique una tonada, porque la tonada es tan nuestra, es tan cuyana, que a pesar de que yo hago otros ritmos musicales, la tonada es la que vive, la tonada es la que nosotros queremos porque es nuestra. Es de Villa Mercedes, San Luis, Mendoza, San Juan, la tonada es cuyana en un montón de partes de nuestra querida Argentina. Un saludo muy grande para usted, para los que están trabajando en la radio, y bueno, y un feliz cumpleaños para don Humberto Brito.
0: Muy bien, Eduardo Sergio Farías, cantor, también músico.
1: Se escuchaba el gallo de fondo.
0: Sí, saludando a su amigo, colega Humberto Brito en su cumpleaños.
1: Por aquí dicen, gracias Huguito, hoy pasó Falú, Marta Campero.
0: Martita, bien, bien, y qué temazo, ¿no?, que pusimos por Eduardo Falú. Esto es La Ventana, hora 11, 2 horas, señoras y
1: señores. Faltan 2 minutos para las 11.
0: Por eso, dos horas estamos con el partido. Estamos ya con el partido de Argentina. 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
1: Ruth nos escribe desde el barrio 96 Viviendas y con respecto a las cábalas,
0: ¿sí?,
1: dice, yo tenía una cábala para ver los partidos en lugares distintos, pero ahora tengo otra cábala. Saco el tejido, me pongo a tejer.
0: Ahí está.
1: Y ya me terminé un chaleco. Dice, tengo que buscar ahora qué tejer. Dice, bueno, vamos Ruth todavía.
0: Unos escarpines.
1: Escarpines.
0: 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A esta hora en Villa Mercedes,
4: 10 grados, como el 10, el bien, capitán. Uh-huh. 10 grados, la temperatura, la humedad 50%, no soplan vientos en la superficie, el cielo está parcialmente nublado y la visibilidad alcanza los 10 kilómetros. La mínima de hoy fue de 2 bajo cero, la temperatura a esta hora 10 grados.
0: 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Nelson Mandela expresó:
5: para ser libre, no solo hace falta deshacerse de las cadenas de uno, sino vivir de una manera que respeta y potencia la libertad de los demás.
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0: 11:19.
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0: La temperatura en la ciudad de Villa Mercedes va ascendiendo de a poquito, 12 grados, pero el cielo está nublado.
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0: La temperatura en la ciudad de Villa Mercedes va ascendiendo de a poquito, 12 grados, pero el cielo está nublado.

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1: Nos escribe Tomasa, dice: buen día, yo, esto lo mandó a las 10:30, ya casi una hora atrás. Dice: buen día, yo recién me levanto. Dice: miren, dice, cualquiera que pongan es igual, respecto a la selección argentina, ¿no? Cualquiera que pongan es igual. Lo que yo sé es que van a tener que poner todo el asador, dice, para los partidos, porque no todos son iguales. ¿Vamos a Argentina todavía? Tomasa, pero claro que sí, Tomasa. Vamos a Argentina todavía.
0: Y hablando de eso, Tomasa, ya se confirmó el 11 titular.
1: ¿Quién es?
0: De la selección argentina. A las 13 saldrán a la cancha Emiliano Martínez en el arco. La defensa, Nahuel Molina, Cristian Romero, Lisandro Martínez, Nicolás Tagliafico. En el medio campo, Rodrigo De Paul, Leandro Paredes, Alexis McAllister y Enzo Fernández. Y adelante, Lionel Messi y Julián Álvarez. Tal cual lo que se venía manejando en las últimas horas. Ahí está el 11 titular de la Argentina, Silvana, para enfrentar, sí, a Egipto a las 13.
1: Bien, vamos, vamos, Argentina.

0: Vamos, vamos, que hay comercios que hoy a las 12:30 ya cierran. 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
0: Muy bien, le vamos a poner música a la mañana de...
1: Bueno.
0: Martes.
1: Sí, hoy es martes.
0: Sí, es martes todo el día. Y está nublado, está un poco fresco todavía, 12 grados en la temperatura. Vamos a escuchar a Miranda, lo nuevo de Miranda. Despierto amándote.

0: lo nuevo de Miranda en la ventana y Despierto amándote. La hora 11 con 27 minutos. Bueno, recordamos que ayer comenzó ya la feria judicial.
1: Claro.
0: Ayer arrancó la feria judicial hasta el 17 de julio. O sea, hasta el otro viernes. No hasta este, sino hasta el otro viernes. Pero sí se atienden asuntos urgentes de 8 a 13, nada más. Asuntos urgentes de 8 a 13. Pero arrancó la feria judicial en el día de ayer hasta el 17 de julio.
1: Muy loco porque el 17 es viernes. O sea, ¿a qué vuelven?
0: Claro, tenés razón. Será el 17 inclusive.
1: Por supuesto.
0: Claro, y recién volvés
1: el 20.
0: El 20, el lunes 20, claro, lógico. Sí, debe ser así.
1: O sea,
0: claro, dice hasta el 17 la información. Hermoso. Pero el 17 es viernes.
1: No, pero sí.
0: No creo que vuelvan un viernes.
1: No creo.
0: No, debe ser que vuelven al lunes siguiente, ¿no? Bueno, únicamente se están atendiendo asuntos urgentes de 8 a 13. Como por ejemplo medidas cautelares, denuncias, quiebras, recursos de garantías. Bueno, todos los asuntos urgentes.
1: Cosas que vayan sucediendo en estos días.
0: Cobros de honorario, eso sí también.
1: No, ellos sí.
0: Sí, eso es
1: obvio,
0: urgente. Sí,
1: obvio,
0: eso es urgente también. Sí. La hora 11 con 29 minutos, ¿a dónde quiere que vayamos?
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1: Bueno, una hora y media y arranca el partido. No queda nada por los octavos de final del Mundial Argentina-Egipto. Equipo confirmado de Scaloni con el Dibu Martínez en el arco. La defensa, Nahuel Molina, Cuti Romero, Lisandro Martínez, Nicolás Tagliafico. En el mediocampo, Leandro Paredes, Rodrigo De Paul, Enzo Fernández, Alexis McAllister. Y arriba, Julián Álvarez y el capitán Lionel Messi, los 11 ya confirmados de Scaloni para enfrentar a Egipto a la hora 13. Una hora y media y arranca la ilusión.
0: Con estos 11 tiemblan las pirámides.
1: Eso, vamos.
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La hora 11:39, señores. Hoy está de cumpleaños un amigo cantor amigo, el Mario Iracundo Sosa. Mario, sé que está escuchando la radio, escuchándonos, así que un gran saludo, que lo pase bien. Él pinta, él impermeabiliza, él canta. Bueno, lo mejor, Mario. Y hay un saludo para otro amigo, para Juan Carlos Buratovich, de parte de Mabel, Raúl Barroso, los sobrinos. Feliz cumpleaños, Juan Carlos Buratovich. Feliz cumpleaños, Mario Iracundo Sosa. Y que cante el Mario Iracundo. Aquí está con sus 25 rosas.

0: Ahí estaba el cumpleañero Mario Iracundo Sosa, 25 rosas.
1: Ah, pensé que 25 años cumplía.
0: 20, y por ahí anda.
1: Ah, muy bien.
0: Por ahí anda, de pintor.
1: Feliz cumpleaños.
0: Feliz cumpleaños. Y alguien más que le desea feliz cumpleaños, ¿escuchamos?
2: Hola, Huguito. Otra vez yo, Eduardo Sergio. Bueno, para desearle un feliz cumpleaños a mi querido amigo, colega Mario Iracundo, que hemos tenido la posibilidad de poder trabajar juntos, de cantar en varias fiestas, así que feliz cumpleaños, grandísimo, grandísimo, enorme, enorme, que Dios me lo siga bendiciendo con muchos años más, Amarito, Gracias, gracias, gracias. Hermoso la radio, como siempre, todos los días, bueno, escuchándolos,
0: Otro grande, gran cantor como es Eduardo Sergio Faría, lleno de humildad, saludando al colega, a Mario Iracundo. Mario Iracundo, que está trabajando muchísimo para que los galos estén el 16 de agosto aquí en Villa Mercedes.
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0: Atención a esto, se viene otra tarde de recuerdos y romanticismo al Teatro del Molino Fénix. La noche esperada con los galos.
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0: También estarán cantando Virginia Quiroga, Rosendo Ahumada.
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0: Mario Sosa con un homenaje a José Luis Perales.
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0: Y reiteramos, consagradísimos en toda América Latina y Europa, los galos, este domingo 16 de agosto, hora 16.
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0: 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Bueno, qué espectáculo que se viene. Es el 16 de agosto, no se olvide, Día de San Roque, ¿de acuerdo? Bueno, saludos grandes para Mario Iracundo Sosa, de Rubén Lejonagoitía, el gallego, el locutor de sus espectáculos. El galleguito Lejonagoitía saludando al amigo. Anoche me encontré en Café Güemes, tomamos un café. Gracias por esa delicadeza de invitarme. Ellos estaban allí, Mario Iracundo, el galleguito Lejonagoitía, y compartimos un momento muy, muy agradable. Que siga cantando el cumpleañero, y nos lleva lejos, nos lleva a Puerto Montt.

0: Argentina.
1: Ahí estaba Puerto Montt en la voz de Mario Iracundo Sosa, del cumpleañero. Que lo pase muy bien, muy pero muy bien. Que disfrute el día, y si gana Argentina, más todavía, ¿no es cierto? 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Tengo todo listo, el dólar, señores. 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
2: El dólar oficial para la compra, 1.465, para la venta, 1.515. Ya estamos con el blue.
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2: El blue para la compra, 1.495, para la venta, 1.515. Reitero entonces, el dólar oficial vendedor, 1.515. El blue para la venta también, 1.515.
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0: Hay un saludo para Ignacio y Eric, integrante de las Sin Guitarras. Ignacio tenía 6 años y hacía octava. Qué bueno, esto lo envía Claudia Zavala. Saludo para ellos de las Sin Guitarras, que el miércoles estarán en la noche de gala esperando el 9 de julio, las queridas Sin Guitarras. 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
3: 12 del mediodía en todo el país.
4: Temperatura 10 grados 8, cielo ligeramente nublado.
3: Argentina ya palpita el encuentro contra Egipto que comenzará en una hora por un lugar en cuartos de final.
4: En Atlanta, en Estados Unidos, hinchas empapados de atuendos y accesorios celeste y blanco comenzaron a ingresar al estadio.
3: El técnico Lionel Scaloni analiza hasta 4 cambios en el equipo con respecto al juego pasado ante Cabo Verde.
4: Messi y Paredes están confirmados como titulares desde el comienzo del partido.
3: El gobierno ratificó que el equilibrio fiscal no es negociable.
4: En su segunda conferencia de prensa en Casa Rosada, el vocero Adrián Rabier aclaró que esta gestión no toma más deuda, sino que la reduce.
3: El funcionario explicó por qué es importante la política de la motosierra a largo plazo.
4: En otro tramo de su exposición, Rabier se refirió a Manuel Adorni.
3: Confirmó que el gobierno le mantendrá la custodia por un año por temas de seguridad.
5: En relación a la custodia, por motivos de seguridad, por ahora se mantiene. Por lo demás, creo que no sé si me expresé bien, pero el tema está claramente en la justicia. Estas personas tienen que declarar ante la justicia. No es que tengamos nosotros internamente en Casa Rosada un mecanismo aparte del que ya está llevando adelante la justicia, que interrogará y evaluará la situación. Pero no hay un mecanismo aparte nuestro. El tema está en la justicia y las personas tienen que declarar ante la justicia. No hay un proceso aparte.
4: Investigan a la sobrina de Jessica Sirio.
3: El juez Luis Armela solicitó una serie de medidas contra Priscila Dayana Ferrante.
4: Quiere saber de qué consta su patrimonio y si alguna vez fue o es testaferro de la modelo o de Martín Insaurralde.
3: Es en el marco de la causa por presunto lavado que pesa sobre el ex jefe de gabinete bonaerense.
2: Pronóstico.
4: Buen tiempo en este martes mundial. Máxima esta tarde 17 grados.
3: Temperatura actual 10 grados 8, cielo ligeramente nublado.
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0: Los datos del tiempo, Misa Mercedes, ¿qué temperatura?
3: 14 grados con el cielo parcialmente nublado.
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0: 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Siguen llegando saludos.
4: Con los egipcios.
0: Llegando saludos para Humberto Britos, que hoy está de cumpleaños. Acá llega el saludo de Gustavo.
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0: Para no laburar. 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
8: 14 grados la temperatura en Villa Mercedes, con un pronóstico que anticipa para la tarde y noche cielo poco nuboso y 20 de máxima.
0: ¡Qué buena temperatura para hoy!
8: Sí, muy agradable.
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9: Ya están los jugadores en cancha, algunos haciendo el reconocimiento del campo de juego. Como siempre, Rodrigo De Paul y Leandro Paredes comiendo los famosos caramelos, los sugus.
8: La cábala.
9: La cábala, hablando de cábalas, sí. Exactamente. Así que ya en un ratito van a ingresar todos a hacer los calentamientos previos para lo que va a ser el partido. Cada vez estamos más cerca, 50 minutos, y arrancan los octavos de final Argentina-Egipto.
0: 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Liste lo que están listos ya para ver el partido.
8: Seguramente.
0: ¿Quiere escucharlo el partido de primera? Radio Mercedes lo va a vivir también a pleno. Recordemos a un gran cantor, Banana Pueyrredón.
8: Hoy está de cumpleaños, claro, nació en un día como hoy de 1952 en Buenos Aires. Músico, cantante, compositor, ganador de 2 premios Prensario. Ha publicado 13 discos, es autor de diversos temas musicales. Su apodo Banana responde al nombre de la banda que él mismo creó.
0: Banana, claro, el grupo Banana, ¿no? Pueyrredón,
8: sí.
0: ¿Lo escuchamos?
8: ¿Cómo no?
0: Adelante.

0: Ahí estaba César Banana Pueyrredón, que hoy está de cumpleaños.
1: Claro que sí, nací en un día como hoy del año 1952.
0: Es decir, está cumpliendo 74 años. César Banana Pueyrredón cantaba...
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0: Muy bien. 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
2: Ya está el Dibu Martínez en campo, allí en el estadio, en un estadio impresionante, donde se va a jugar el partido entre Argentina y Egipto. El Dibu Martínez, el arquero, entrando en calor. En un ratito ya ingresa Messi y el resto de los muchachos para hacer el calentamiento previo al partido.
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2: En estos momentos están ingresando el resto de los jugadores a hacer la entrada en calor en Atlanta. Espectacular, recibimiento como siempre para la selección argentina. Explota el público, la gente a pleno, a todo volumen, para que la Argentina esté en un ratito bien, enfrentando a Egipto.
0: A ver un pantallazo lo que está pasando.
4: También que al no estar Medina bien, al no estar Montiel también bien, Tagliafico y Medina, que tiene su primer partido en la selección, hace que la profundidad de los laterales estén... No estén en su mejor forma, entonces, pero yo creo que Molina, al tener un poco más de partido, ya jugar 90 minutos el otro día y estar un poquito mejor, creo que él sabe que tiene que darle más profundidad por el lado derecho, sabiendo de que De Paul se tira más adentro, que De Paul te va a romper por dentro y no tanto por fuera, entonces sabe que tiene esa obligación de ir por afuera todo el tiempo, tanto él como Tagliafico. Tagliafico lo vamos a ver un poco más parado porque no está bien físicamente, eso lo sabemos, pero yo creo que la Argentina está bien balanceada. Después veremos a ver cómo se sienten ellos físicamente.
5: Ahí saltaron al campo de juego los futbolistas argentinos. Es impresionante así la cantidad de gente que sigue entrando.
0: Pantallazo de cómo se está preparando el encuentro que arranca a las 13 y que Radio Mercedes va a transmitir en directo, señores. 12 horas con 20 minutos.
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0: 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Bueno, mientras esperamos ya la conexión, faltan para el partido 35 minutos. Recordemos a este gran cantor de tangos que fue Angelito Vargas, el ruiseñor de las calles porteñas, falleciendo un día como hoy de 1959. Canta a pan y agua.

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1: Hemos recordado a Ángel Vargas, ahí estaba acompañado por Ángel D'Agostino y su orquesta, a pan y agua. Ángel Vargas falleció en un día como hoy de 1959, 12 horas 29 minutos.
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4: Las pruebas Aprender 2025 mostraron fuertes progresos en los alumnos de San Luis. Los datos muestran un progreso del 12,10 puntos porcentuales en lengua, ascendiendo 2 posiciones en el ranking nacional, y del 5,3 en matemática, mejorando 3 posiciones. En paralelo, los sectores vulnerables tuvieron una mejora superior a los 21 puntos porcentuales.
5: Para comentarles sobre los resultados de las pruebas Aprender, en los que San Luis no solo tuvo una importante mejora tanto en lengua como en matemática, sino que esa mejora superó la mejora promedio de todo el país. San Luis en lengua tiene casi el 80% de los chicos de sexto grado en los niveles esperados de aprendizajes en lengua. Por otro lado, en matemática, los resultados de San Luis es que el 54,10% se encuentra en los niveles esperados para los chicos de sexto grado, y esto representa una mejora en estos dos años de 5,3 puntos porcentuales, superando la mejora nacional que fue de 3,5 puntos porcentuales.
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1: 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Y nosotros cerramos hoy antes el programa La Ventana, porque ya estamos casi viviendo esta fecha del Mundial, que nos toca muy de cerca a los argentinos. Silvana, mañana es miércoles, ¿no?
9: Mañana es miércoles, mitad de semana.
1: La espero a las 8.
9: ¿Cómo no? Nos vemos mañana.
1: Hasta mañana.
9: Ojalá que sea con una gran alegría argentina.
1: Ojalá, y sí. Si no, bueno.
9: También.
1: Adelante.
9: Sí,
1: ¿eh?
9: Obviamente.
1: Sebastián, hasta mañana.
10: Hasta mañana, muchas gracias, a disfrutar, a pasarla bien.
1: Seguro. Gracias, Gillo, los controles técnicos. 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
1: Hasta mañana y conectamos, vamos con comentarios hacia el partido.
12: Ellos están allí, ¿no? En el lugar de los hechos, junto a Fede Bulos, que están haciendo un laburo impecable. Que él no lo tenía como favorito a Brasil, pero también Miguel Brindisi nos decía, guarda con Brasil, que se puede despertar en cualquier momento, y es Brasil. Sí. Son equipos que, a mí la verdad, quedar afuera Brasil, quedó fuera Paraguay, quedó fuera México, quedó fuera Alemania. Guarda, viste, son potencias.
13: Y hay equipos que se van despertando en las fases cuando van pasando.
12: Ojalá Uruguay, Argentina pase. Ustedes eso. Quedaron afuera.
14: Claro, bueno, Uruguay quedó afuera. Vamos a ver qué pasa con Colombia también, sí, que viene.
13: Posible rival después de este partido va a estar a las 5 de la tarde Suiza-Colombia, así que también ese claro. Es el posible rival de Argentina.
9: Me pone bastante nervioso el tema del arbitraje. No sé si ustedes tienen esa sensación. Verdad. Tenemos un árbitro francés, sí. Uno quiere desconfiar, pero entre el VAR, en línea, no sé si me entrego tanto a este tipo de arbitraje y siento que a veces puede favorecer o desfavorecer.
12: Lo que sí hablaba Laurita temprano, y esto es muy cierto, y lo comparto con ustedes, que somos locales en cada escenario, ¿eh?
13: Sí. 60.000
12: donde
13: personas,
12: nos toque jugar somos locales, Laura.
15: Sí, claro que sí, hay mucho argentino trabajando también en Atlanta. Yo tengo amigos que van a estar en el estadio.
12: Che, hablando del estadio, es modelo, ¿eh?
14: Sí. Sí, sí.
12: El estadio de Atlanta es modelo.
13: Sí, sí, tiene un techo retráctil para 70.000 personas, una pantalla toda circular. Imagínate toda la cantidad de autos que están yendo para ahí, porque muchos argentinos, como decían, con los vuelos, decidieron alquilar
14: mucho problema
13: un auto
14: con los vuelos.
13: Y le están metiendo ahí.
12: Bueno, ya está. El que no llegó se queda afuera.
15: Es que Estados Unidos es tan enorme, chicos.
12: Pero nos falta menos de un minuto, nada.
15: De nada.
12: El que no llegó.
15: ¡Ay, tengo nervios!
12: El que no llegó.
14: Se quedó afuera.
9: Digo, que en esta fecha, a diferencia que en las anteriores, la ciudad preparó varios fanfests, varias posibilidades, porque hay tanto argentino. Imagínense, sí, que se va duplicando o triplicando la cantidad de argentinos que dicen, yo no me lo pierdo. Entonces se están generando en distintas ciudades fanfests, pantallas gigantes, para que aquellos que no tienen entrada no generen inconvenientes en la puerta del estadio.
16: Me gustaría saber si vos tenés alguna cábala, Capel, para dentro
12: todo
16: de
12: el queso y la aceituna que hay, por favor.
16: No, me gustaría.
15: FanFest.
16: No, pero alguna otra.
15: En momento clave tengo que estar sentada.
16: ¡Ah! ¿No querés un almohadoncito?
12: ¿Qué música le hace usted, Jorge?
16: Yo le hago. Mañana, por ejemplo, hace gol en un ratito hace gol Argentina. Sí. Pasa mañana para el festejo.
15: Sí.
16: ¿Entendés que ya estamos distendidos? Sí. Mañana.
12: El día después.
15: Antes del tiempo, pero
16: hacemos.
12: El día después.
15: ¿Qué hacemos?
16: El día después, sí. Como la película.
15: ¿La película? ¿Qué hacemos? Esa parte de la película.
16: Claro, la de la flauta. Por ejemplo, para distendernos un poco, ¿qué voy a contar un par de chistes?
12: No, pero para, no, son subidos de tono.
16: No.
12: Para, mire, está toda la familia reunida.
16: Por supuesto.
12: El país está reunido.
15: Necesitamos distender, no tensionar.
16: No, yo hago. A ver, ¿qué hace? Este es bien para los chicos, para la familia. ¿Qué hace una abeja en el gimnasio? ¿Qué hace?
15: ¿Qué hace?
16: Zumba.
15: Ah, claro.
16: Es bueno.
15: Está bien.
12: Ese es de salón.
15: Me da miedo fijárselo, ¿viste?
16: ¿Cuál es el último animal que subió a la... Esto es para historia. El último animal que subió al arca de Noé. ¿Cuál es?
12: ¿Cuál es?
15: No sé, ¿cuál
16: el
15: es?
16: El delfín. ¡Es buenísimo!
15: Me gusta que vaya por ese camino.
12: Sí,
15: de semana
12: es,
15: y...
12: Es de salón.
16: Sí, ¡claro! ¿Y saben cómo se llama el primo vegano de Bruce Lee?
12: No.
15: ¿De Bruce?
16: ¡Brócoli! ¡Brócoli! ¡Es buenísimo!
12: ¡Brócoli!
15: ¡Claro! Chiste.
16: Iba a contar unos de cabaret.
12: No. De cabarulo no.
16: No, de cabarulo no. ¿De piringundines? No.
15: No, tampoco.
12: No. Ayer, me mató. Estaba Clara. ¿Lo escucharon, no? Ayer.
15: Sí, no, sí. Muy bueno.
12: Y en un tiro le tirás a Clara piringundín. No sacas
16: pero
12: esa
16: Clara
12: palabra.
16: Me mira.
12: Piringundín.
16: Clara me mira. Me ojea.
15: ¿Qué ojea?
16: Clara me mira. Yo me doy cuenta cuando una mina
12: Cuadra
16: me tiene
12: de tenis, Clara, ¿eh?
15: ¿Por qué
12: pluma autorizada.
15: No puede creer que usted está al aire. No puede creer que usted esté en el micrófono de Continental.
12: No,
16: yo me doy cuenta cuando una mina me relojea.
15: ¿Ah, sí?
16: Laura.
15: ¿Laura qué?
17: ¿Qué?
15: ¿Laura qué?
16: Laura.
15: ¿Qué?
17: No.
16: ¿Cómo es el
15: Laura Luján.
16: Laura Luján. Me relojé.
15: Esa puede ser.
12: No, esta es Laura. Escucha, Laura Luján no la conocemos. Laura Ojeda es pluma autorizada.
16: Claro. Un hombre llega a su casa y encuentra a su mujer en la cama con un amante.
12: Uy,
16: furioso, el marido saca una pistola y le dispara al amante. La mujer le dice, si seguís así, te vas a quedar sin amigos.
15: No me gusta esta faceta de Jorge porque, o sea, como que no lo ubica, ¿no? Me parece que está en un rol diferente. Pero bueno, puede ser.
12: Sí, como que contó, Minichi, ¿no?
16: Claro.
12: Anoche estábamos cenando.
15: Anoche,
12: Minichi. Dice que había un matrimonio celebrando las vacaciones.
15: Sí.
12: Y el marido se va, por laburo, visitador médico.
15: Opa.
12: Y la deja la mujer.
15: Tremendo.
12: ¿Viste esas cosas que pasan? Sí. Enero, verano.
16: Oh.
12: Y el marido no sé qué se olvidó.
15: ¿Qué se olvidó?
12: Y vuelve.
15: Sí.
12: Y entra. Y dice...
15: No me lo imagino a mi
12: chico. No, sabes cómo lo cuenta, ¿eh? Dice, ¿qué hace ese hombre en mi alcoba? Pero la quería, viste, la mujer, imagínate.
15: ¡Ay, qué matar! ¡Qué momento!
12: Se destapa la mujer.
15: Infragante.
12: Sí, y estaba el hombre ahí con ella.
15: Abajo de la sábana.
12: Sí, y ¿sabes lo que le dice?
15: ¿Qué le dijo?
12: Mi amor, mi amor, mi amor, mi amor. ¿Qué? ¡Mi amor!
15: ¿Qué?
12: Pague el alquiler, nos ayudan las expensas. Pago la tarjeta de crédito. Tapalo que no se refría.
15: Anotala esa
12: cara. Qué buena esa.
16: Ese Minichi con esa cara es gracioso. Es gracioso.
12: Y lo que tiene Minichi, ¿eh?
15: No tiene.
12: Bueno, señora, ¿quién llega en la continuidad, señora?
15: El equipo de fútbol Continental, primera edición, falta poquito.
12: Estamos ahí ultimando los detalles.
15: Están acomodados.
18: Vamos, Argentina. Vamos, vamos.
12: Nos vamos a la última pausa. Nos vamos, ya nos vamos.
15: Dale.
12: Señoras y señores, nosotros hasta aquí llegamos.
16: Claro,
12: llega el fútbol, llega el fútbol Continental, lo grande de radio, de esta radio, por supuesto, de la Casa Blanca. Mire, ya estoy sin voz de la emoción que tengo.
15: Mañana va a venir lo que quede de nosotros.
12: Que lo que quede.
15: Y vamos, si no, Argentina.
12: ¿Vendremos mañana? Ya pasó. Señoras y señores, vamos a Argentina. Nos vamos acomodando y vamos a Argentina. Pausa y se vienen los chicos de Fútbol Continental. Gracias.

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0: Bienvenidos al Fútbol Continental, primera edición. Sí, no piensen que son las 2 de la tarde, son las 12 del mediodía con 48 minutos. Venimos del programa de Fer Mancini, que nos cedió parte de su horario habitual, porque vamos a vivir con vos, vamos a reaccionar junto a ustedes el partido de la selección argentina que va a comenzar dentro de 12 minutos en la ciudad de Atlanta, en un estadio fastuoso, un estadio realmente hermoso, techado, con unos 17 grados dentro del estadio en el verano de los Estados Unidos, afuera mucho más calor, pero ya está todo colmado, ya están todos en sus asientos esperando la salida de los equipos y lógicamente el inicio del partido. Octavos de final, Argentina contra Egipto, partido que no tiene mucha tradición, no hay muchos antecedentes entre argentinos y egipcios, y menos por los porotos, menos por los puntos, pero claramente en el póster de un lado Leo Messi, del otro lado Mo Salah, y pueden seguir las firmas porque me parece que hay jugadores interesantes de un lado y de otro. Egipto llega a este partido sin haber perdido, está invicto, al igual que la Argentina, ganó un solo partido en su grupo, que fue ante Nueva Zelanda por 3-1, y después empató dos partidos ante Bélgica y contra Irán, viene de empatar en 16avos contra Australia 1-1, y luego se impuso 4-2 por penales. El recorrido de la Argentina ya lo conocemos, ganó los tres partidos que jugó en la Copa del Mundo y luego derrotó con mucho, mucho sufrimiento el viernes pasado a Cabo Verde en la ciudad de Miami. Este programa, esta mega transmisión, los va a estar acompañando aquí en Radio Continental hasta las 6 de la tarde. Por eso, vos que estás del otro lado, queremos que seas parte del programa. Sabemos que hay un montón de gente que se siente acompañada por Radio Continental y que estará mirando por ahí con volumen bajo, pero siguiéndonos a nosotros, o con el volumen un poquitito alto en la tele, pero también escuchando Radio Continental, mirándonos en YouTube. Así que a todos ellos, muchas gracias. Y en un ratito nada más vamos a repasar las vías de comunicación para que puedan dejar sus mensajes, porque los mensajes que manden van a ser hoy escuchados como siempre en el aire de Radio Continental. Le quiero dar la bienvenida a Leo Ojeda, al Bocha Flores y a Gustavo Medina, para que esperando la salida de los equipos a 10 minutos del comienzo del juego vayan dando sus apuntes iniciales. ¿Cómo les va?
1: ¿Cómo anda?
2: ¿Cómo anda? ¿Todo bien?
1: Hola, Russo.
3: Momento de nervios.
1: Sí.
3: Como sí. Aficionado de nervios, como periodista, objetivamente me dispongo a ver un partido peleado.
1: De expectativa, ¿no?
3: Probablemente cerrado. Un partido de difícil resolución. Y como aficionado, como hincha de la selección, nervioso, por supuesto que nervioso.
1: Fundamentalmente, Gustavo, no sé si coincidimos, por el tema del partido, de los interrogantes que dejó el partido con Cabo Verde.
3: Sí, sí,
1: si
3: sí.
1: Argentina se lo sacaba de encima a Cabo Verde, como todos imaginábamos, hoy estábamos tranquilos. Yo estoy tranquilo, no va a ser el mismo partido que con Cabo Verde. Sí, ya sé, Cabo Verde es Cabo Verde y Egipto es Egipto. Pero yo creo que se va a plantear un partido completamente diferente y espero que Argentina haya tomado nota de lo que dejó, de lo poco que dejó, de lo bueno contra Cabo Verde, con los cambios que impone Scaloni para tener supremacía este mediodía frente al equipo de Mohamed Salah.
2: Desde lo climático no va a ser lo mismo que el partido anterior, y yo creo que desde lo físico, ese partido tan intenso, tan físico que propuso Cabo Verde, no creo que lo pueda proponer Egipto, no es el estilo, no es el juego de ellos, así que me parece a mí que Argentina tiene muchas posibilidades de imponerse. No digo con tranquilidad, porque estamos en octavos, pero sí de imponerse.
0: Recuerde que el ganador del partido entre Argentina y Egipto va a jugar el próximo sábado contra el ganador de Colombia y Suiza. Colombia y Suiza van a jugar a las 5 de la tarde, horario de nuestro país, su partido. Ese encuentro es el que va a cerrar los octavos de final de la Copa del Mundo. Y en un ratito también, y durante el partido, vamos a ir hablando de lo que ocurrió en la jornada de ayer, porque Portugal finalmente quedó eliminado, porque pasó España, porque después Bélgica le pegó un peludo bárbaro a los Estados Unidos, dejando el equipo de Pochettino con Balogun en cancha con las manos vacías. Pero Leo, repasemos la formación, y ahora también lo vamos a sumar al Pampa Torres, cuando en estos momentos en el túnel Leo Messi y Mo Salah se saludan con un abrazo fraternal, y el esperado Mo Salah con Alexis McAllister, compañeros en Liverpool.
1: La casa del Atlanta United, el estadio con techo corredizo, con aire acondicionado, con una temperatura menor a la que sufriste vos ante la humedad allí en Miami.
0: Tremendo.
1: Va a dirigir François Letessier, el francés. Argentina, Lautaro Martínez. El Dibu Martínez, Molina, Cuti, Romero, Lisandro Martínez, Tagliafico, De Paul, McAllister, Paredes, Enzo Fernández, Messi y Julián Álvarez. Egipto, Oufa, Haní, Ibrahim, Rabia, Jafés, Ashur, Ateya, Layen, Hassan, Mohamed Salah y Zico, el equipo rival de Argentina. No juega Mahmoud. Juega Zico, que no es brasileño, pero el seudónimo es el que representa al conjunto egipcio.
0: Sí, dentro de los conocidos en Egipto está Mo Salah, que jugó la última temporada en el Liverpool y que se va a ir del Liverpool para la próxima campaña. Todavía no conocemos su futuro. Y Omar Marmoush, compañero allí de, bueno, ex dirigido por Pep Guardiola en el Manchester City.
1: Haaland.
0: Compañero de Haaland, allí con buena expectativa. Pero bueno, Marmoush, como bien decía Leo, va al banco suplente. También le damos la bienvenida al Pampa Torres. Y quiero preguntarte, Pampa. Sensaciones en la previa.
4: Sí, Santi, ¿cómo andan? Abrazo para todos. Coincido en parte con lo que decía el Bocha, me parece que a priori va a ser un partido distinto al que vimos contra Cabo Verde, quizás un equipo no tan físico o que no va a proponer tanto el roce físico, a priori algo favorable para Argentina. Lo que me genera una cierta incógnita es el mediocampo argentino, con De Paul, con McAllister, Enzo Fernández, Paredes, me parece que son muchos jugadores que juegan de lo mismo, y no hay uno que tenga una característica diferente. Y cuando me refiero a característica diferente, no sé, pienso en Simeone, pienso en Nico González.
1: Los abrelatas.
4: Exactamente, los abrelatas, como usted dice. Entonces, son muchos jugadores que son muy interesantes, pero como yo habitualmente digo, juegan en su quintita, juegan en su parcela, no hacen grandes movimientos o desplazamientos en el campo. Entonces, bueno, vamos a ver Argentina cómo logra formar esa mitad.
1: Argentina y Egipto en la cancha ya, por entonarse los himnos. ¿Te tenés que comunicar con nosotros? Claro que sí. 1144-000-590. Vamos a hacer la misma metodología, Bocha, sí. Medina, sí. Que hicimos en el partido contra Austria, que no fue bien, ¿te acordás?
3: Sí,
1: porque, claro, que participen los oyentes, que nos vayan dejando su comentario, ¿sí? A los 10, a los 15, a los 20, cuando ustedes quieran. 1144-000-590, ¿desde dónde están? Los camioneros, Bocha, los camioneros que vayan dejando su comentario, los bocinazos, recorriendo las rutas y escuchándonos en Continental. 1144-000-590, se viene el partido y estoy tan tentado mientras entona el himno nacional argentino. Tengo tres comentaristas de primera acá. El relator les da paso. ¿Qué se imaginan? Con Carlitos Torres, perdón.
4: Gracias,
1: Carlitos.
4: Porque usted también hace un buen bien en el programa, muy bien.
1: Ahí está. Perfecto.
0: Bueno, vamos antes que nada, vamos a tomar contacto con el pollo de Fabián del Monte, que está en el FanFest, para contarnos un poquitito a minutos de que arranque el partido, cómo se está viviendo el clima. ¿Cómo andás, pollito?
5: Hola, Santi. Hola, muchachos. Aquí estamos en la Plaza Sever, Sarmiento y Libertador. Cantidad de gente, ahora todos cantando el himno y aplaudiendo cada vez que nombraban la formación de Argentina. Están repartiendo banderas. Escuchá esto.
0: Tremendo,
5: Ahí viene el aplauso. ¿Cómo está la Argentina hoy?
6: 3-0.
5: ¿3-0?
6: Sí, 3-0, mucha fe.
5: ¿Y después Colombia o...?
6: Colombia.
5: Bueno, acá agarré el que tenía al lado, Santi.
0: Bien, bien, pollito. El optimismo ahí del hincha. ¿Dónde estás ubicado en estos momentos vos? ¿Dónde está el FanFest?
5: Bueno, el Libertador y Sarmiento, como te decía antes, en la Plaza Sever, acá en Palermo. Yo estoy al costadito de la pantalla gigante para poder charlar con gente y hacerlo bien. Acompaña el sol, no tanto frío como ayer. No tengo idea de la temperatura, pero no tanto como frío como ayer. Y estamos acá, al costado, atento para cuando vos me llames y transmitir para contigo.
0: Interesante también esto que decís, pollito, porque en el horario faltan apenas 3 minutos para la 1 del mediodía, horario de comienzo de partido. Hay solcito, está agradable afuera, a pesar del crudo invierno.
5: Está muy agradable y está ingresando gente. Seguramente las empresas, los distintos trabajos dejaron salir a la gente por estas 2 horas y la gente que está trabajando por Palermo viene acá a ver pantalla gigante, ya que no puede ir a su casa. Y mucha gente, pues yo decía, si no tengo que trabajar, con lo nervioso que me pongo yo, Santi, yo lo miro en casa. Pero mucha gente lo hace por cábala, porque viene a ver todos los partidos de Argentina acá, con la remera puesta, con los gorros, con la vincha, con corneta, con todo.
0: Buenísimo, Pollo. En un ratito, seguramente en el entretiempo, podamos tomar contacto nuevamente con vos para acercar algunas voces de hinchas que opinan seguramente como nosotros. En un ratito hablamos, ¿te parece?
5: Un abrazo, vamos a Argentina todavía.
1: ¿Qué se imaginan los comentaristas del partido que se viene?
3: Trabado, difícil, complicado. de resultado incierto, más allá de lo que uno desea, de resultado incierto. Egipto es más que Cabo Verde, por más que me digan que juega distinto, que tiene otra fortaleza, que no tiene tanta fortaleza defensiva, puede hacer más daño arriba. Es un típico partido de donde estamos, de octavos de final de Mundial.
2: Un partido, insisto, para mí, con Argentina tratando de recuperar, yo creo que ese golpe que representó, un golpe desde la seguridad, la estructura, ese cimbronazo, si se quiere, que significó los momentos donde Cabo Verde le empató el partido a la Argentina, yo creo que sirvieron y mucho. Me parece que era el partido que por ahí necesitaba Scaloni para tomar decisiones que antes no se había animado tanto.
4: Sí, yo creo que no hay que perder de vista y siempre hay que tener en cuenta los imponderables que pasan en los partidos y existen. Un gol rápido, sea cual sea el equipo, ¿no? De Argentina, que es lo que todos queremos, o de Egipto, que también puede trastocar muchas veces lo que uno planifica. Bueno, siempre también hay que dejar, me parece, un margen para estas situaciones que se puedan dar durante el juego.
0: Yo lo que pude observar del partido entre Egipto y Australia, recién ahí le presté atención por la potencialidad del cruce que finalmente se termina dando en la jornada de hoy. Yo creo que no vi nada que me haya deslumbrado del seleccionado egipcio, que obviamente va a jugar con mucho menos peso que aquel partido contra Australia, que fue el mismo día de Argentina-Cabo Verde, el viernes pasado, porque claramente el favorito, el que va de punto, es la Argentina, y eso le puede jugar a favor al equipo australiano. Al equipo egipcio, me parece que vamos a ver un partido o un rival muy similar al que vimos en el debut argentino contra Argelia, que tiene buenos jugadores, que puede salir bien de contra, pero que bajo ningún concepto tiene un estilo de juego para complicar, porque no se cuelgan del travesaño, porque juegan más bien de contra. Pero Argentina está acostumbrado a enfrentarse mayoritariamente contra este tipo de esquemas.
1: Recuerden, Francia, Marruecos, España, Bélgica, ya por un lado de la llave, Noruega, Inglaterra, el gran choque de europeos, vienen por el lado de Argentina. Hablando de Argentina, juega con Egipto y el ganador de esta llave va con el ganador de Colombia y Suiza, que juegan a las 5 de la tarde.
4: Y yo sé, Santi, perdón, que es para otro momento, pero dentro de los candidatos siempre hablamos de Francia. En algún momento me parece que 3 minutos deberíamos hablar de Marruecos también, ¿no? Sí. Una selección que está dando demostraciones de que era candidata y lo está revalidando.
0: Vamos a hablar, cuando estamos a segunditos nada más de la 1 del mediodía, en este momento 1 del mediodía, ya es el horario de comienzo de partido, todavía no ha comenzado, pero bueno, ya han realizado los jugadores el saludo mundialista, sacaron la foto. Recuerden que Argentina es Dibu, Molina, Romero, Lisandro y Tagliafico, Paredes, Enzo Fernández, Rodrigo De Paul, Alexis McAllister, Lautaro Martínez no juega, juega Julián Álvarez junto a Lionel Messi. Es un 4-4-2 la selección argentina. Yo creo, a propósito de esto que marcaba Pampa, que el cachetazo o el sufrimiento, mejor dicho, que se pasó ante Cabo Verde, obligaba a Scaloni a tocar, obligaba a modificar, y terminó oxigenando, me parece, que el lugar, neurálgicamente hablando, más deficitario del equipo, que es la mitad de la cancha. Así como durante muchos años, de inclusive Qatar hasta la previa del Mundial, el mediocampo argentino lo fue todo, me parece que en el Mundial, gastados, cansados, con calor, más marcados, no sé, pero no funcionó el mediocampo, y termina tocando ahí, lo libera McAllister, por eso lo pone Paredes, lo saca Thiago Almada, decepcionante partido frente a Cabo Verde. Yo entiendo que también del medio es el más fácil de sacar.
4: ¿Pero no entendés que es más de lo mismo, Santi, jugadores con características similares?
0: Sí, pero yo quiero verlo a McAllister ahora un poquito más arriba. Démosle a Enzo hoy el beneficio de tener un tipo con su mismo lenguaje futbolístico, pero más cerca al área rival.
3: Pero a Enzo me parece que tirándolo a la banda lo estás condenando. Yo a Enzo, por la banda, ojalá que la rompa, Enzo tiene herramientas para romperla donde juegue, pero tirado por izquierda.
0: Sí, yo creo que va a ser un tirado por la izquierda, pero siempre tendiendo a enganchar hacia adentro, jugando mucho con Tagliafico. Tagliafico me parece que va a tener que ser un lateral con mucha vocación ofensiva. Bueno. Tenemos a Pablito Sansón en la operación técnica, sí. A Gastón Ibáñez y el Colo Méndez en la producción, y hasta las 6 de la tarde te vamos a acompañar.
1: Bueno, las palabras quedan a un lado, señores, ya están jugando Argentina y Egipto en Atlanta. Vamos a buscar el séptimo equipo de cuarto de final. Argentina está jugando su partido frente a la selección de Mohamed Salah. Veremos qué suerte nos lleva, ¿sí?, este partido de octavos de final.
3: Así chanfleado como lo veo, me da un aire a la cancha de Newell's, pero así, de donde viendo yo.
0: Pero estás medio en falsa escuadra. Vos tenés que acercarte más ojedita.
3: Estoy total, lo que pasa es que tenemos la...
1: No, bueno, pero la cámara a esta hora...
3: Como hacemos cámara también.
0: Estamos en YouTube. Nosotros que sabemos que estás del otro lado, queremos, sí, como bien te dijo Leo Ojeda hace un ratito, que dejes tus mensajes. A propósito de lo que vas sintiendo, porque nos hacemos compañía, nosotros a vos y vos a nosotros, y como sabemos que estás del otro lado, 11-44-000-590, la televisión está mostrando en este momento a Kun Agüero con Maxi Rodríguez, que están en un palco, porque ligó Enzo Fernández al minuto de juego, ¿eh?
3: Sí,
0: hubo cierta preocupación, pero bueno, afortunadamente el hombre de Chelsea está bien.
3: No quisieron que lo entren a atender, porque si entraban a atenderlo, Enzo tenía que salir un minuto.
4: Y otro parámetro también, perdón Leo, para contemplar en estos primeros minutos de Argentina es la capacidad física y el estado físico. El último partido fue muy extenuante, muchos jugadores iban
1: mucho
4: cayendo.
1: Mucho calor.
4: Hay que ver hoy cómo responde la selección.
1: Hay techo y hay 22 grados en el estadio del Atlanta United. Y eso, a ver, esto me hace comparar a lo que es Wimbledon, cuando se juega, cuando cierran el techo, ¿no, Santi?
0: Bueno, Bocha. Igualito. Otro deporte, pero sin lugar a dudas que tiene eso. Recién estábamos observando una jugada donde Julián, que va a aportar un poco más de movilidad que Lautaro, se juntó con Alexis McAllister. Alexis en los partidos pasados, por jugar bien de cinco, estaba muy quedado casi entre los centrales cuando Argentina tenía la pelota, para no descompensar al equipo ante un eventual contra. Hoy va a jugar mucho más suelto. Yo quiero verlo a Alexis pisando el área rival como en aquel gol contra Polonia en el Mundial pasado.
1: Como el Liverpool.
0: Alexis tiene
1: Franco.
0: Gol.
1: Claro.
2: 4-4-2 cuando intenta jugar el equipo egipcio, pero después todos a la retranca. 5, arman enseguida una línea de 5 para defender como ahora. Le cede el terreno, el espacio a Argentina.
1: Ahora, muchachos, una pregunta que cae de maduro, ¿no? Porque en todos los partidos hemos visto que Argentina toma la iniciativa. ¿Habrá algún... ojalá Dios quiera, Argentina siga en competencia. ¿Hay equipos que le van a tomar la iniciativa a Argentina?
3: Frank.
1: ¿Que van a decir, yo mando el partido y vos me esperás?
0: Ya por empezar, España. España tiene
3: le va a tratar de tener la pelota. De ahí a lo que haga con la pelota, veremos. Ayer tuvo un rato de dominio.
2: Sí, le costó a Portugal, que demostró no ser ningún cup.
1: Colombia, ¿no?
4: Sí, Colombia yo creo que también.
1: Colombia,
4: en
1: ¿no?
4: En algún momento también.
0: Sí.
1: ¿Estás nervioso, Russo?
0: No, estoy muy tranquilo. Creo que no quiero pensar por ahí más allá de este partido, sobre todo en el arranque, pero sin lugar a dudas que sí, creo que España es hoy por hoy uno que te puede quitar la pelota. ¿Saben lo que me pasó en estos días de que no veía arrancar por ahí el equipo a pesar de las victorias? Extrañé un poquitito más Ángel Di María.
1: Sí.
0: ¿No sienten que Di María...
2: Falta ese.
0: Tal vez siempre el que no está es el mejor, ¿no? Que esto pasa siempre en la mala o viste, en los equipos, ¿no? Pero no juega este, entonces si juega este el día de mañana, entonces el equipo va a mejorar. Me parece que eres una selección que en el ciclo Qatar, en el periodo Qatar 2026, no lo extrañó Di María. Pero en el Mundial me dio esa sensación que sí.
3: Jugó la mitad de los partidos como titular Di María. Tampoco es que fue una constante de la titularidad para Di María. El tema es que hoy, Thiago Almada, yo en realidad a Thiago Almada, más allá de que en algún momento lo pusieron como el sucesor de Di María, para mí Thiago Almada va a ser el que juegue cuando no juega Messi, en ese lugar de la cancha, no tan abierto, no tan tirado por la banda. Y no ha encontrado, tal vez Nico González en algún momento era llamado a ser, y tampoco se pudo afianzar.
1: 11-44-000-590, dejanos el comentario de lo que empezás a ver del partido, desde dónde nos estás escuchando, desde cada rincón de la República Argentina, estás en el camión, estás en el taxi, estás trabajando en el campo, estás recorriendo tu ciudad, Continental penetra en cada rincón de la República Argentina. 11-44-000-590, los comentaristas en 5 minutos dicen...
0: En los primeros minutos yo veo una Argentina que tuvo la pelota, pero sin tanta profundidad. Ya sabemos que cuando la Argentina tiene la pelota, Egipto apuesta por un repliegue total, pero estamos ahora en un segmento del juego donde Egipto, por primera vez a los 5 minutos, se hace cargo de la pelota y Argentina retrocede un par de metros de manera escalonada, ordenada, con distancia corta entre las líneas, lo cual puede ser importante para un eventual contraataque.
1: Tal cual.
3: Lo de Egipto no es el pelotazo, lo de Egipto es cuando la recupera tratar de jugarla, tratar de progresar por abajo... y Argentina con la pelota en su poder, por ahora son intenciones, pero de llegadas aún es muy temprano.
2: Sí, de ninguno de los dos, porque Argentina teniendo un poco más la pelota hasta ahora no ha generado nada.
0: No, es cierto. Lo que sí veo que Egipto no sale a colgarse del travesaño. Egipto sale por momentos a plantear
2: mejor
0: persecuciones individuales para con la Argentina, donde cada uno tiene su jugador asignado y se plantea un partido de cierta dinámica, que como bien dice Bocha, me parece que para el juego argentino es mejor.
2: Sí, y los dos puntas bien abiertos, no están tan juntos ni uno más retrasado, los dos bien abiertos para buscar.
1: Sí, tal cual. Es muy. Yo tengo miedo que Argentina tenga esos baches como tuvo con Argelia, como tuvo también con Jordania, pronunciados, que nos ha preocupado. Gustavo, te acordás que lo charlamos mucho en los programas. Esos picos descendentes de Argentina en medio de un partido.
3: Yo creo que, a ver, picos y bajos ha tenido Argentina incluso en el Mundial de Qatar. Recordemos con Australia, cuando del 2-1 se complicó y Dibu evita el empate sobre la hora. Con Holanda, que te levanta un 2-0. Creo que el único partido que jugó sobrado fue con Croacia, en todo el Mundial. En todo el Mundial. Después, a ver, ¿cómo decirlo difícil, elegantemente?
2: Fue complicado.
3: No, sí, fue complicado, porque es un Mundial. Pero yo creo que tal vez esta selección no nos dé el mismo signo de confianza, que no quiere decir que es una selección que juega mal, pero que no nos dé el mismo signo de confianza que la de Qatar. Bueno, por eso nos preocupa más.
2: En el propio Mundial pasó, ¿eh? Sí. Porque en lo previo sí te daba
3: en
2: esa.
3: En lo previo
2: confianza.
3: Estábamos bien, sí.
1: Hay un tiro para Egipto, una jugada preparada que viene haciendo el equipo de Mohamed Salah, viene salvando.
0: Lisandro Martínez.
1: Sí, Lisandro Martínez, para mí el jugador más parejo de la selección después de Lionel Messi. Hay un lateral para Argentina para tranquilizar a la gente.
0: Sí, yo lo que pienso también de cara a futuro, ¿no? Argentina viene a jugar un partido de 120 minutos contra Cabo Verde el viernes pasado, y estamos a martes. También ese partido, más allá del calor, fue el liberador y también extenuante. Reconocerse mortales, ¿no? Reconocerse mortal para un equipo que es el uno del ranking FIFA y el campeón del mundo puede llegar a ser algo peligroso también en algún momento. Tenés que saber reaccionar a tiempo. Y por otro lado, que si llega a pasar hoy la Argentina, el sábado que viene tiene que volver a jugar. Miércoles, jueves,
2: los días
0: viernes,
2: se acortan
0: mucho los días. Y me parece que el jugador no tiene que guardarse nada. Pero yo creo que inconscientemente pensás un poquito hasta dónde estirar la patita.
1: Es que lo que pasa es que con un Mundial con menos equipos había más tiempo de recuperación. Ahora, con tantos equipos, no se puede llevar un Mundial como los de rugby a 2 o 3 meses.
4: Sí, igual es verdad lo que dice Santi y no, nadie va a discutir esto. También es cierto, y quienes cuando está la buena lo evidencian y lo viven, el hecho de sumar victorias consecutivas, muchos te dicen, yo prefiero jugar cada 3 o 4 días. A mí me gusta jugar cada 3 o 4 días porque estoy fino, me siento bien, me siento lúcido. Bueno, eso también es relativo, ¿no? Si vos estás en un buen momento, me parece que también tiene su lado bueno jugar constantemente.
1: Dale, comunicate con nosotros, 1144-000-590, 1144-000-590, donde quieras que estés, para opinar de lo que estás viendo de la selección. Bocha.
2: Recién en una acción que se le había ido la pelota a Enzo Fernández, después salió rápido Egipto, metió un pelotazo que lo cortó justo con el taco, creo que fue Paredes, que si no se iba uno de los puntas.
1: Argentina atacando contra el arco de Egipto, había offside. Sí, estaba adelantado De Paul, no definía bien Argentina. No,
0: Argentina está jugando con Dibu Martínez en el arco, la línea de 4 defensores, con Molina como lateral por la derecha, con Tagliafico por la izquierda, con los centrales Cuti Romero y Lisandro Martínez. Hasta ahí todo claro. El hombre que está por delante de ese doble de los centrales es Leandro Paredes, es el volante tapón, el 5, el pivot, como lo quieran llamar. Lo que estoy notando es que después hay una línea de 3 por delante de ellos, que tiene a De Paul por la derecha, a McAllister por adentro y a Enzo Fernández por la izquierda. Pero Enzo no está pegado a la banda. El que está pegado a la banda más bien está Tagliafico.
2: Claro.
0: Está como jugando de centro izquierda Enzo.
2: Porque Paredes se tira muy atrás. Juega casi por momentos entre los,
0: claro,
2: centrales.
0: Es un 4-1-3-2 con Julián, que se mueve por todo el frente, y Messi, que se mueve del centro hacia la derecha.
1: O sea, no solo ha cambiado de nombre, sino que ha cambiado tácticamente el equipo.
0: Sí, yo creo que sí. Sí. La presencia de Paredes, que es el 5 más puro, el 5 más pivot de paramedio, te obliga a hacer algunos cambios. Y esto creo que lo va a liberar a Enzo y al propio McAllister.
2: Y Egipto, que se repliega siempre con 5, termina defendiendo, pero no mete cuatro volantes, sino no suelta, no bajan los puntas tanto.
4: No.
2: Hasta mitad de cancha nada más un poco, tres volantes y los dos puntas cuando defiende.
1: Yo veo una dificultad en De Paul jugando por derecha.
4: Sí.
1: Yo lo veo incómodo a De Paul jugando por derecha. Recién se cruzó con Nahuel Molina. Recién se cruzó como diciéndole, vení, dame una mano en la espalda, pero no lo veo cómodo, sí, De Paul.
0: Queda claro también que Egipto está aprovechando bien el hecho de que cuando recupera la pelota va rápido hacia adelante Egipto. Y a la Argentina le está costando esa recuperación de pelota temprana, que los grandes equipos que suelen ser dominantes apuestan mucho a eso, los equipos de Pep.

0: Pejani. La va tomando en la salida Kazán. La cambia Kazán. Gana De Paul. Gana Rodrigo. Toma De Paul. El partido por ahora está 0-0. Por Telefe y para toda Argentina. Estamos juntos. Cuti Romero. Licha Martínez. Telefe abierto. Deja Licha atrás. Ya viene ahora para Dibu. Sacará Dibu Martínez. Sacará Emiliano. Va Dibu. Meterá Dibu. Ya se abre Talvio Fico. Meterá Diego. Minuto 12, primer tiempo, partido 0-0. Va para Julián, va para Telefico. Va Telefico, la mete para Julián. Cruzaba tiempo la marca. El marcador central, ganaba Rabia. Y hay lateral. Ganaba el 5, lateral. Ya lo van haciendo. Enzo Fernández, va Argentina, va Enzo. Fernández. Paredes. Va Leandro, Paredes. Espera De Paul. Va para De Paul. Otra vez para Paredes, va Leandro. Paredes, toca Argentina, viene Enzo, abierto Tagliafico, es linda, va para Tagliafico, busca Tagliafico, dejan atrás, insiste Enzo Fernández, Tagliafico, Enzo, dará la vuelta, toca atrás ahora para Licha, dominando Licha Martínez, la cambia Licha, la deja para Cuti Romero que entregó atrás, atrás para su arquero, sacará Dibu ahora. Minuto 3, el partido 0-0.
1: Juliana.
0: Esto recién arranca, dígalo, compañero.
1: Juliana hace el rulo cada vez que Martínez tiene la pelota y se presenta como una opción para esos lanzamientos largos al espacio del arquero.
0: Toca Badibu. La va dejando para Paredes. Viene Leandro. Paredes. Se muestra Messi. Paredes. Licha Martínez. Va Lisandro. Tocaban para Julián. Viene Julián. La quiere puntear. La perdió. Lo comienza de atrás. Insiste ahora Jur, la pierde el 8 y falta de De Paul, dice el árbitro. Falta de De Paul, que jura que va a la pelota. Jur cayó. Tiro libre, corresponde a Egipto. Señoras y señores, con el partido por ahora 0-0 por Telefe y para toda la Argentina.
1: Termina tocándolo De Paul a Jur, que se tira al medio. De Paul persigue ese movimiento y queda mano a mano Jafés con Molina.
0: Encara ahora el conjunto egipcio. Aguantaba la pelota, sale, abrió la cancha. Deja para Kazán. Espera Zico en el área. Busca el centro, mete el centro para Zico. Oh, sacaba de cabeza en la buena manera, retrasando. Insiste ahora. Egipto pasa atrás. De número 15, Atia. Sin apuro. Ahora espera Argentina en defensa. Van abriendo el balón. La mete la Jean. Mete la Jean. Va para Hani. Buena presión de Tagliafico. Bien por Nico. Bien Tagliafico. Bien. Habrá córner. Pues Licha, sí. Va a cruzar entre él. Él salió primero y habrá, señores, tiro de esquina que corresponde al seleccionado egipcio. Matador, matador grande, sí señor, claro. Bien el director, muy bien. Habrá correr, van apurando, van a meterlo sobre el área. Busca Egipto, la opción de Ayur, engancha Ayur, presiona De Paul. Vaya Rodrigo, la dejan atrás, mete al centro, llega al centro. ¡Oh! Gol de Egipto, gol de Egipto. Frentazo de Ibrahim, solo y solo, solo apareció Ibrahim. Gana Egipto 1-0. Esto recién arranca, minuto 14, minuto 15 ya en realidad de este primer tiempo. Lo gana Egipto 1-0, no pasa nada, esto recién arranca. Calma, tranquilidad. Los mundiales son así, calma, no perdamos la calma. Lo gana Egipto 1-0. Gol de Ibrahim, lo hizo el 2, Yasser Ibrahim. Gana Egipto por 1-0.
1: Atrevido Egipto, se animaba a discutir la tenencia. Se había aproximado un par de veces contra Martínez y acá la Argentina reacciona tarde ante cada movimiento de la acción de pelota detenida de Egipto. Y llega Yasser Ibrahim, el primer central. Ayur, excelente, no le pueden quitar la pelota. Está claramente habilitado. Y entre Romero y Martínez salta, tiene la ventaja. La pelota le cae justa, es un muy buen centro. Devuelve la pelota hacia donde partió el centro. Y por primera vez en el campeonato, Argentina está abajo en el marcador. No había sido un comienzo activo del equipo argentino. Más allá de los cambios, repetía esa sensación de lentitud, de espesura, frente a un rival que de entrada se convenció de que puede dar el golpe en Atlanta y gana el partido después de una muy buena jugada con pelota detenida.
0: Paredes, apartamos la calma, esto recién arranca. Esto recién comienza, calma, tranquilidad. Viene para Nahuel Molina, para Nahuel. Va Molina, mete abajo y recuperaba Zico. Va Ayur, encara Ayur. Sigue Ayur, la deja para Zico. La va sacando de punta Lisandro Martínez, bien, rechazando. Al no perder la calma, Argentina, esto recién arranca todo esto. Sofi, contame, voy con vos, dale.
2: Ni bien convirtió Egipto, se fue a sentar Lionel Scaloni y por parte de los jugadores que están en el banco de los suplentes, alentaron a todos los jugadores que están dentro del campo.
0: En este Ayur, lateral corresponde a la Argentina. Habrá saque de manos. Lateral para Argentina, esto recién arranca. Manu, ¿qué me contás? ¿Qué me decís?
3: Es el segundo tanto con la camiseta de Egipto para el defensor de 33 años que milita en el Al Ahly.
0: Custi Romero.
4: Sigue presionando arriba Egipto, ¿eh?
0: Ojo, ¿eh? Ojo, quedaron cortos. Cuidado, cuidado con esta, cuidado con esta. Pedían falta sobre Sana. Roba la pelota Argentina, saca de Paul. El lateral que corresponde a Egipto. Pedían falta sobre Sana. El lateral que corresponde a Egipto. Que lo gana por 1-0. El gol. Dice ser Ibrahim al minuto 15. Lateral para Egipto en Atlanta. Esto recién comienza, señoras y señores, por Telefe. Vamos juntos, más juntos que nunca. Vamos. Va saliendo del fondo Rabia. Rabia la deja para Yasser Ibrahim, el autor del gol. Iba para Hani, lo presionan. Buena presión. Lateral que corresponde al conjunto vestido de rojo. Lateral.
4: Cambiaron Enzo y Alexis, por lo menos en esta presión. Alexis está sobre la izquierda y Enzo por el centro, delante de Leandro Paredes.
0: La mete en larga, la va corriendo Zico. Gana Cuti Romero, lateral. Pega en Zico, lateral para Argentina. Habrá saque de manos para el conjunto argentino. Y la va a meter Tagliafico. Primeros minutos del partido, minutos 18 a los 15, el gol de Egipto. Venía para Alexis. Toca la pelota para Julián, viene para atrás, pedía falta, infracción. Falta abajo, falta abajo. Bien, tarjeta amarilla, habrá tiro libre para la Argentina. Tiro libre para Argentina. Le pegaron abajo a Julián Álvarez. Esto recién comienza Juan Pablo. Y Sotón abajo, ¿no?
4: Sí, no me gusta el arranque. Más allá del gol, el equipo todavía no puede imponer ese juego de pases, de combinaciones. Bastante lenta la circulación. Egipto presiona, cubre los espacios más rápido. Y Argentina podrá controlar el balón en términos de porcentaje de tenencia. Pero se juega como quieren los egipcios. Incluso después del gol, no se ha metido atrás. Siguen presionando arriba.
0: Va saliendo Tagliafico. Tagliafico. Va Argentina con Enzo. Viene Enzo Fernández, la cambia. Va para Leo, viene para Messi. Messi.
4: El porcentaje de tenencia, pero se juega como quieren los egipcios. Incluso después del gol, no se ha metido atrás. Siguen presionando arriba.
0: Va saliendo Tagliafico. Tagliafico. Va Argentina con Enzo.

0: supuesta falta es de Hassan a la espalda de ese número 12, Pica. Tyler Fico toca la pelota, sí, Hassan lo toca, Nicolás, es un contacto leve, es cierto que Tyler Fico viene en carrera, pero al no tocar la pelota Hassan queda expuesto. Obviamente que Tyler Fico exagera, quiere sacar la ventaja de un contacto que existe, que propone el wing, que tiene esa necesidad de retroceder con el lateral.
1: ¿Tiene tarjeta? Bueno, ¿estaba habilitado?
0: Estaba habilitado, sí. Y estaba bueno, discutiendo la pelota. No me parece foul de tarjeta amarilla. Es un contacto leve, pero propuesto por el wing egipcio.
1: Bueno, muy buena pelota de Enzo Fernández.
0: Sí,
1: muy
0: excelente.
1: Buena de Enzo.
0: Es que hay espacios ahí a la espalda de los mediocampistas defensivos.
1: Va Leo, va Messi. Minuto 20. Lo gana Egipto 0. Le va a pegar Messi, penal para Argentina. Señoras y señores, amigos y amiga de Telefe, va Messi, va Leo, se mueve Sommier, el arquero irá Messi, busca Leo, busca Messi, vamos Argentina, mi vida, vamos, va Leo, va Messi, tapó el arquero, tapó el arquero, tapó el arquero, adivinó, tapó Sommier, minuto 20, tapó Sommier, tapó el arquero, esto sigue 1-0 para Egipto, no pasa nada Leo, tranquilo, no pasa nada, vamos. Vamos Argentina, tapó el arquero y amarilla en el banco de Egipto, tapó el arquero, esto sigue 1-0 para Egipto, adivinó el arquero el penal de Leo, lo pateó Leo otra vez a la izquierda, adivinó Sommier, y esto recién arranca, calma, tranquilidad, nos vamos locos, tranquilos.
0: Leo no se paró, no miró al arquero, lo ejecutó de manera distinta, quiso asegurar con un remate fuerte. El tema es que va a media altura y no va tan esquinado. Y subir se luce, es el segundo penal que falla Leo en esta Copa del Mundo, desviado contra Austria. Pero fue distinta la ejecución. Habitualmente él se toma su tiempo, mira. Esta vez le pegó fuerte, ya tenía decidido rematar ahí. Pero no fue arriba, fue a media altura y no tan esquinado. Y el arquero, con adivinar la intención, lo atajó.
1: Bueno, arriba Leo, no pasa nada, vamos. Presiona de Paul. Y lateral para Egipto. Ahora saque de manos. Retuvo Sommier, pelota del arquero. 1-0 en Egipto. Se levanta el público argentino aquí en Atlanta. Partido picantísimo, bravísimo. Lo tuvimos para empatar de penal, no pasa nada. Va de Paul, rebotó lateral. El saque de mano que corresponde a Argentina hacia De Paul. Apura la Argentina. La deja Cuti Romero.
0: Ahora otra música, Pablo, cuando Enzo juega por el centro. Ese pase lo vio también por una posición en la cancha que lo favorece. Leo ha rematado 8 penales en Copas del Mundo, sin incluir las definiciones. Y falló la mitad. Islandia, Polonia en el Mundial pasado y los dos de esta Copa del Mundo, Austria y hace un ratito acá contra Egipto.
1: Y la va a sacar Divo. Toca Divo. Viene para Cuti Romero, abriendo para Nahuel Molina, va Nahuel, toca Molina, va para De Paul, va Argentina, toca De Paul, aguanta Leo, pedían falta, toca Jor, va a robar Cuti, sale Romero, Romero, por abajo, toca muy bien Julián, va para Enzo, pasa Julián, va Enzo, mete para Alexis, la rechazaba justo Cani, saca el defensor y la recupera ahora el conjunto argentino, metía Licha, pedían falta, habrá tiro libre para Egipto. Pero Argentina con otra actitud, reaccionando al partido. Queda muchísimo, minuto 22. Llegando la pausa de hidratación. Habrá pausa de hidratación. Detiene el juego el árbitro. Lo gana Egipto por 1-0. Pausa de hidratación. Gana Egipto 1-0. Pausa. Lo tuvo Argentina de penal. Lo pateó Leo, lo atajó el arquero. Tranquilo, muchachos, que queda mucho. Tranquilos, en toda la Argentina falta mucho. Gana Egipto por 1-0. Queda mucho partido por delante.
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0: Bueno, buenas protagonistas. El partido se va a reanudar. Lo gana Egipto por 1-0. Tuvo Argentina de penal, se lo atajaron a Leo. Sofía, que me contás por abajo. Voy con vos, dale.
1: Los suplentes aprovecharon la pausa de hidratación para alentar a los titulares. Otamendi en particular para hablar con el Guti y decirle que muevan la pelota con tranquilidad.
0: Bueno, Manu.
2: En la definición frente a Australia, Sutter lo tiró por arriba del travesaño. Harrington le pegó a la traversa, así que es el primer penal que ataca Jobeir en esta Copa del Mundo.
0: Jobeir le detuvo el penal a Leo Messi. El partido se va a reanudar, minuto 26. Amigos y amigas de Telefe, el partido lo gana Egipto por 1-0. Queda mucho partido por delante, Juan Pablo.
3: Sí, el ajuste de Enzo al medio y Alexis a la izquierda me parece importante. Ya Enzo demostró que ahí puede poner esa pelota al espacio para la aparición de Tagliafico en la acción del penal.
0: Atacaba ahora, dominando la pelota. Haffer, que dejaba al medio. Ayur, Haffer, darán la vuelta. Viene por el medio de la Jean. Viene para la Jean. Abierto esperando Hani. Más abierto espera Kazan. Viene para Kazan. Se defiende la Argentina ahora. Presiona Tagliafico. 1-0 gana Egipto. Lo tuvo Argentina de penal. Lo tuvo Leo. Atajó el arquero. Topó subir. Va saliendo del fondo ahora Yasser Ibrahim, el autor del gol. Bien ganando. Bien Licha, bien. Y ahora ganamos Paredes. Toca Leandro. Aguantaba Enzo. Paredes, va Argentina. Paredes. Bueno de Paredes. Paredes abriendo la cancha. La deja para Nahuel Molina. Va Nahuel Molina. Otra vez para Paredes, Paredes dejando atrás. Y ahora Cuti Romero. Viene Cuti Romero. Toca Cuti. Va para Leo, va Argentina, va Leo. Va Messi, pide Alexis. Mete para Julián. Va Julián, domina Julián. Abierto Enzo. Abierto Rodrigo De Paul. Sigue Julián. Va la araña, pica Tagliafico. Enzo. Enzo. Para Tagliafico. Ataca Argentina. Va Tagliafico. Licha Martínez. Y ahora Paredes. Paredes. Nahuel Molina. Va para De Paul, buscar al centro. Busca al centro. Mete al centro. ¡Centro! ¡Tapa el arquero! Lo tuvo Alexis. Tapa el arquero. Linda. Argentina linda. Vaya Argentina. Vaya. Va Argentina. Va Julián. Gran pelota para Rodrigo. Sacan de cabeza hacia el medio. Tapó el arquero. Presiona a Messi. Tapó el arquero. Un golazo de Alexis. Un centro maravilloso a Rodrigo De Paul. La va corriendo Licha, va Martínez, gana Licha. Y va Argentina, arrebató. Vaya Argentina de mi vida, vamos. Va Paredes, toca Paredes. Cuti Romero, minuto 28. La toma Cuti. La maneja Romero. Mete para la posición de Alexis, la punteó. Pase atrás de Hani. Va a sacar subir. Saca el arquero subir. Entregando la pelota para Rabia. Mete Rabia. Ganaba Nahuel Molina, no hay falta, se tiró de cabeza. Y ahora De Paul. De Paul. Mete De Paul, va para Enzo, va para Leo, viene Messi, va Messi, va Leo, encara a Messi, deja para Enzo pegar, Enzo al arco de Bío, de Bío, de Bío, de Bío, lo toma el arquero. Y vamos Argentina, vamos, vamos Argentina, ahora sí, otra música con Pablo, vamos.
3: Otra música, claro. La presión para recuperar bien cerca del rival, la aparición del toque, los desmarques, también la chance del centro, como el de Paul para la llegada de Alexis. El arquero empieza a hacer milagros, Argentina impone las condiciones después de la pausa de hidratación y sobre todo ese ajuste con Enzo en un lugar de la cancha donde va a influir más y mejor.
0: Ojo, ojo, ojo, ojo, ojo, ojo, ojo. Buscaba la pelota sanada, gana bien Cuti, de cabeza atrás, deja para el Divo, va a sacar el Divo, deja el Divo, va para el, va Argentina, minuto 30 ya. Va para Alexis, ataca a Argentina, va para Leo abierto. Enzo va Argentina. Va Argentina, va Argentina, va Enzo. Es para Alexis abierto, la cambian toda para Rodrigo. Va para De Paul, mete el centro. La rechazaron. Me gusta Argentina, me gusta. Ganaba Molina. Va Paredes, pasó la pelota. Va Licha, se vuelve loco el público. Toca Licha. Alexis pidió falta, falta. Tiro libre para Argentina. Habrá tiro libre para Argentina. Vamos Argentina todavía, carajo, vamos.
3: La falta de Atia, hay espacios entre los medios y los defensores que retroceden. Argentina ahora sí empieza a jugar como siempre y como además le lastima al adversario, porque este Egipto, si no corta arriba en la presión alta, este el centro de De Paul para la llegada neta plena de Alexis, justo a la posición del arquero le sale el cabezazo que reacciona bien a puro reflejo. Entre los dos centrales cabecea Alexis como un 9 de toda la vida, pero no la pudo alejar de la zona del arquero.
0: Bueno, Paredes y Leo. Habrá tiro libre para la Argentina. Paredes y Leo. Argentina busca el empate. Minuto 31. Tiro libre para Argentina. Espera Cuti para atrás. Arco la meterán pinchadito para atrás. Para Licha o para Cuti Romero. Veremos. Tiro libre para Argentina. Hay cuatro en la barrera. Messi, Paredes. Busca Argentina el empate. Vamos Argentina. Falta mucho, todavía falta mucho. Ir a Leo. A su lado Paredes. Tiro libre va Leo. Leo al arco. ¡Palo! ¡Palo, palo, palo, palo, palo, palo, palo! ¿Rozó el arquero? ¿La rozó el arquero? Sí, la rozó. Habrá córner. Le piden calma al arquero. La saque de arco. Pegó en el palo. Pegó en el palo. Se salva Egipto. Está ligando. Pero vamos Argentina con mi vida. Vamos, Eva. Adentro con Pablo Mirala.
3: Por el costado.
0: Se desvió, ¿eh?
3: De Lallín. El arquero no alcanza a tocarla. De hecho, encoge los brazos. Un penal atajado, un tiro libre al palo. El partido viene torcido para Messi. Otro desafío para revertir esta cuenta desfavorable en este encuentro, ¿no? Pero ya el equipo ha creado tres chances claras. Hace mucho que no arrancaba perdiendo un partido de la selección argentina en mundiales, desde aquel penal de Antoine Griezmann en el 4-3 contra Arabia perdía, pero ya 2-1 porque había abierto la cuenta con Messi de penal.
0: Vamos Leo Viejo nomás, vamos Argentina, todavía falta mucho. Va saliendo al fondo Yasser Ibrahim, lo deja Yasser atrás, viene para subir, saca el arquero, deja subir. Señoras y señores, estamos juntos para Telefe, más juntos que nunca. Vamos, queda mucho partido por delante. Van saliendo al fondo. Espera de punta Zico. La tira larga para Zico. Buen anticipo. Busca Zico, corre Licha. Gana Lisandro Martínez. Gana Lisandro. Saca de primera lateral, saque de manos. Ya lo va a hacer Hassan. El lateral que corresponde a Egipto. Habrá saque de manos. Queda mucho partido por delante, no perder la calma. Habrá lateral para Egipto. Estamos juntos por Telefe. Lo tuvo Argentina de penal al minuto 20. Enojado Scaloni con la demora hacia los laterales. Y habrá lateral. Habrá saque de manos. Ya lo van metiendo. Venía la pelota para el conjunto. Egipcio mete en el centro y gana de cabeza. Rechazando Cuti Romero. Va Julián. Falta. Siga. Falta de Lallín. Tiro libre. Tiro libre para Argentina. Habrá tiro libre para la Argentina. 27.593.302 personas están en todo el país, dentro y fuera del hogar, siguiéndonos por Telefe. Señoras y señores, gracias. 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Gracias por acompañarnos en cada transmisión. Habrá tiro libre para Argentina, queda mucho todavía. Sofi Martínez, ¿qué me contás? Dale.
1: Rodrigo de Paul era uno de los jugadores que pedía amarilla después de este full. Un Rodrigo de Paul que alcanza a Maradona en cantidad de partidos jugados con la selección, 91 en total, todos con Scaloni.
0: Bueno, Manu, ¿qué me decís?
2: Yasser Ibrahim, el 2, el 12, Hassan, serán los que se tienen que cuidar en Egipto, están apercibidos.
0: Meten a Huel Molina, sale Egipto ahora, abierto Ayur. Ataca Egipto ahora. Van a dar la vuelta, lo va cambiando el número 19 en la salida. La toca ahora Hani. Entrega para Hassan, viene para Hassan. Sigue Hassan. Levanta la cabeza. El balón le corresponde a Egipto. Ya la cambiaron toda. Recibe la pelota a Jafer. Entrega para Ayur. Otra vez para Ayur. Momento. Para el conjunto egipcio. Lallín. La cambia Lallín. Lucha, pero perdía la pelota ahora. Ayur viene para Messi. Lo come atrás Jafer. Le quiso pegar al arco, anda a saber qué quiso hacer. Saca Argentina, habrá saque de arco para la Argentina.
3: Terminó la jugada y reclamó derecho de autor después de esa muy buena intercepción sobre Messi, ese anticipo. Egipto presiona arriba, le pone un tipo a Paredes, que es el 19 Atia, mediocampista central, que sube a esa posición. Y el juego largo, en alguna Argentina le va a dar resultado.
0: La toca Julián, Tagliafico. Va para Paredes, Maleandro. Paredes. Ya deja para Cuti Romero. Minuto 36, primer tiempo. El partido por ahora está 0 para Argentina, 1 para Egipto. Paredes, va Leandro, linda para Tagliafico, muy linda. Se va a meter Julián, va Tagliafico, deja corta. Viene para Enzo, Enzo, Alexis. No toma Alexis, deja para Messi, por el medio, va Alexis, va. La combinación con De Paul, la termina sacando fuera lateral. Saque de manos para Argentina, lateral para Argentina. Ahora saque de manos. La va a meter Nahuel Molina. Meterá Molina. Minuto 36. Lo hace Molina, lateral. Va para Cuti Romero, toca Cuti. Licha Martínez. Pide Paredes, va Leandro, Paredes. Va picando Tagliafico, ya picó. Toca Paredes, va para Alexis. Alexis, Leo, Messi, De Paul. Y ahora Paredes, va Leandro, Paredes. Hacia atrás el balón, otra vez para Cuti. Romero, y ahora Paredes. Paredes, Paredes. Gira Paredes. Entregando para Enzo Fernández. Licha Martínez, Tagliafico abierto. Va Enzo Fernández. La deja para Julián, pica Tagliafico. Y otra vez para Julián. Va Julián. Paredes de frente. Va Leandro Paredes, picaba Nahuel Molina. Paredes. Pedía falta De Paul. Tremendo partido. Tremendo partido. La cambian toda sobre el área. Sacaba a Jur. Sacaba a Jur despejando. Mete a Jur. Mete largo, la corre Sala. La sacaba de cabeza Cuti Romero. Le queda la pelota a Enzo Fernández. Viene Enzo. Va Fernández, cambia Enzo. Otra vez la pelota para Cuti Romero. Tocaba Cuti. Y ahora Paredes. Iba para Messi, le pegaron a Paredes. Había falta, Había infracción de la Gina, marcada por el árbitro. Pegó el grito. En el golpe. Leandro Paredes, Ayur combinando. Insiste Ayur. Mete a Jur, tira hacia adelante. Buscaba a Cuti Romero que ganó. Deja para Lisandro Martínez, va Lisandro. Y otra vez la pelota para Argentina. Enzo atrás. Minuto 38. De Paul. De Paul. Abriendo la cancha. Vale, va Messi. Pica Nahuel Molina. Otra vez para De Paul. Toca De Paul. Roba la pelota. Muy bien Messi. Valeo. Valeo, valeo, Leo, Leo. El arco. Ay, ay, ay, ay, ay. Era linda, era linda, linda. Saque de arco. Vamos Argentina todavía. Vamos.
3: Tenía un posible pase a Julián. Después de una pelota recuperada por él mismo. La imagen de Cholo Simeone con su mujer Carla. Argentina va a tener que buscar también el remate de media distancia. El centro es perfecto y no lo puede marcar por delante de Lisandro Martínez. La pelota cae justo entre Romero y Martínez. Y Licha termina por detrás del autor del gol, de Ibrahim. Y esa ejecución de Messi, insisto, diferente, en un molde distinto del que habitualmente tenía. La quiso asegurar, no miró al arquero, no hubo freno. Y tampoco el remate tuvo ni la precisión, ni la altura como para superar al arquero, que al adivinar ya ahí pudo rechazarla. Pero Argentina recuperó el protagonismo, la ambición. Todavía no le fluye tanto el juego, pero hay espacios. Y sobre todo también, Pablo, la variante de la media distancia, porque los jugadores reciben a la espalda de los mediocampistas y los centrales achican hacia atrás.
0: De Paul, Paredes, abierto Tagliafico, va para él, buena pelota, gran pelota, Tagliafico, Tagliafico, centra. ¡Oh! Lo tuvo Julián, tapó el arquero, lo tuvo Julián, notable Tagliafico, el arquero está inspirado, subir, saca todo. Qué bien Tagliafico, qué bien Julián, tapó el arquero, no se puede creer. Qué suerte tiene Egipto, Juan Pablo, está ligando, qué suerte que tienen, por Dios.
3: No, el arquero, una cosa de locos acá, porque Julián define de primera bien, con el borde interno del pie izquierdo, y no le tira la posición del arquero. El arquero tiene que estirarse, sobre todo ese brazo izquierdo bien firme. Fue una jugada muy bien elaborada, otra vez la colgadita o el pase al espacio para Tagliafico, muy profundo, y Julián, que estaba saliendo demasiado del área, tiene su chance de 9. Define bien, pero el arquero hace un milagro. Tagliafico marca la diferencia con sus proyecciones, servido por Enzo en la acción del penal, acá con una colgadita. Obviamente el arquero se va a quedar a vivir ahí y es responsabilidad del árbitro adicionar los minutos que correspondan. Pero la Argentina ha llegado profundo, claro, merece el empate. Subir está en una noche de pura inspiración que ojalá que en algún momento de este mediodía se agote.
0: Vamos muchachos, que se la empatamos. Antes de terminar el primer tiempo, vamos muchachos, vamos. Vamos Argentina, habrá córner. Le va a pegar Leo. Le va a pegar Messi. Vamos para arriba para empatarlo, vamos. Lo gana Egipto 1-0. Alexis, a lo manotazo con Ayur.
3: Marcan zona ellos, Pablo, ¿eh? Por detrás hay tres argentinos.
0: Le va a pegar Leo. Mete a Messi al centro. Mete Leo, va cerrándose. Pasó el balón, la peinaban, corren para atrás. Va a llegar, no llega Licha. El saque de arco. Saque de arco para Egipto. Está jugando un gran partido Nico Tagliafico. Saque de arco para Egipto. Que liga por ahora. Por ahora liga. La va a sacar. Subir, sacar al arquero. La deja subir. Viene para Rabia. Mete Rabia. Mete un envío largo. Lateral para Argentina. Vamos, muchachos. Ahí lateral. Sofi, ¿qué me decís a todo esto? Voy con vos, dale.
1: Saltó todo el banco de los suplentes de Argentina con la jugada de recién. Se agarraron la cabeza y Lionel Scaloni hasta tiró una botellita de agua de la bronca.
0: Paredes. Va Argentina. Va De Paul. Abierto Nahuel Molina. Otra vez para Paredes. De Paul. Se desvía la pelota. Y habrá lateral para Argentina. Lo pasa a Nahuel Molina. Meterá a Nahuel. La pide Julián Álvarez. Toca Julián, que está haciendo un buen partido. Viene para Paredes. Deja atrás. Tocaba Enzo. Cuti Romero. Busca Argentina. Va para De Paul. Va Rodrigo. Va De Paul. Paredes. Otra vez para De Paul. Pide Leo. Va De Paul. Y otra vez para Paredes. Paredes por abajo para Enzo. Si te gusta, dale. Enzo. Va Enzo. Tagliafico de primera para Julián. Mete Tagliafico. La reventaron. Se defiende Egipto ahora. Minuto 42.
3: Hay que probar de afuera, aunque el arquero por ahora sea Sepp Maier y Levi Yashin juntos. Hay que probar de afuera.
0: Vamos Argentina. La mete Paredes. Va para De Paul. Va Rodrigo. De Paul. Da la vuelta. Licha Martínez. Enzo Fernández. Va Enzo. Tagliafico abierto. Va para Tagliafico. Va a meter al centro. Mete al centro. Oh, pasó el balón. Y ahora le queda a Julián. Julián. Enzo. Leo. Leo. Otra vez para Julián. Gira Julián. Julián le pega al arco. Oh, linda Julián. Linda. Saque de arco. Está haciendo un buen partido la araña. Saque de arco. Vamos Argentina. Todavía vamos.
3: Hay que probar de afuera. Hay que probar. Se cierran. Te dan el tiro. No las va a sacar todas. Subir. Hasta ahora ha sido un coloso, pero de tanto mover el árbol, la fruta se va a caer. Es este el camino de Argentina, más allá de la derrota parcial. Ha reaccionado bien ante las adversidades del gol prematuro y del penal errado por Leo.
0: Presiona Argentina, lateral que corresponde a Egipto. Minuto 43, voy con vos, Sofi, ¿qué me decís? ¿Qué me contás? Dale.
1: Se queja bastante con el cuarto árbitro, Lionel Scaloni, y le da algunas indicaciones a Leandro Paredes, a quien considera uno de los mejores mediocentros del mundo.
0: Venía Salah, perdió, le gana Alexis, va Alexis, De Paul, entregó mal, se equivocó, la pelota hacia la izquierda para Ayur, Ayur la descargó, la marca encima, Nahuel Molina, la aguanta ahora Salah, otra vez para Ayur, minuto 44, por teléfono para toda la Argentina, tocaba Ayur, presionaba bien Leandro, bien Paredes, Paredes, toca para Alexis, va McAllister, y va Argentina, vamos muchachos, vamos, va Licha. Viene Licha, abierto Tagliafico, toca Balicha, va para De Paul, va Rodrigo, deja para Leo, va Messi, pica Nahuel, va Messi, sigue Leo, la punteó, falta abajo, sí señor, falta, infracción, Biatia, tiro libre para la Argentina, tiro libre para Argentina, a ver si le empatamos que termine el primer tiempo, vamos muchachos, vamos, lo va a hacer Leo, le va a pegar Messi. Busca Argentina por arriba, viene Cuti, viene Lisandro Martínez. Habrá tiro libre para la Argentina. Paredes y Messi para meterla. La mete Leo, mete Messi frontal, pasó. La toma el arquero. La va a sacar el arquero. Sacará a subir.
3: Mirá dónde fue a descolgar el centro, ¿eh? A la altura del punto del penal, un poco más adelante. Más cerca de la línea del área grande que del área chica. No, no, el arquero hoy está convencido de que no le va a entrar ninguna. Fue tomando confianza y tuvo tres atajadas descomunales, incluido el penal.
4: Y que le ganó el puesto a El Shenawy, el arquero titular histórico, titular en Rusia 2018.
0: Va Salah, pierde Salah. Falta, sí. Eso marca el árbitro. Tiro libre corresponde a Egipto. Llegando al minuto 45. Veremos cuánto agrega el árbitro aquí en Atlanta. Lo está ganando Egipto, no cierra que el gol a los 15 de Yasser Ibrahim. A los 20 tuvo un penal Leo Messi, lo atajó el arquero. Le adivinó el palo, subir. viene para Ibrahim Claure. Hani.
4: Oh. Cinco más.
0: Iremos hasta los 50 minutos. Se nos va el primer tiempo. Queda mucho partido por delante todavía. No perder la fe, no perder la confianza. Luchar hasta el final. Como lo hace la sección siempre. Abre lateral. Para haciendo el saque de manos. Peinaba la pelota la Jean. La va sacando Paredes. Corría Messi. Le queda el rechazo ahora a Haffer. A Jor. Viene a Jor. Lo marca Nahuel Molina. Gana Nahuel. Bien Nahuel. Bien Nahuel. De Paul. Mete Rodrigo. Venía para Alexis. Abierto Tagliafico para Argentina. Alexis. Alexis. Enzo Fernández. Toca para De Paul. Pasa Nahuel Molina. De Paul. La última este primer tiempo va Argentina. Va. Le deja la pelota por el medio. Va para Licha. Viene Licha. Toca Licha. Paredes. La cambia para De Paul. Espera Messi. Espera Julián. Viene el centro. Sacaron de cabeza. Van a presionar. Recupera la pelota la Argentina con Licha Martínez. Va para Julián. Va Julián. Deja atrás. Paredes. Pica Leo. Va para Messi. Va para Leo. Oh, sacaba en el medio. La toma el arquero. Cortó justo Haffer. Y lo festeja como un gol. La va a sacar el arquero 46-30 con Pablo.
3: Pero estuvo muy atento a la cobertura de ese desmarque de Messi. Jafés, el lateral por la izquierda. Argentina hace mucho que no se va abajo en un primer tiempo de Copa del Mundo. Hay que ir a 2010, cuarto de final en Ciudad del Cabo. Partido contra Alemania.
0: La tira en larga, corre Cuti Romero. Da un desafío para Argentina, queda mucho partido por delante. La va sacando el Diego Martínez. La corre Julián Álvarez, va Julián. Presionaba Julián, falta, marcan ahora. Tiro libre para Egipto. Tiro libre para Egipto. Minuto 47. Quedan 3 minutos más. Bien, atención. Para el marcador central que quedó lesionado para Rabia. Para el número 5.
3: No, cayó mal.
0: Lo gana Egipto 1-0 el gol. Deshacer Ibrahim. Al minuto 15. El partido se detiene ahora. Lo están atendiendo al jugador de Egipto. Se nos van los primeros 45 minutos. En rato lo saludamos para no perder la costumbre. Por supuesto, se saluda. Se saluda a todo el país. Instagram arroba gira el palo. Sí, saludamos a todos. Hoy más que nunca, saludar, a saludar. Amigos que están siempre, que no se pierden nunca. Habrá tiro libre. Se los comenta Juan Pablo Arski. Manu Olivar y Sofi Martínez al campo de juego. Quedan 45 minutos. Esto todavía no termina, ¿eh? Habrá tiro libre para Egipto. Intentará por todos los medios bajarle ritmo al partido. Habrá tiro libre. La van apurando. Atacaba ahora Hani, abrió la cancha. Viene para Hassan. La toma Hassan, busca el mano a mano. Busca Hassan contra Tagliafico. Va a cruzar abajo Alexis. Sí, cruzó. El balón no estaba. Afuera no. Sigue Hassan, marca Tagliafico, mete el centro y saca a Lisandro Martínez. Le aguanta Julián, va De Paul, la última. Va Rodrigo, va De Paul. 48-30, De Paul. Tiene que descargar, no había nadie. Nahuel Molina. Toca Nahuel. Viene Cuti Romero. El 8 ayer me parece que no va más, ¿eh? Atentos.
4: Pido cambio, ¿eh?
0: La domina ahora Cuti Romero. Dejado para Paredes. Paredes. Toca Paredes, va para Leo, viene para Messi. Va Messi. Va la Argentina. Otra vez para Paredes. La cambia Paredes, abre la cancha para Tagliafico. Y ahora Enzo Fernández.

0: Fernández de la vuelta. Va para Leo, viene para Messi. Picaba Nahuel Molina, va Leo. Va Messi. Sigue Messi, lo deja atrás. Tocaba Paredes. Va para Julián. Va Julián, ataca Argentina, va Julián. Otra vez para Enzo. Abriendo para Tagliafico. Tagliafico. Enzo Fernández. Busca Enzo Paredes. Va Argentina. 49-20. Va para Julián. Va Julián para Leo. Viene Messi, va Leo. Abría bien para Enzo, para Leo. Pasa Tagliafico. Buena pelota, va Tagliafico. Había fuera de juego. Había indirecto. Que corresponde Egipto. Y se nos irá el primer tiempo. Y se irán los primeros 45 minutos. Está agregando una más, ¿no? Por la demora en la caída. Agrega el árbitro. La va a sacar ahora el arquero. Subir.
1: Se cierra Egipto y Argentina le va a costar combinar velocidad y precisión en el juego corto. Remate de media distancia. O alguna colgadita para que alguien pique de atrás. Hay como una tentación que como el rival retrocede, el equipo se adelanta. Y hay un jugador que tiene que quedarse quieto para romper líneas y picar de atrás y tener ventaja en un pase filtrado.
0: Habrá lateral que corresponde a Egipto, señoras y señores. Se van los primeros 45 minutos aquí en Atlanta.
1: Ahí pide el cambio a Shur. Obviamente no van a botar una ventana y lo van a hacer durante el entretiempo.
0: Van haciendo lateral. Venía atrás para Tía. La mete a Tía. Ganaba Licha de cabeza. Va Hassan. Viene Hassan. Le va a pasar Hani. Hassan al medio. Sana. Ojo con Sana que le puede pegar. Sana. La cambia Sana. Cambio malo. Lateral. Lateral para Argentina. A ver la última. Ataca a Argentina la última del primer tiempo. Viene para De Paul. Va Rodrigo. De Paul. Cierra la última este primer tiempo para Leo. Pica Alexis. Va Leo. Mete para Alexis. Mete largo. El arquero va a tomar la pelota. Será balón del arquero. Y la aguanta subir. Y será el primer tiempo. Pita el árbitro. Final de los primeros 45 minutos. Amigo y amiga de Telefe, gana Egipto 1-0. A no perder la esperanza. Este equipo va a luchar hasta el final. Este equipo dejará todo. Falta mucho. Quedan 45 minutos. Sigamos juntos. Más juntos que nunca. Pausa rápida. Venimos y repasamos lo mejor. Y saludamos a todos los amigos en todo el país. Pausa, pausa, pausa. Vamos Argentina. Vamos, Vamos que falta un montón. Pausa. Ya venimos.
2: Bueno, bueno, bueno. Difícil, tranquilos. Estamos abajo del marcador. En eso coincido con Pablo Giral. Queda mucho tiempo. Yo lo que vi, digo, para sacar algo bueno para empezar. La pincharon Argentina, reaccionó. Por momentos en asociaciones, en cómo entró Leo Paredes, en cómo está Tagliafico, vi momentos de juego que no tuvo en todo el Mundial Argentina.
3: Los sí, cambios no. De Scaloni entraron bien.
2: Julián está muy bien, está volviendo a ser aquel Julián. Pasa que el arquero está en inspiración, ¿no?
4: ¿Por qué pasa eso con Argentina? Que todos los arqueros
2: se bueno, figura sí. Con Argentina. Es el campeón del mundo, tiene a Messi. Todos dan, lo dijo Scaloni, todos dan el 200% contra Argentina.
4: ¿Cómo es este chabón?
2: Es el partido de su vida.
4: Mostafa Joubir.
2: Joubir, es el partido de su vida. Pero está...
4: la pelota que le saca Julián.
2: El partido de Nico Tagliafico es perfecto.
4: Sí, está jugando bárbaro.
2: Le hicieron el penal, tiró dos pases Jordi Alba, dos pases de gol. Sí. Está bien, Julián está picante.
4: No, está bien la selección.
2: Leo Paredes está finísimo.
4: Ellos llegaron una sola vez, que la verdad, un centro bueno, ese centro cruzado sí, es, de derecha.
3: Entró bien Egipto, después reaccionó Argentina.
2: Los
3: primeros 10 minutos de Egipto fueron buenos.
2: Los 30-35 Argentina, los últimos, es de lo mejor que yo le vi en el Mundial,
3: Es difícil.
2: Pero si no mirás el resultado, digo, o sea.
4: No, 100%. De hecho, mereció. Por lo menos sí. Empatado el entretiempo.
3: Tuvo el palo de Messi, tuvo el penal.
2: Por eso, tuvo de todo.
4: Qué lástima el penal, Es tremendo la estadística.
2: Es raro que no nunca los venía pateando con otra tranquilidad. Sino ni mirando al arquero, esperando a lo Neymar.
4: Ni lo miró.
2: Y acá no lo pateó más parecido a Bruno Guimarães. Al primero de Brasil, como que pareció como más sacándoselo encima.
4: Qué calentura que tengo, Pero bueno, igual tengo fe.
3: Por suerte estamos, falta mal, bastante.
2: Falta un montón. Egipto se va a cansar y esta selección no se cansa nunca.
4: Ahora, qué locura, Si no sufrimos, no es normal. Tenemos que sufrir.
3: Lo decía Dibu después del último partido con Cabo Verde. Él dijo, miren que en el último Mundial sufrimos en todos los partidos. Salvo contra Croacia, todo lo demás costó mucho. Así
2: sí, sí, sí.
3: No
2: sí.
3: Se crean que íbamos a venir acá a ganar tranquilo.
2: Confío que lo va a romper. El partido va a marcar a Argentina. Está muy bien. En la mayoría de los aspectos está muy bien.
4: No, el tema es que, bueno, nada. Te encontrás 0-1.
3: Resultado inesperado, claramente.
4: Solo tenés 45 minutos, resultado inesperado. Si de golpe ahora de contra Egipto llega a encontrar algo, estás ahí.
3: Y sobre todo esa sensación que me queda quizá por pesimismo, pero decir, es una tarde que viene torcida, un penal, un palo, la chance que tuvo Julián.
4: Bueno, vamos a cambiar la vibe,
3: pero sí, por suerte falta mucho. No es normal para esta selección irse perdiendo al entretiempo, lo decía Pablo Giral.
2: No pasa nunca ocasión. No.
3: La última vez que pasó fue en 2010, en el Mundial de Sudáfrica.
4: Me estoy sorprendido con el penal. Me sorprende cómo lo pateó. No miró al arquero.
2: Qué raro para Leo.
4: Altura, cruzado. Raro, no sé por qué no lo esperó el arquero o no pateó arriba. Bueno,
2: después se volvió a enchufar igual.
4: De acá es fácil, ¿no? Decirlo, obviamente, de acá es mucho más fácil, pero sí, sorprende. Ahí demuestra que es humano también, ¿viste? Que
2: puede pasar, pero ya hizo el clic para mí, ¿eh? Ya Messi hizo el clic. Tora, querida,
4: ahí está, ahí
2: ¿estás atrás del arco donde fue el penal?
4: Ahorita, ¿cómo estás?
5: Sí, estoy acá en el mismo arco donde fue el penal. Boludo, parece, te juro que no quieren entrar. O sea, fueron 5 claves que eran para entrar y decís la concha.
2: Se va a romper, se va a romper. Tengamos un efecto.
5: Sí, el arco, obvio que se va a romper, pero boludo, si no sufrimos la puta madre, siempre nos pasa lo mismo. Es algo muy del argentino igual, ¿eh? No es que por esta selección o algo. El argentino siempre tiene que sufrir.
4: Ah, encima llegó una sola vez Egipto y nos clavó.
5: Egipto,
2: ¿le podés preguntar algo a Cristian Martin, que está atrás, que sí, es un revista del carajo? Sí. ¿Es un lujo? O sea,
5: sí, está de la FIFA. Acá está.
2: ¿Nos puede decir algo, Cristian Martin?
5: No sé si voy a poder, porque en realidad es de la FIFA.
2: Ah, no puede.
5: Se está yendo.
2: Bueno, no lo moleste. No pasa nada.
5: Está yendo.
2: Dejémoslo.
5: Yo lo vi ahí, él está con FIFA. Mira, acá está Grego. Pará, te voy a decir algo importante que quería contarles también. Es que... saca, amigo. Ahí. Es que el arquero de Egipto, te juro que está todo el tiempo mirando a sus compañeros y está haciendo así. Tipo, todo cabeza. Tiene muy preparado el partido, muy estudiado. Y jugar con Argentina, jugar contra Messi, y le van a dar el 400%.
2: Yo sí. Win. Hola, Areguito. Estamos diciendo que...
5: boludo, la puta madre.
2: Que más...
4: Ahorita le saca Julián, no se puede creer.
2: Que una vez que le hacen el gol a Argentina, la última media hora, fue de lo mejor que yo le vi en el Mundial a Argentina.
4: Paredes está muy bien.
6: Le decía a Juli Pérez Reggio, que lo tengo al lado mío, le digo, ni bien lo meten en gol, le digo, es un equipo que sabe dar vuelta a resultados. Si algo ha tenido el ciclo de Scaloni es que ha sabido jugar bien cuando tiene que jugar bien, embarrarse cuando se ha tenido que embarrar y dar vuelta a partido. Le ha pasado. Yo creo que obviamente la estación es terrorífica, pero que se puede dar vuelta.
2: Yo pienso igual.
6: Lamentablemente, de hecho, a los pocos minutos está el penal para Messi. Que no entró, otro tiro libre que pega en el palo, la que le saca a Julián.
5: No, la de Julián.
6: Realmente,
5: o sea,
6: estoy harto de que los arqueros sean figura con nosotros.
2: Sí.
6: Es lo que pasa cuando tenés un buen equipo, cuando llegás. Esperemos que no se agrande mucho más y no sé qué piensan ustedes, muchachos.
2: No, pero hay muchos que están muy finos. El partido de Nico Tagliafico es espectacular. Está bien Enzo, Paredes, está finísimo.
5: Está
4: Alexis.
2: Están varios que están muy bien. Julián está otra vez a modo Julián.
5: Sí, McAllister y...
2: rápido, sí. Yo los veo a la mayoría.
4: No, la selección está jugando bien. El tema es que, bueno, nada, es un partido de 90 minutos y a los 15 minutos se encontraron con un gol de un centro cruzado, que los centros cruzados en todo el fútbol es muy difícil.
5: Estamos acostumbrados a marcar primero.
6: El 12 de hecho es una bestia, técnicamente, se llama el número 12, se la está complicando a Tagliafico, se la está complicando Hassan. A McAllister, hace lo que quiere con la pelotita.
2: Hassan, sí. También Egipto, ojo, la presión, todo lo que dio Egipto hasta recién, en un momento te cae esa ficha, se va a cansar. No está acostumbrado a Egipto al ritmo que tiene Argentina. Nadie está acostumbrado al ritmo que tiene Argentina. Yo le tengo fe que se distrabe esto. Es un momento incómodo que hay que pasar.
5: Yo también tengo fe, pero sufriendo.
4: Siempre sufriendo.
6: La Copa del Mundo, estás jugando con un rival que tiene jugadores de jerarquía, que para mí, díganme ustedes, que la tiene más clara, pero si tú eres el primer rival que sale a buscar un poquito el partido, que va al frente también, y eso debería darle en el segundo tiempo, si se cansan, un poquito más de lugar a Argentina.
2: Sí.
6: Debe estar charlando Scaloni en este momento con los muchachos. Fue un gran motivador, más allá de cualquier análisis táctico o técnico que se pueda hacer. Eso le va a servir también. Nada, eso es un grupo que el otro día hablábamos con Maxi, con el turco, incluso con todos los goles de Cabo Verde, que se acercaba, daba la tranquilidad de que lo iban a resolver. Bueno, pienso lo mismo acá, lo van a resolver, lo saben hacer. Obviamente es fútbol y puede pasar cualquier cosa.
4: Sí, nos vamos a encontrar con un segundo tiempo en donde Egipto se va a meter atrás alevosamente. La posesión va a ser 80-90.
2: Es que así terminó el primer tiempo.
4: % de Argentina. Y tenemos que estar muy atentos por el tema de la contra, porque por ahí ahora entre Marmoush, está Mosalá, está este Hassan que anda bien y es rápido. Hay que estar atentos a la contra y tratar de golpear en los primeros 15-20 minutos, por lo menos antes del cooling break. Sería ideal que Argentina llegue al empate.
2: Yo no tengo fe que lo va a poder destrabar. Está... Es eso. Ya este equipo argentino...
6: Es duro lo que voy a decir, pero...
2: Sí, creo.
6: Es duro lo que voy a decir, pero es triste el ambiente... Ahí está Speed. Es triste el ambiente argentino. Vamos a ver si lo enganchamos. Sí. Aguante Messi.
2: Hay que levantar a la gente. La gente tiene que levantar.
6: No quiero tener quilombo.
4: A ver, Speed. Para que se vaya del estadio.
6: Se corte. Ahí está Speed. ¡Go Messi! ¡Go Messi! ¡Go Messi! ¡Go Messi!
3: Me está streameando, me parece.
6: Ojalá que se ponga la de Egipto, que toda la que se puso
2: sí.
6: Fue para atrás en toda la que se puso.
2: Ponete
6: pila
2: de
6: la que se puso salió al revés, así que más vale que tenga. ¡Mufa! ¡Piedra! ¡Qué loqui! Ahí está Speed.
4: Le tiramos ahí la mufa.
6: Mirá cómo festeja.
4: Está contento, ¿no? Así en 45 minutos lo quiero averiguar.
6: Sí, está contento, sí, así, ayer lo vimos llorando en el ascensor, lo vimos todo.
2: Claro.
6: Muchachos, la verdad que el ambiente del estadio, algo a corregir, es que está muy tranquilo. Hay mucho extranjero, volvió a pasar lo que pasaron los primeros partidos, lo que no había pasado a Miami.
2: Sí.
6: Mucho extranjero con la Celeste y Blanca, que no canta, que no. Y yo creo que es un partido que la hinchada va a ser fundamental. Si esto sigue, digo, si todavía no se resuelve, la banca, la arenga, lo ha dicho Scaloni, es algo que juega un rol. Y que Argentina está acostumbrada a ser local. No lo sentimos hoy, realmente lo decíamos con Juli Pérez Reggio recién. Se cantó 15, 10 minutos de lo de los 45 y es algo que tiene que cambiar. Espero que se levante la gente porque es un factor importante.
2: Por supuesto, Grego, pero sí, a tenerle fe.
5: Más turista.
2: Porque termina jugando, hace un clic, Argentina le hacen un gol y para mí está media hora de los 15 en adelante, más o menos 16. Sacó un juego Argentina que no había mostrado en el Mundial todavía.
3: Y aceleró, claro.
2: Y los cambios de Scaloni, coincido. Leo Paredes en el medio parece
3: fueron de lo mejor de Argentina.
2: Espectacular. Sí, sí. Como
4: Paredes como Telefico.
2: Manejando los hilos Leo Paredes, Nico Telefico picando el win izquierdo.
4: Está un poco bajo, si tengo que hilar fino, el que está un poquito bajo quizás es Rodrigo De Paul.
2: Sí. Y falló dos, tres pases.
4: Ha medio volcado sobre la derecha.
3: Da la sensación de que los que pican al espacio siempre son por izquierda. Tagliafico en este partido, Nico sí. En el anterior, por derecha no llega.
2: No, una buena De Paul que fue un centro a la cabeza de Alexis.
3: Es verdad.
2: Etapa, esa fue buena. Ahí tiró un centro de 8.
4: Sí, sí. Que
2: pero después
4: tapa muy bien el arquero.
2: Hay dos, tres pases medio fáciles que De Paul le salió mal.
4: Haría un Giuliano Simeone de 4 por Molina y puede ser un Nico Paz también por Rodrigo De Paul que explota ahí la banda.
2: Igual tengo que Molina también lo vi bien hoy, ¿eh?
4: No, lo veo bien.
2: Lo vi casi
4: bueno, ahora el equipo se tiene que volcar más en el ataque, tiene que ir por todos lados.
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4: Ahí está. Bueno, minutos nos separan del segundo tiempo, ¿eh? La verdad que la manija es total, los nervios de loco y una linda energía, ¿no?
2: La energía sí.
4: Ah, y la energía que hay entre los jugadores y la hinchada es única. Ese empuje, ese aliento, esa pasión, esa energía en la que YPF se inspira todos los días. YPF, energía argentina. Ay, Dios mío,
2: sí.
4: Cuesta estar concentrado en este momento.
3: Mirá lo que es esto.
4: Sí, Benito.
3: Cuando juega Argentina el entretiempo no se descansa, se vive, se comenta, se alienta más fuerte. La emoción no baja nunca y en medio de toda esa intensidad hay algo que no cambia. 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
2: Tenemos al mediocampo entero de Argentina.
4: ¡Un momento!
2: Calentito, qué lujo, ¿eh? Para revertir el segundo tiempo, con fe, en serio, ¿eh? Confíen. Vamos, Argentina. Yes. Esta selección no te va a dejar a gamba, ¿eh? 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Mira, yo acá tengo la Mac Fernández. Y la Mac Álvarez, cada uno de nosotros tiene una.
4: Yo tengo la Mac Allister también, mira que sé.
2: ¿Vas a morderle ahí? ¿Vas a entrarle fuerte?
4: No, ¿eh?
2: Ahora agarramos una papita.
3: No sé cuál es mi preferida.
2: La verdad que están muy bien las tres. Mira, las fotitos te dicen todo, ¿no?
4: Por favor.
3: Impecable.
2: ¿Qué tiene la tuya, Yeyo?
4: ¿La mía?
2: Ahí espía un poquito.
4: Esta tiene pepino, tiene mucho queso, tiene una salsa doble. No, se la ve muy bien, ¿eh?
2: Muy bien.
4: Muy bien.
2: Gracias, Mac, ¿eh? Está calentita, en serio, está espectacular para ahora bajar un poquito los nervios del partido.
4: Frappé.
2: Para buscar ese gol que desbloquee.
4: ¿Cómo está, Beno? ¿Está bien, Beno?
2: Está contento el pibe está contento.
4: Qué lindo que viene.
3: Vamos, vamos.
2: Repasamos
4: vamos.
2: Algunos nombres del banco argentino, por las dudas, para un segundo tiempo y hipotéticos cambios. A ver, que pueden entrar en ofensiva: Nico González,
4: sí.
2: Juliano Simeone, Lautaro Martínez, está Nico Paz, está Valentín Barco, está bien, de Thiago Almada. Bueno, muchos en ofensiva que pueden ser parte de, pensando, digo, en un gol, pero yo siento que esta selección, como salga, va a ser un gol. Va a ser un gol, va a destrabar este partido, porque ni Egipto, yo creo que va a poder aguantar todo un partido entero la presión que le está haciendo Argentina, Dios, digamos, con el aguante.
4: Dios te oiga, Martín, Dios te oiga. Vamos con...
2: Y Argentina, a mí me ilusiona en este rato que vimos del gol que le hicieron para acá, esta media hora casi del primer tiempo, mostró ratos de fútbol que no había mostrado en la Copa del Mundo.
4: No,
2: asociaciones, pelotas bárbaras de Enzo, de Leo Paredes, un Julián picante, Tagliafico modo nivel bárbaro. Y Messi, que en general estas cosas a Leo después le pegan para bien,
4: Sí.
2: La otra vez que falló un penal, tuvo 10-15 minutos que estuvo medio cabizbajo.
4: Sabe levantar,
2: Y después se conecta.
4: Sí. Vamos con fe, vamos con fe.
2: Así son que vamos a Argentina.
4: Minutos. Bueno, que Argentina terminó muy bien.
2: Hay tiempo, hay muchísimo tiempo.
4: Hay que estar nada más atento a la contra, porque te llegan a clavar una pepa y estás al horno.
2: Sí. Y canje de pepa no tenemos.
4: No, como no, canje de pepa.
2: Así que acá venía un penete, pero no.
4: Todavía no cerramos, pero.
2: Pero estamos comiendo muy rico de Mac.
4: Con esta bala entra.
2: Cada uno con el combo. Palpitando ya lo que se viene, en breve el segundo tiempo, estamos en vivo, por supuesto. Sí.
4: Saliendo los equipos a la cancha, ¿no? Sí.
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2: Con Pablo Giral, con Juan Pablo Bargi, la dupla de lujo, con Manu Olivari, con Sofi Martínez en campo de juego y con fe. Vamos a Argentina, carajo. No nos va a dejar a gamba,
4: vamos,
2: esta selección.
4: Vamos.
2: Defendiendo
4: vamos,
2: el título. Todo. Va a sacar, siempre saca un plus. Esta selección siempre saca un plus.
4: ¿Habrá cambios?
3: Yo no cambiaría.
2: Yo creo que ahora en el entretiempo no me imagino cambiando
4: a Scaloni. Los mismos 11, ¿no?
2: Para mí los mismos 11. Ahora vamos a meternos y vamos a espiar, pero...
3: Y yo esperaría.
4: Por gracias menos, a toda la gente que está más. Del otro lado. El chat está como loco, la gente bancando.
2: Gracias por bancar.
4: Gracias.
2: Es que sacando el detalle del gol que nos hicieron, la verdad que...
4: Después, toda Argentina.
2: Después hizo todo bien Argentina.
4: Sí, sí.
3: Yo creo
2: ¿qué
3: que
2: le vamos a pedir?
3: Arrancó más allá del gol dominando Egipto y después sí, Argentina reaccionó.
2: Solo nombramos a Joubir, al arquero egipcio que tapó 14 pelotas.
4: Sí, una locura.
2: Una mejor que la otra.
3: Es que Dibu no tuvo ninguna.
2: No.
4: No,
2: ese segundo aislado que...
4: Y no tuvo nada que ver, le ganaron
3: chica,
4: claro. Lisandro.
2: Que ya en merecimiento Argentina pide mucho más.
4: No lo pudo marcar por delante ni Lisandro.
2: Bueno, todo listo, ¿sí?
3: Ya se viene el segundo tiempo.
4: Bueno, buenas tardes, papá.
3: Vamos a ver si tenemos un mejor segundo tiempo claramente en cuanto al resultado. Le pongo una ficha nuevamente a Julián Álvarez.
4: Vamos, vamos, no recién tuvo una clarísima.
3: Sí, sí, sí.
2: Dale.
4: El arquero sacó un pelotón. Vamos, vamos,
3: participando segundo. Mucho.
2: Vamos, a Mi Telefe acá estamos, Vamos a Argentina, Tengámosle fe.
9: Bueno, cuenta regresiva. Vamos a Argentina todavía, vamos. Y al segundo tiempo, a seguir soñando, a no bajar los brazos. Hasta el final, a dar todo. Pita el árbitro. Y arrancan los segundos 45 minutos. Acompáñanos por Telefe. Vamos a seguir soñando juntos. Vamos a Argentina todavía, presiona De Paul. Balón que se va hacia el lateral, la recupera Nahuel Molina, va para Leo, viene Messi, va Messi, va Leo, pica Julián, mete para Julián, va para Julián, cortaba la pelota rabia, termina sacando, sale ahora del fondo el conjunto egipcio, lo gana Egipto para 1-0, presiona Paredes, lateral, vamos muchachos, se con todo, vamos, a dejar la vida como siempre, como en cada partido, como lo hacen permanentemente, van haciendo lateral, presiona Balicha. Marca Lisandro Martínez. Hay falta. Tiro libre para Egipto. Arrancó el segundo tiempo. Lo comenta Juan Pablo Barsky. El trabajo de Sofi Martínez de Manu Olivari. Quedan 45 minutos para seguir alimentando la ilusión. Vamos, vamos, selecciones. Se levanta el estadio. Y ustedes en cada rincón del país también. Porque el aliento llega. La tira larga. La va sacando Cuti. Mete Cuti, buscaba Julián, aguanta Enzo, Alexis, Julián, otra vez para Enzo, viene para Paredes, Paredes, va para Nahuel Molina, abierto, esperando Rodrigo De Paul, va Rodrigo, pasó Nahuel, va Rodrigo, la deja para Leandro, para Paredes, Paredes, Ataca la Argentina, Alexis. Otra vez para Paredes. De Paul. Messi. Paredes. Viene para Licha Martín. Malicha. Va Martínez. Va Argentina. Abre la cancha. Viene para Tagliafico. Tagliafico. Enzo Fernández. Venía Enzo. La cambia Enzo. Va para Messi. Va para Leo. Messi. Va Leo, dejando para Enzo, va Argentina, va para Leo. Pedían falta, va para Leo, sigue Leo. Deja atrás arco, de Paul al arco. ¡Oh, tapa el arquero! ¡Tapa el arquero! ¡Vamos, Argentina! Todavía minuto dos. ¡Vamos que podemos, vamos que podemos, vamos!
1: Dio con el borde interno. De Paul para garantizarse precisión, pero perdió potencia. Hay un desvío, pero no compromete al arquero. ¡Puf! Subir.
9: Buah. Buena presión de Julián. Marca falta el árbitro. Tarjeta amarilla, no pasó nada. Tiro libre para Egipto. La va a sacar el buen arquero que tiene Egipto. La deja subir. Van saliendo al fondo. Metía el largo. Buscaba la pelota. Kazán pedían falta. Falta de Tagliafico. Marca el árbitro. La marcó por el alarido más que por la falta. Tiro libre corresponde a Egipto. Estamos en segundo tiempo. Lo bajaba a Kazán.
1: Y lo toca. Toca la pelota a Tagliafico y el jugador egipcio siente el contacto y se deja caer.
9: Habrá tiro libre. Lo hacía Yacir Ibrahim. El banco argentino gritan y gritan para apurar y apurar. Para que no demoren. Viene para Yacir. Marca Julián. La va sacando, subir. Mete subir. Busca Cuti Romero. Ganaba Cuti. Tocaba Cuti, pasó el balón, va Enzo. Mete Enzo. Se desvía, viene para Alexis. Va para Julián, pica Leo. Va para Messi, va para Leo. Va para Messi. Va Leo, va Messi. Sigue Leo, enganchó. Ahora córner. Tiro de esquina. En línea dudó y da arco. En línea dudó y da arco. Saque de arco para Egipto. Habrá salida para Egipto. No discute Leo. Saque de arco. Minuto 4 de este segundo tiempo.
1: No, lo defendió bien Rabia. El número 5 lo anticipó.
9: Viene a subir.
1: Enzo Fernández arriba en la presión junto con Messi, con Julián. Sobre el 17. La Gym.
9: Presiona Tagliafico. Gana Tagliafico. Queda un juego. Venía para Alexis. Toca Alexis para Enzo y va para Paredes. Abierto la vuelta Molina. Va Paredes. Va Leandro. La toma Paredes. Enzo Fernández. Abriendo la cancha. La deja para Nahuel Molina. Se muestra Rodrigo De Paul. Va para Rodrigo. Va para De Paul. Y otra vez la pelota para Nahuel. Nahuel llegó. Paredes. Para Argentina. Vamos, Argentina, mi vida. Vamos. Cuti Romero. Tocaba para Leandro. Va para Paredes. Paredes. Abriendo para Enzo. Busca Enzo Fernández. Abriendo para Tagliafico. Tagliafico, Enzo Fernández. Vamos, selección. Vamos. Viene Cuti. Va para Leo. Messi, toca Messi para De Paul, busca el centro, mete lindo centro, pasó el balón, la rechaza al medio, viene Enzo trabando, pasó el balón, sale rápido para la contra Egipto ahora, la tiran para Kazán, va Kazán contra Licha, va Kazán contra Licha, lo espera Licha Martínez, lo van cerrando, lo van acorralando, va Kazán, se debía lateral para Egipto, minuto 6 de este segundo tiempo, Sofía Martínez, ¿qué me contás?
5: Ya se mueven en Argentina Lo Celso, Simeone, Lautaro Martínez, Nico González y Thiago Almada.
9: Y a todo esto, Manu, ¿qué me decís?
10: Es un mundial de primeras veces para Egipto, primera vez que juega un quinto partido y primer triunfo en la historia de los mundiales frente a Nueva Zelanda.
9: Enzo Fernández, le quedó la pelota a Paredes, viene Paredes, abierto Nahuel Molina, Paleandro ataca a la Argentina, Paredes, De Paul. Atrás venía para Cuti Romero, abierto, esperando a Licha Martínez. Y otra vez Paredes. Va Rodrigo De Paul. En Atlanta gana Egipto 1-0. Queda mucho partido por delante. Venía para Licha. Va Licha. Toma la pelota Enzo Fernández. Viene para Paredes, para Enzo. Enzo. Paredes. Espera De Paul. Va Rodrigo. Y otra vez la pelota para Paredes. Deja para Enzo. Va Argentina. Va Argentina. Viene Tagliafico. La toma Tagliafico, la deja atrás. Tocaba Licha. Insiste Paredes. Mete para De Linda con Julián. Y otra vez para Paredes. La mete para Enzo. La bajó. La rechazaron. Viene Tagliafico. Va a meter el centro. Va Tagliafico. Deja Tagliafico para Alexis. Va va McAllister. Enzo Fernández, va Enzo, la deja para Alexis, le puede pegar a Alexis, deja atrás, tocaba la pelota, viene para Paredes, Paredes, ojo, es falta. Ojo, se salvó Paredes porque Ceará se le había pellizcado. Tiro libre para Argentina, tiro libre para la Argentina. Habrá tiro libre, van a apurar. Tiro libre para la Argentina. Minuto 7 de este segundo tiempo.
1: Y Romero se había adelantado, con lo cual una pérdida de Paredes dejaba a Salá en una larga carrera contra Emiliano Martínez.
9: Le va a pegar Messi, Eli Paredes. Tiro libre para la Argentina. Se hace el distraído Paredes, a ver qué hace Leo. La mete Messi, mete Leo, mete el centro pasado, puño del arquero. La va corriendo Licha, la pide De Paul. Va Martínez para De Paul. De Paul para Paredes, y va Argentina. Paredes, va Paredes, si te gusta, Paredes, le pega al arco, bombazo al arco, saque de arco, respira Egipto, saque de arco, vamos Argentina, vamos, vamos, se contó, sigue confiando, vamos.
1: Ellos toman receptores. Esta es la falta que le cobraron a Paredes. Te decía, ellos toman receptores y cuando un jugador argentino, en lugar de pasar la pelota, amaga y progresa, con pelota está solo para poder rematar como hizo Paredes recién.
9: Atia. La abre para Hani. Viene para Hassan. Va Hassan. Insiste Hassan, busca dar la vuelta. Pasa la pelota para el cambio de frente ahora. De la Jean. Toca la Jean. Roba la pelota, la vuelve a línea. Y ahora viene Paredes. Paredes la va dejando. Venía para Enzo Fernández. Y otra vez para Paredes. Mete Paredes, linda pelota para Alexis. Se interponía el árbitro, sí señor, se interpuso. Tiro libre para Argentina. Tiro libre para la Argentina. Habrá tiro libre para el conjunto argentino. Paredes, Messi. La toma Leo. Vamos, Leo querido, vamos. Licha, Enzo. Viene Enzo. La cambia para De Paul, va Rodrigo. Va De Paul, le espera Julián. De Paul para Leo. Messi la abrió, va para Licha, va Licha, sigue Licha dejando para Enzo, Enzo entregando para Tagliafico y este centro, la despeja hacia el medio, le queda Leo, Messi, va Messi, le robaron la pelota, presiona Leo, no llegó en la cobertura, Enzo Fernández, la mete en larga, buena, muy buena, la intervención de Cuti. Lateral para Egipto.
1: Y Cuti va a quedar mano a mano con Salah marcando en ataque.
9: Busca Argentina, venía Alexis. Estamos fuera lateral. Saque de mano para Egipto. Hay desesperación los muchachos de Egipto. Buen síntoma para Argentina. Que lo está arrebatando el conjunto vestido de rojo. Cuéntenle árbitro, cuéntenle. Habrá lateral. Van haciendo lateral. La va tomando Paredes. Venía para Enzo Fernández, mire Enzo, va Fernández. La toma Enzo. Fernández, De Paul. Y ahora venía McAllister. McAllister, Alexis. Viene la pelota ahora para Paredes. Paredes. Va Paredes, buscó la pared. La deja al medio para Enzo. Enzo. Va Leo, va Messi. Va Messi. Sigue Leo, falta. Tiro libre para Argentina. Lo golpeaba en la marca Fati. Habrá tiro libre para Argentina. Falta del 14, golpea el rostro. Tiro libre para Argentina.
1: Argentina quizás tenga que probar con un diestro, le tira el cuerpo encima, fatigue falta. Un centro con comba hacia afuera de ahí, porque el arquero le está adivinando a Messi los centros con comba hacia adentro, o sea, a perfil cambiado desde la derecha un zurdo. Quizás en alguna probar con Paredes o u otro diestro para ver si se puede atacar la zona desde ahí, mucho más favorable cuando patea un jugador a perfil natural.
9: Habrá tiro libre, 12 en la barrera. A ver, la mete Leo por abajo, viene para De Paul. Va De Paul, deja para Enzo. Viene Enzo, va girando, toca atrás. La va tomando Nahuel Molina, que la cambia toda. Otra vez para Paredes. Y otra vez para Nahuel Molina, minuto 11. Minuto 11 de este segundo tiempo. Enzo Fernández. Nahuel Molina. Paredes, va Argentina. Va Paredes, abierto De Paul. Va Paredes, pide Leo. Va para Messi, buena, va Messi. Apuntó Leo. Y otra vez para Nahuel Molina, minuto 11. Minuto 11 de este segundo tiempo. Enzo Fernández. Nahuel Molina. Paredes, va Argentina. Va Paredes.

0: sacar ahora el arquero. Sacar a subir. Sacar el arquero. Minuto 12. De arremato, Argentina busca. Da vuelta la historia. Subir. La mete a subir. Presiona Licha, gana Licha. Presiona De Paul. Va hacia el medio. Marcaba De Paul. Le quedó la pelota a Yacine Ibrahim, el autor del gol de Egipto. Taco y salida por intermedio de Jaffer. Buena presión. Muy bien Paredes. Lateral que corresponde a Egipto con Pablo. El partido lo gana el conjunto vestido de rojo para 1-0.
1: Otra vez a Grafico picando al espacio. Quizá en algún momento Argentina necesite. Dale.
0: Valeo, Valeo, viene Messi. Va Messi. Bueno, no fue lateral para Argentina. Habrá saque de manos. Ahí lateral para Argentina, minuto 13. Van a ser lateral. Quizá, la van dejando. Sí, claro.
1: Quizá necesite a Lautaro y a Julián juntos. No ahora, pero si el partido sigue así.
0: Paredes al arco de Vigo. Oh, la buscaba Enzo, pasó. Presiona el camino, gana Licha. Bien, Licha, viejo nomás, va Licha. Va Martínez, va Licha. La aguanta Licha. La tiró el caño, sigue Licha, piden falta. Dio falta, no marcó el árbitro. Presiona Argentina ahora. Va saliendo al fondo Egipto, viene Hassan. Va Hassan, atropelló. Va Hassan. Ojo con esta, ojo, viene Salah. Salah la metió en el área, sale el Dibu, sale el Dibu. Oh, gol de Egipto. Gol de Egipto, una contra letal. Una contra letal. Gol de Egipto, gol de Zico. Contra letal. Bueno, muchachos, vamos, Vamos que esto no terminó. Hay que ir por la épica. Hay que ir por la heroica. Vamos, Argentina, que esto no terminó. Vamos por la épica. Vamos por la heroica. Tremenda contra de Egipto, que lo gana 2-0 con Pablo.
1: No lo pudieron cortar a Hassan. Clave, el pase es de Salah y la definición de Zico. Pero Hassan el 12, esa zurda picante de la que les hablamos al principio de la transmisión, se mandó un jugadón. Fue limpiando a los argentinos. Ya después la defensa abierta, casi sin gente, y la superioridad numérica fundamental para entender un contraataque. Reclamaban falta sobre Lisandro acá. No parece. Y acá empieza la jugada de Hassan. Contra uno, contra dos, pasa ahí y ya se despeja el camino para Egipto. Interpreta muy bien la jugada después Salah con el pase a Zico.
0: A ver. Falta ahí. Agarrón en la remera. Alessandro, a ver.
1: O toque abajo. Sí, el agarrón existe, la sujeción, el pisotón, mira.
0: Sí.
1: El pisotón.
0: Sí, señor. Sí, señor. Sí, señor. Sí, señor.
1: Es APP, eso, obviamente. Se ve claro el pisotón en esa toma. Después la jugada sigue. Y es claramente una infracción que entra en el concepto de attacking possession phase, es decir, una fase de ataque que comienza con una infracción del equipo que termina haciendo el gol.
0: Bueno, anularlo. Anularlo, por favor.
2: After review, careless tripping committed by number 19 of Egypt in the offensive phase. Final decision is goal cancel, free kick.
0: Bueno, a celebrarlo, tiro libre para Argentina, seguimos 1-0. Una señal esto, ¿eh? Esto es una señal, Juan Pablo, ¿eh? Esto es una señal, vamos Argentina, carajo, vamos. A seguir luchando, vamos. Nos salvamos. Una señal que nos da el partido.
1: Es más,
0: la señal.
1: Es más el pisotón que el agarrón, Pablo. Ahora es una jugada fina, de las que hoy se cobran con cámara súper lenta y primeros planos.
0: Bueno, vamos Argentina.
1: Bueno, y acá Pablo con el zurdo sobre la izquierda, como Messi, la puede sacar del área chica, del dominio del arquero, y ante la defensa zonal Argentina puede sacar algo de una falta así.
0: ¿Quién te dice que de aquella acción ahora? ¿Quién te dice que ahora no podamos? Vamos, a no bajar los brazos, vamos. Más juntos que nunca, juntos. Va Messi, métele al centro. ¡Oh! Cabeceaba Alexis, habrá córner. Vamos Argentina, a seguir soñando que esto no termina. Se lucha hasta el final. Se lucha hasta el final, vamos. Habrá córner. Habrá tiro de esquina. Busca Argentina para arriba, le va a pegar Leo. Le va a pegar Messi. Meter a Messi, espera a Alexis, mete al centro, va pasado, oh, pasó el balón. Ya la cuadra para atrás, Rodrigo, va De Paul. Meterá De Paul al centro. De Paul metiendo al centro, rechazaron. Otra vez la corre De Paul. El lateral que corresponde a la Argentina. A seguir luchando. Vamos, minuto 17. Le quedan

0: Correa. Va para De Paul. La toma De Paul. El partido nos da una señal. Ojalá la aprovechemos, muchachos. Vamos. Va para Enzo Fernández. La toma Enzo Fernández. Desesperación total. Vamos. La toma Paredes. Viene para Rodrigo. Otra vez para Licha. Va Licha. Ensordece aliento a los argentinos ahora. Viene para Tagliafico. Ya lo deja atrás. Viene para Enzo Fernández. Tocaba Alexis. Pedían falta atrás. Le quedó la pelota en la contra a Salah. Va Salah. Y ya dispara de contraataque Egipto ahora. Salah. Lo viene marcando Messi. Lucha Messi. La aguanta Hassan. Tiene un taco lateral. Saque de mano para Egipto. Minuto 18 de este tremendo segundo tiempo. Gana Egipto 1-0.
1: Argentina necesita cambios, Pablo. Quizá el toque y la gambeta de Thiago Almada. Si querés ir al espacio, Nico González. Pero debe mover el equipo Scaloni ahora mucho más montándose sobre esta circunstancia favorable que fue la acción invalidada por falta previa en lo que era el 2-0 de Egipto.
0: La van dejando atrás. Le va quedando la pelota ahora al conjunto egipcio. Dan la vuelta. Lo gana Egipto 1-0. Minuto 18 de este segundo tiempo. El segundo Egipto, se lo anularon por una falta previa. Presiona Alexis. Gana McAllister, lucha Enzo. Presiona arriba Argentina. La mete en larga. Le queda la pelota a Licha. Domina Licha. Busca Martínez, va Argentina. Domina la pelota Licha Martínez. Dejan atrás. Busca dar la vuelta. Viene para Leandro Paredes. Viene Paredes. Estamos con Juan Pablo, con Manu, con Sofi. Le quedó la pelota a Paredes. Toca Alexis, va Alexis. Va Alexis, piden falta. Y se queda el árbitro. Se defiende bien cerrado en el fondo de Egipto ahora. Y ahora Hassan. Mete Hassan. Va para Salah, pone el cuerpo Lisandro Martínez. Gana Lisandro. Gana Lisandro. Tiro libre para Argentina. Tiro libre para la Argentina. Dígalo, Sofía, dígalo.
2: Se viene Lautaro Martínez en Argentina.
1: Sí, para jugar con Julián probablemente salga Alexis McAllister, que perdió las últimas dos.
0: Va Enzo Fernández, va Enzo, buena de Enzo. La deja para Leo. Viene Messi, entrega el medio para Paredes, va para Leandro, Paredes. Paredes, para Rodrigo. De Paul para Paredes, va Argentina. Paredes, Cuti Romero. Va Cuti. Mete la pelota ahora para Paredes, va la Argentina. Minuto 19. La toma Tagliafico. La deja Tagliafico para Licha Martínez. Mete Licha, mete el centro, lindo centro, lo peinaron. La pelota no sale, sacan del área, la corre De Paul, va Rodrigo. Va a ganar De Paul. Qué manera de sufrir, por Dios. Le queda la pelota a Cuti Romero. Va Cuti Romero, va Argentina, va Cuti, va para Leo, viene para Messi. Va Leo contra tres. Lo presiona a Messi, lo va a dejar atrás. Entrega para Lisandro Martínez, abierto Tagliafico. Va para Tagliafico. Y ataca a la Argentina y otra vez para Lisandro. Lisandro para Tagliafico. Da la vuelta con el Dibu, viene para atrás, va a sacar el Dibu Martínez, mete el Dibu. Mete el Dibu para Enzo, que puede ganar. Va Enzo, va a presionar, no va a llegar. Saque de arco, habrá cambio, bien Lautaro. Bien Lautaro, vamos. Bien Nico González, el cambio es en Argentina. Voy con vos, Sofía, dale.
2: Exactamente, va a venir Lautaro Martínez con el número 22 y además también va a venir Nicolás González, otro de los cambios en Argentina con el número 15.
1: Saldrán De Paul y Alexis McAllister.
0: Paredes, De Paul, Paredes, la cambia toda, viene la pelota a la derecha, va para Nahuel Molina y otra vez para Paredes y viene para De Paul. La toma Rodrigo, toca la pelota Leo, viene Messi por el medio con Alexis, con Rodrigo, con De Paul. Espera Paredes solo, esperamos Paredes, ¡ay! El pase para Paredes era bueno. ¡Oh! Hay córner. Paredes le dice, dámela acá, De Paul, dámela acá que le pego. Habrá córner para Argentina, le va a pegar Leo. Vamos Argentina, todavía vamos. Queda mucho, todavía queda mucho partido por delante. Van los cambios.
2: Se retira con el número 3. Sí, se retira con el número 3. Tagliafico es una de las variantes. Y también sale con el 7, Rodrigo De Paul. Los dos que salen para el ingreso de Nico González y de Lautaro Martínez.
0: Habrá córner. Le va a pegar Messi. Vamos, Lautarito, viejo nomás. Vamos, Lautaro. Busca Argentina, meterá Leo. Mete Messi, lo hace corto. La dejaba para Paredes, para Leo. Va Messi. Engancha Messi, buena, vale Leo, vale Leo, mete al centro, se debía otra vez córner. Habrá córner para Argentina, tiro de esquina para Argentina. Le va a pegar Messi, llegando a la pausa y hidratación a la mitad de este segundo tiempo. Dramático, tremendo, Argentina se quiere quedar fuera del Mundial. Todo juntos, vamos, a seguir creciendo hasta el final. Le va a pegar Messi. Espera Nico González. Busca Argentina por arriba. Meterá Leo. Mete Messi, se va cerrando. Oh, no podía Cuti, la rechazaron ahora. Le va a quedar la pelota para la contra Egipto. Cuidado, Cuidado, cuidado, cuidado, Hassan del otro lado. Básala, básala, básala. Le queda Hassan. Va Hassan. Encara Hassan. Hassan metió el centro. Gol de Egipto. Gol de Egipto. Gol de Zico. Ahora sí, una contra letal. Gol de Egipto. Egipto lo gana 2-0. Muchachos, nos van a quedar 20 minutos para intentar hacer historia. Si estuvimos juntos hasta ahora, ahora a apoyar más que nunca, ahora no nos bajamos, ahora seguimos alentando. La bronca de Leo. 2-0 gana Egipto. Lo hizo Zico al minuto 22.
1: Córner de Messi. Despeje y a correr. Argentina no estaba marcando el ataque, por eso Salah recibe solo. Hay 3-2, pero manejan mejor la pelota. Va picando Zico por el lado opuesto. Lisandro lo mira, pero corta hacia adentro. Después de otro desborde de Hassan, incluso en la acción que le habían anulado por falta anterior. Y Zico, que le gana la parte de adentro a Lisandro, define de primera. Argentina no marcó bien en el córner a favor. Despejaron ellos y Salah quedó libre. Y los mismos protagonistas de la acción invalidada, con distintas intervenciones. Salah primero, la gambeta de Hassan y el gol de Zico. Ahora a la épica, a la histórica. ¿Hay tiempo? Sí, hay tiempo. Con Lautaro y Julián, con Nico González en la cancha y con un resultado que absolutamente nadie esperaba a esta altura de la pausa de hidratación.
0: Lo gana Egipto 2-0. A seguir creciendo hasta el final, muchachos. Vamos todos juntos, No nos bajamos ahora, toca Enzo. Jamás se deja a gamba este equipo. Busca Nico, mete el centro, lindo centro. Retrasaron. Le queda la pelota a Licha. Va Martínez. Martínez. Nico González. Tocaba la pelota. Julián hacia atrás. Viene para Paredes. Va Leandro. La deja para Leo. Va Messi. Va Messi. Va Leo. Abrió la cancha. Toca atrás para Paredes. Paredes. Rebota la pelota Julián. Y otra vez Paredes. Iba para Nahuel, que busca el centro. Desvío. Se desvió. Cayó de golpe. La sacan al medio. Arco sí. Arco de Licha mordido. Y habrá lateral para Argentina. Habrá saque de mano para Argentina. Habrá lateral para la Argentina. Minuto 25. De este segundo tiempo gana Egipto 2-0. Los goles de Yacer y de Zico. La deja Alexis. Viene para Cuti Romero. A dar batalla hasta el final, muchachos. A dar lucha hasta el final. Alexis quiso meter para Leo. No pasó. Presiona Cuti. Mete Cuti. Robó y ganó. Robó y ganó. Va Cuti. Deja para Leo. Mete para el medio. Viene para Enzo. Deja atrás para Julián. Viene Julián. Nico González espera a Lautaro. Va Nico, busca encarar, lateral. Saque lateral para Argentina. Vaya, Argentina, vaya. Antes que mete la pausa de hidratación. Vaya, vaya. Pausa de hidratación, mirá. Bueno, momento del descanso. Señoras y señores, gana Egipto 2-0. Nos van a quedar 20 y pico de minutos para intentar dar vuelta a la historia. Y no lo vamos a entregar hasta el final. Se va a dar lucha hasta el final. Vamos, Argentina, todavía. Vamos, Argentina, todavía. Esto no terminó. Hasta que no pita el árbitro, esto no termina.

0: Vamos, Argentina.
1: Aguante, Argentina.
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0: partido se reanuda. Nos van a quedar 20 minutos de esperanza. Dígalo, Manu.
1: Se viene con la 7 Omar Marmoush, el jugador egipcio más caro de la historia. Se retira con la número 12, Hassan.
0: Y en Argentina, Sofi Montiel.
2: Sí, también hubo cambio en Argentina. Ingresó Gonzalo Montiel, quien se retiró, Nahuel Molina.
1: Rectifico, es Trezeguet quien entró.
0: Bueno, busca Argentina, mete Nico González, entra, la media vuelta de Lautaro. La media vuelta de Lautaro que se le emboca. Bueno, está con la número 7, Trezeguet entonces. El conjunto egipcio, ¿qué me dijiste? ¿Se fue Manu?
1: Hassan.
0: Se fue Hassan, muy amable, le agradezco. Bueno,
3: lo llaman así,
0: bueno, vamos,
3: por su parecido con David Trezeguet, campeón del mundo en Francia 98, argentino.
0: Va saliendo Argentina. Minuto 29, vamos, que queda todavía, vamos. A buscar descontar. Viene para Paredes. A dar batalla, campeón del mundo hasta el final. Paredes. Va Leandro. Tocaba la pelota Lautaro. La van despejando. Busca la pelota ahora. Alexis que ganaba. Insiste Argentina. McAllister. Mete Montiel por abajo. Busca Gonzalo, busca Montiel, mete al centro, más pasado. La corre Nico González. Venía Nico González, metió al centro, pasó el balón. Anticipo de Lautaro. Saque de arco que corresponde a Egipto. Vamos, Argentina de mi vida, seguir luchando, vamos, no se terminó todavía. Se enoja Lautaro, no tiene que entrar en esa. No hay que entrar en esa, va a hacer todo el teatro posible. Tiro libre, corresponde. En saque de arco para el conjunto egipcio.
3: Argentina con un 4-3-1-2 ahora. Alexis de 8, Paredes de 5. Enzo de 10, Messi de enganche. Lautaro y Julián. Y Sisco en Egipto retrocede con Nico González. Cuando Nico pase el ataque será permanentemente armar una línea de 5 en defensa.
0: 2-0 gana Egipto. Quedan 15 minutos y algo más. ¿Y por qué no? ¿Por qué no seguir creciendo? ¿Por qué no? La dejan atrás. Enzo Fernández. Viene para Alexis. Va Alexis. Pasaba la pelota, la rechazaban. Busca Licha. Gana Licha, le queda a Cuti Romero. Viene Cuti, deja para Leandro Paredes. Va Paredes. Va Paredes. La deja para Leo, viene para Messi. Messi. Va Leo, va Messi. Ataca Argentina. Sigue Leo. Paredes. La toma Paredes. La maneja Leandro. Sigue Paredes. Entregando para Enzo Fernández. Buena pelota para Julián. A ver si mete al centro. Va Julián, metió al centro de Río. Mira vos, ni esa. Ni esa. No valía, había offside. Liga en este Egipto. Habrá salida y corresponde al conjunto egipcio. Habrá tiro libre.
3: Estaba adelantado Julián respecto del último defensor que era Jafés, el lateral izquierdo.
0: La va a sacar subir. Meterá a subir. La va sacando el arquero. Gana Manicha de cabeza. Le queda Paredes. Viene Paredes. Abre los brazos buscando ayuda. Venía para Leo. Va para Messi. Busca Messi. La pierde Leo. Va Salah. Salah. Salah. Roba Paredes. Le quedó la pelota ahora por el medio de la Jean. Deja atrás. Egipto ahora jugando con calma, con tranquilidad. Agrandado. Rabia.
3: Y nunca renunció a contraatacar, Pablo. De hecho, marcó dos goles así. Uno anulado y el que valió de Sisco.
0: Viene para Hani. Hani. Aguanta la pelota, Salah. La dejaron hacia el medio. La meten, pasó el balón. Ojo que viene Trezeguet. Va Trezeguet. Trezeguet. Trezeguet. Saque de arco. Saque de arco para Argentina. Lo va a hacer el Diego Martínez. Apurando Cuti. La bronca del Cholo. Como la de todos los argentinos. Momento bravo, pero no pasa nada, muchachos. Sigue luchando hasta el final. Hasta el final se entrega todo, Viene McAllister. Va Messi. McAllister. Abrió la pelota Julián. Busca Argentina. Viene Montiel. Va para Leo, para Alexis, para Leo. Va Argentina, buscaba en la pared. Viene Enzo. Gira Enzo. Alexis. Alexis abriendo la cancha y otra vez para Montiel. Meterá Gonzalo al centro, espera Lautaro. Va para Alexis. Alexis. McAllister mete al centro para Leo. Va a la derecha, le pega de derecha. Y la sacaron. La va corriendo Licha. Gana Licha, viene Nico González por abajo. Otra vez para Licha Martínez. Licha Martínez. Va Licha, mete al centro, mete al centro. Le quiso agarrar de volea Montiel. La echa Trezeguet al córner, tiro de esquina. Vamos Argentina a descontar, vamos. A descontar en esta. A descontar en esta. Habrá córner. Le va a pegar Messi. Meterá Leo. Meterá Messi. La mete Messi, se va cerrando. Otra vez para Leo. Viene para Messi. Va Messi, mete al centro, otro desvío más. Y otra vez lateral para Argentina. Minuto 34. Bra, lateral para Argentina, va a dar la vuelta. La dejan ahora para Paredes. Va Paredes. La pide Licha Martínez. Enzo Fernández. Mete Enzo. Para Paredes, por abajo. Va la pelota para Julián. Y la deja para Leo. Va Leo, la mete sobre el área. Lindo centro. ¡Está! ¡Gol! Cuti viejo nomás. ¡Gol! ¡Gol! ¡Argentino! ¡Argentino, carajo! ¡Argentino! ¡A seguir luchando! ¡A seguir luchando hasta el final! ¡Descuenta Cuti! ¡Vamos, Argentina de mi vida! ¡Argentina de mi corazón! ¡Gana Egipto, gana 2-1! ¡A seguir confiando! Sigue luchando, 2-1.
3: Está habilitado Romero, servido por Messi, por el pie del lateral derecho. Era un partido en el que quizás más difícil era este momento. Marcar el gol, destrabarlo, estaba habilitado. Va a haber cambio.
0: No termina hasta que termina, vamos. Final. Se va Zico.
1: Entra Marmoush, ahora sí.
0: No termina hasta que termina. Viene Marmoush a la cancha, se fue Zico. No termina hasta que termina. Vamos Argentina de mi vida, sigue luchando hasta el final, dejar todo.
3: Qué pelota le metió Messi a Romero.
0: Va Nico González, va Argentina, va Nico. Va González, deja para Leo, va Messi. Va Argentina, va Messi. Va Messi, busca la pared con Lautaro, van despejando y ahora sí, dejar todo hasta el final, vamos. Viene buscando Gonzalo, mete Montiel, rebote lateral para Egipto. Queda todavía mucho. Mínimo 10 minutos, requiere el árbitro. Lo gana Egipto 2-1. No termina hasta que pita el árbitro. Hasta que suene la campana y lateral. Lateral que corresponde a Egipto. Lo hizo Cuti. 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Buscaba la plata Cuti, ganó de cabeza. La echan afuera, lateral. Va con todo Argentina, soñando. Soñando Argentina con el empate. Abre lateral, va a meter Montiel. Lo hace Gonzalo. Va para Paredes. Vamos, Leandro. Vamos, Argentina, vamos. Paredes. La deja al medio para Alexis. La toca para Cuti Romero. Viene Cuti Romero. La deja para Enzo Fernández. Picaba abierto Nico González. Viene Enzo. La deja para Paredes. Va Argentina. Dejaba la pelota para Leo. Viene para Messi. Va Alexis. Alexis para Leo. Va Messi. Va Argentina. Va Messi. Va Leo. Encaró. Sigue Messi. Gira el área. La deja atrás. Alexis al centro. Mete al centro. Vio corner. Vamos para arriba. Vamos. Vamos para arriba. Empatarlo. Vamos, carajo. Vamos. Abra corner. Tiro de esquina. Le va a pegar Messi al corner.
3: Qué grande Messi. Se va a jugar de 7. Y no le prestan tanta atención. Está tirado en el costado y recibe solo. Desde ahí le puso la pelota a Romero.
0: Abra corner, meterá Leo. Espera Cuti. Llega al centro, viene el centro. Sacó el arquero, la reventaron. La va corriendo ahora Paredes. Y va Leandro. Y está abierto Leo por la derecha. La toca Leandro. Dejaba la pelota ahora para Montiel, que la tira para Leo. Va Messi, encaró. Va Messi, encaró. Va Messi, encaró. Va Messi, encaró. Messi. Saque de arco para Egipto.
3: Y de Messi para Lautaro, que le da de cabeza. Lo de Messi es conmovedor. Erró un penal, perdió un montón de pelotas y dijo: voy a hacer todo lo que dependa de mí para que este no sea mi último partido. Le puso la pelota en la cabeza a Romero en el gol. Recién sirvió a Lautaro, que llegó exigido con marca. Se fue a jugar de 7 y de golpe Egipto dejó de marcarlo. O sea, está ahí caminando, pasa inadvertido y recibe solo. Pero es extraordinario lo de Messi. Entendió por dónde pasaba el partido.
0: Para Nico González, para Argentina, va Nico. Toca. toca atrás para Paredes. Deja rápido para Julián. Vamos, Argentina. Es una tromba argentina, ahora va con todo. Viene Enzo dominando. La deja para Julián y otra vez para Enzo. Abierto esperando Leo. Toma la pelota Enzo. Deja para Julián que la entrega para Messi. Da la siembra al 10. Va Messi, mete al centro. Otra vez para Leo. Otro centro más de Messi. Va pasado. ¡Oh! A ver quién le pega a Messi al arco. Por vencido, 2-2. Vamos, Leo de mi vida. Vamos, leyenda. Leo de mi vida, de mi corazón. Vamos, leyenda. Vamos, Leo viejo nomás. Vamos, Leo viejo nomás. 2-2, Juan Pablo. Esto no terminó. No termina hasta que suene la campana, compañero. 2-2.
3: Él tira el centro. Argentina carga. Y es Montiel el que se la pasa a Messi. Un Messi que sigue, sigue, sigue y sigue. Erra un penal, sigue. Pierde 1000 pelotas, sigue. Por eso es el más grande de todos los tiempos. Porque odia perder. Hay atletas que aman ganar y hay otros que odian perder. Bueno, los deportistas que odian perder son los más grandes. Y este señor odia perder. Y Argentina acaba de empatar el partido porque el 10, la rutina de lo extraordinario, el tesoro de la humanidad, es un chico que nunca quiere perder. 2-2.
0: Vamos, Leo, viejo, nomás. Vamos, Argentina, todavía, vamos. 2-2. Vamos, todavía, nunca hay que darse por vencido. Vamos a seguir luchando. Vamos a buscar la victoria. Qué grande que sos, Messi. Qué grande que sos, Leo, por Dios. Vamos, Argentina, todavía, vamos. Vamos, Argentina, vamos. La toca Enzo. Vamos, 2-2. Vieron que se podía, que hay que esperar. Hay que seguir luchando. Y ahora no aflojar.
3: Nunca subestimen el corazón de un campeón, nunca.
0: Le va quedando la plata a Cuti. Lo deja Cuti Romero. Viene para Montiel. Señoras y señores, la dejan atrás. Viene la pelota para Licha. Entrega corto, siempre con fe, siempre con optimismo. Aunque venga la mala, la toma Enzo. Y vamos a ganarlo, vamos. Toca Nico, deja atrás. Para dar la vuelta. Viene para Licha. La mete Licha, mete largo. Esto no termina hasta que termina. Busca Nico González, rebotó para córner. Saque de arco. Saque de arco para Egipto. No termina hasta que termina, Juan Pablo. Si no me infarto y no me muero nunca más en la vida.
3: Este es el gol habilitado por el pie del defensor Romero. El pie de Ibrahim. Ahora, Messi es un genio. O sea, no estoy descubriendo nada. Pero en plena eliminación, perdiendo 2-0, dijo, me voy a jugar de 7. Me voy a liberar, me voy a hacer el desentendido. Total, no me van a seguir a mí. Y a partir de ahí, de esa posición de sus comienzos en Barcelona, de 7 empezó a manejar el partido. Es extraordinario lo de Messi. O sea, insisto, no estamos descubriendo nada. Pero lo hizo una vez más, en este caso con su equipo perdiendo 2-0. Y quedándose afuera de la Copa del Mundo.
0: No termina hasta que termina. Siempre a creer, siempre a luchar hasta el final. Vamos. 2-2 el partido. Estamos con Juan Pablo Vargas, con Manuel Olivari, con Sofi Martínez. Tremendo, señoras y señores. La va dejando rabia abriendo la cancha. Y a seguir con el entusiasmo, el ímpetu que estuvo al final del partido Argentina. Le va quedando a Yacine Ibrahim. Entrega corto. Con los recaudos porque Egipto es un equipo bravísimo. Ya lo demostró. Presiona Julián. Van abriendo la cancha. Viene para Cani. La domina Cani. La mete en larga, gana Licha lateral. Saque de mano que corresponde al conjunto egipcio. Lateral para Egipto. Habrá lateral para Egipto. Señoras y señores, hay lateral que corresponde. Es emocionante, Juan Pablo, es emocionante.
3: Había una sensación de que era más difícil el 1-2 que el 2-2. Que si se rompía ese cerrojo con un arquero hasta invencible, el partido le daba a la Argentina una chance. A ver cómo iba a reaccionar Egipto frente a lo que era una situación de invulnerabilidad. Bueno, Argentina hace el gol de Romero y 3 minutos, 4 después, Llega el octavo gol de Messi en esta Copa del Mundo, marcando por noveno partido consecutivo, número 21 en Mundiales para la rutina de lo extraordinario.
0: Viene Cuti, la pide Leandro Paredes, va Paredes, minuto 43, abierto para la derecha, espera Montiel, deja Paredes, va para Cuti, domina Cuti, deja para Leandro, va hacia Argentina, la cambia para Licha Martínez, la toma Licha, minuto 44 ya, va para Julián, veremos cuánto viene el árbitro, por ahora el partido se va a la prórroga, Enzo Fernández la cambió, la va cambiando, lateral, lateral que corresponde, señoras y señores, Egipto, habrá saque de manos, van haciendo lateral, presión Alexis, lo que ha jugado Argentina en los últimos minutos es una maravilla, el corazón, la garra, los huevos, este equipo al final es una cosa de loco, tiro libre para Argentina y vamos a buscar para arriba la victoria, dale.
3: Es que este equipo odia perder, y eso fue lo que lo mantuvo, aún en un partido que por momentos no le salió nada, que erró un penal, que el arquero rival fue figura, que sufrió, quedó expuesto en dos contraataques, uno invalidado por falta, el otro terminó en gol.
0: Ahora tira libre, le va a pegar Leo, le va a pegar Messi, meter a Messi, busca Argentina por arriba, minuto 44, mete Messi, mete cerrado, ¡oh! El arquero con los puños, el arquero con los puños, de milagro, y va a ganar Messi de nuevo, la gana Leo, la deja atrás. Y va hacia Argentina, lo tiene, si tiene un restito malo gana, si tiene un resto malo gana los 90, viene Paredes, va Leandro, va Paredes, la toca Paredes, abrió la cancha, la va dejando para Montiel, ataca Argentina, viene para Alexis, la toca Alexis, deja para Leo, la va dejando Leo, toca para Leandro Paredes, la toma Leandro, domina Paredes. ¿Quién se banca este partido? Está listo para cualquier cosa. La va tomando Licha. La deja atrás. Estamos juntos. Más juntos que nunca por Telefe. 2-2 el partido. Lo perdió 2-0 Argentina. La mete el Dibu.
3: A Cuti de 9.
0: Va para Cuti que la quiere peinar y la bajó. Y va Julián. Y va Argentina y despega a Taro. Y abierto Nico González. Y venía la pelota para Cuti. La rechazaron. Y va a ganar Alexis. McAllister. Y viene para Julián. Va Julián. Casi lo barren abajo. Le quedó la pelota a Montiel. Toca Montiel para Julián. Va Julián. Atropella a Julián, dejará atrás la pelota, viene para Montiel y ahora Leo a Messi, va Messi, gran pelota, ay, era buena para Enzo, se la pellizcó justo el defensor, justo en el show, busca el cambio de frente, ojo en la contra, que son 1-2-3, ojo, ojo, ojo, y a correr rápido, a correr rápido ahora, y a correr rápido, espera bien, Leandro, paré,
3: oye,
0: y
3: corte, más. Leandro, por paré, favor,
0: Dios. Vamos Argentina, dramático partido, va Messi, ¿cuánto más Manolo, cuánto más?
1: 7.
0: Iremos tras 52, Valeo. Va Messi hacia el medio para Julián. Encaró Julián, atropelló Julián, la rechazaron. No va corriendo Messi, corre como si fuera el primer minuto. Míralo a Messi corriéndolo. Lo van abriendo. Los goles de Argentina, de Cuti y de Leo. La pelota es para Egipto. Por ahora el partido se va a la prórroga. Esto no termina todavía. La va dominando a Tia. Domina a Tia. La deja atrás a Tia. Lo van cambiando. Dígalo. Atrás.
2: Se viene Nicolás Otamendi en Argentina.
0: Viene Otamendi en Argentina. La van cambiando toda. 46 de los 7 agarró el árbitro. Aguanta la pelota Salah. Busca abrir la cancha. Viene defendiendo Julián Álvarez. Busca el centro. Mete el centro. Cuidado que sacala. Reventala. Sí, reventala. Sacala. Sabes a dónde. Tirarla lejos. Le quedó la pelota ahora a Lallín. Va Lallín. Ataca Egipto. La deja Lallín. Abrió la cancha. A defender a Argentina ahora, A defender a Argentina ahora. Va Egipto. Busca el remate al arco. Presiona Alexis. Va hacia el medio. Toma la pelota Tía. La cambia Tía. Busca Salah. Va Salah. Sin foul, sin foul, sin foul. Y ahora muy bien, Julián. Lo que ha jugado Julián lo cometió. Cambiala, cambiala, cambiala, cambiala, cambiala. Va Enzo. La va corriendo Lautaro. La corre Lautaro. Va Lautaro. Corría Enzo un lado, Lautaro el otro. La mete Lautaro para Enzo. ¡Centro! Argentina 3, Egipto 2, Argentina 3, Egipto 2, vamos Argentina de mi vida. 2-0, lo gana 3-2. Acá está el campeón del mundo. Acá está el campeón del mundo. Estamos juntos. Más juntos que nunca por teléfono. Nunca abandonaremos, nunca hay que luchar hasta el final. Señoras y señores, señoras y señores, Argentina 3, Egipto 2. Reclaman faltas por ese Egipto. El comienzo de la acción. El gol de Enzo Fernández. Lo gana Argentina 3-2. Mi querido Juan Pablo, gana Argentina 3-2. Centro Lautaro, gol de Enzo y adentro.
3: Reclaman mano aquí. Con un posible foul de Alexis McAllister. Todo pelota acá, el quite de Julián. Julián recupera. Queda expuesto Egipto. No le queda favor a Lautaro. Entonces, en lugar de cortar hacia el arco, piensa. Y Enzo solo. Y el número 2 mira la pelota y mira el cabezazo de Enzo. Mira el cabezazo de Enzo, ojos bien abiertos, devolviendo la pelota hacia donde parte el centro.
0: Abajo, desarmó.
3: Un cabezazo extraordinario de Enzo Fernández para dejar parado al arquero. Mirá, técnicamente inmejorable el centro de Lautaro a la cabeza. Habían quedado mano a mano. Ibrahim miró la pelota. Enzo solo conecta. Scaloni no lo puede creer. Todos saltan. Él no reacciona. Los egipcios le reclaman al árbitro una posible falta en ataque. En el arranque de la jugada de Apepe, que si es dentro del área sería penal para los africanos. Ahora, la recuperación de Julián, el centro de Lautaro y el cabezazo de Enzo Fernández. Una vez el equipo debía rescatar, remolcar, darle el triunfo a Messi, que había hecho todo para dejar el partido empatado mientras el árbitro revolea tarjetas por todos lados.
0: Bueno, vendrá Otamendi, vendrá Nico Medina, Facundo Medina, Nico Otamendi, Facundo Medina a la cancha. Se va Julián.
3: Qué pelota le recuperó a Salah sin foul dentro del área. Ahí arranca todo.
0: Viene Facundo. Vamos Facundo todavía, vamos Nico. Otamendi. Argentina lo gana 3-2. Argentina lo gana 3-2. Vamos a ver a Egipto, veremos cuánto agrega el árbitro. Abajo se armó un lío bárbaro. Veremos cuánto más van a agregar. La imagen de Leo. Lo gana Argentina 3-2. Hay cambio en Egipto. Salah no lo puede creer. Argentina, el campeón del mundo. El campeón del mundo. Haciendo un partido para la historia. Los grandes partidos del Mundial los ha jugado Argentina. Es una cosa increíble.
1: A la cancha Siso con la 25. Se va la Jin.
0: Bueno, señoras y señores, vamos a ver cuánto agrega el árbitro. Tenemos 50 minutos 30, lo gana Argentina 3-2.
3: Línea de 5, Argentina.
0: Gracias a Dios por este partido inolvidable. Gracias a ustedes por estar del otro lado, por querer siempre, por no bajarse, por aguantar. Salga Dibu y agárrela. Salga Dibu, agárrela, téngala. A perpetuidad. La va a sacar el Dibu Martínez. Rafa de Argentina, los 34, los 39, los 48, los goles argentinos en 13 minutos, los 3 goles argentinos. Una jornada inolvidable, histórica. La va sacando Dibu. La mete Dibu, corre Lautaro. Va Lautaro que va a tropezar, va Lautaro que le puso una pelota extraordinaria en la cabeza a Enzo. Extraordinaria la pelota de Lautaro para Enzo.
3: Porque quiere controlar a favor para definir él, no puede. Lo ve a Enzo y se la pone en la cabeza. Esa pelota recorre 50 metros, línea de 5 Argentina.
0: A defender Argentina, buscaba Nico González, atrás deja, la toma el Dibu. Señoras y señores, por Telefe juntos, lo gana Argentina 3-2. Vieron que hay que creer, vieron que hay que ser positivos, vieron que hay que ser optimistas. No hay que darse nunca por vencido. Algún día tocará perder, por supuesto, pero hay que dar siempre hasta el final. Nunca entregarse, jamás en la vida. Nunca hay que dar lucha, cada día de la vida. La meten larga para Lautaro. El fútbol es maravilloso, lateral. 51-30, señoras y señores, aguantar la Argentina. Se desata la fiesta en Atlanta y en cada rincón de la Argentina vamos a estar saludando. A cada uno de ustedes vamos a estar saludando. Sí, señor, como corresponde. Lateral, hoy se celebra. Si esto termina como tiene que terminar. Hay lateral, falta todavía, no terminó. No nos apuremos.
3: Ay, ese foul.
0: Hay falta. No terminó todavía. A defender hasta el final. Bueno, tranquilo, calma, calma, calma. Tiro libre para Egipto. Esto todavía no termina. A defender a Argentina. A defender a Argentina. Aguantar la última del partido. Van abriendo la cancha. Viene para Kaffer. La aguanta el número 14. El camino Fati. Descarga rápido para Siso. Va Siso. Busca la última Egipto. Defiende la Argentina. Van a meter al centro. La van a sacar del área. Rechazaba Licha. Pasó el balón. Bien Lautaro. Bien, bien. Perdón, Lautaro Enzo. Busca Enzo la pelota. ¿Qué digo? Falta abajo, infracción. Falta abajo. bajo infracción. Y hay tarjeta amarilla. Hay tiro libre. Hay tiro libre que corresponde. Era Lautarito, ¿no? Sí, era Lautarito. Era Lautaro, de los nervios ya, de los nervios que tengo, no de más.
3: Qué bárbaro Lautaro, qué bárbaro Lautaro. Vale oro esta pelota para Argentina en campo rival. Quedaron Otamendi, Lisandro Martínez y Medina de centrales, Montiel y Nico González de laterales. El medio campo, Alexis Paredes, Enzo, Lautaro y Messi. Qué gol metió Enzo Fernández, el cabezazo que metió Enzo Fernández. Qué locura.
0: Más amarillas que vuelan enloquecidos en el banco de Egipto.
3: El entrenador está como loco.
0: Habrá tiro libre, 53 minutos, esto se va a terminar. En Atlanta gana Argentina 3-2, lo perdió 2-0. Parecía una noche, una tarde, mediodía oscura para Argentina, pero Argentina con su corazón, que lo distingue siempre, da lucha hasta el final, lo gana 3-2. Lo gana 3-2. Habrá tiro libre. Habrá tiro libre, vamos Argentina. Vamos Argentina de mi vida, Argentina de mi corazón. A seguir creciendo. A seguir luchando hasta el final. Habrá tiro libre, señoras y señores. Se va a terminar el partido. Argentina quiere cuarto de final. La mete en larga. Se va a terminar el partido. Que lo termine el árbitro, por favor. Que lo termine el árbitro, por favor. Ahí lateral. Habrá lateral para Egipto. 54 minutos.
3: Ha sacado.
0: Lo revientan. Lo peinaron. Va sacando la pelota Licha. La tira a terreno rival. Para no fuera lateral. Se va a terminar, señoras y señores. Habrá lateral para Egipto. 54-20. 54-20. Van a hacer el lateral. Roba la pelota Argentina para tenerla. Para tenerla. Tenela Enzo, tenela. Tenela Enzo, tenela. La aguanta Enzo Fernández, la aguanta Enzo. Que ha marcado un gol maravilloso. La va a recuperar Argentina ahora. Ya la cambiaron. Balón que pique, se va, saque de arco. Saque de arco. Se va a terminar el partido. Cuando quiera el tesier termina esto. Señoras y señores, en Atlanta gana Argentina 3-2. Tendrá Egipto una más. Habrá que aguantar una más. Habrá que sufrir una más. Licha, gana Licha. La toma Paredes. La deja Leandro. Viene para Enzo. La tira larga para Lautaro. Tenés Lautaro. Aguantala, Lautarito de mi vida. Aguantala. Aguantala, Lautaro. Aguantala. La tiene Lautaro. La aguanta Lautaro. La tiene Lautaro. Sigue Lautaro. Sigue Lautaro. La muestra Lautaro. Lo marca Siso. Bien, Lautaro. Bien, hace rebotar.
3: Mirado.
0: Lateral. Bien, Lautaro. Bien. Bien, Lautaro. Bien. Lo va a hacer Facundo lateral. Calma, muchachos. Lo va a hacer Facundo lateral.
3: Todo el potrero de Lautaro Martínez. Todo el potrero para aguantarla. Que pasen los segundos.
0: Se va a terminar, señoras y señores. Se va a terminar, señoras y señores. Van haciendo lateral. Viene para Lautaro, hay que dejar para Enzo. Aguanta Lautaro. Balón afuera. Se va a terminar el partido. Se va a terminar el partido, señoras y señores. Esto no termina, 56 minutos. Termínelo, árbitro, termínelo, termínelo, termínelo. Termínelo. ¡Gana Argentina! ¡Gana Argentina! ¡Vamos, Leo Viejo Robata! ¡Vamos, Argentina! ¡Gana Argentina! ¡Gana Argentina! ¡Argentina, mi vida, mi corazón! ¡Ganamos! ¡Hay que quedar siempre hasta el final! ¡Vamos, Argentina! ¡Vamos, Argentina! ¡Sí, muchachos, sí! ¡Qué huevos que tienen! ¡Vamos, Argentina! ¡Juntos en Telefe estamos juntos! Para creer hasta el final siempre, no hay que darse nunca en la vida por vencido, jamás, apréndanselo de memoria. Hay que luchar hasta el final, alguna vez no tocará perder. Hoy no era el día, había que luchar. Argentina está en cuarto de final. ¡Vamos, Leo!

0: nos tranquilizó a todos. ¡Vamos! ¡Ay, Dios mío!
1: Yo te dije en el 0-2, este equipo no te deja gamba.
0: 78 minutos íbamos perdiendo 2-0. Yo decía, no. Y Rage decía, era el único. Era el único. Decía, tranquilo, este equipo no nos va a dejar tirado.
2: El único
0: periodista deportivo que tenemos acá, evidentemente, mostró sus dotes, sus talentos. ¡Grande, Rage, querido!
1: Sí, igual lo ganaré yo, no yo.
0: No, pero me gustó tu actitud. Nos puso a todos bien arriba. ¡Vamos, la producción, carajo! ¡Vamos!
2: Yo creo que el llanto de Messi lo dice todo.
0: ¡Ay, boludo!
1: Acá en equipo, todos juntos, nos fuimos a nuestro living, ¿sí? Cambiaron las ondas. Y Argentina ha vuelto un partido que es una locura, ¿eh?
0: Hay una que vino, ¿eh? ¿Cómo se llama la coloradita que vino?
1: Julio Romy.
0: Juli, una mostra, Juli, de toda la parte del stream por acá de Telefe, le va a dar un beso. Ahora tiene que venir a ver todos los partidos acá.
1: Es una familia esto, es que... ¡Qué bárbaro, ¿eh? Ay. Eso, para una familia que a la noche se va a poner en pedo, porque no se puede así. Es muy difícil esto, ¿eh?
2: Qué difícil explicarlo.
1: ¡Uf! Qué bien que entró Lautaro. Qué bien.
0: Qué bien que entró Lautaro, ¿eh?
1: Qué bien Lautaro. Qué
0: dije
1: bien
0: que
1: Enzo.
0: Mostró Enzo Fernández.
1: El partido de Enzo, de Leo Paredes.
2: El gol de Cuti Romero cae en el momento justo.
1: Cuti Romero otra vez.
2: Más margen.
0: Encima la toca el arquero, parecía que la sacaba.
2: Sí, otra vez.
1: Ah. Leo Messi, que te dije, falla un penal, hay un momento del partido que va a activar de nuevo. El tipo activa. Ese.
0: Míralo. No.
2: Eso te habla de lo difícil.
0: Licha Martínez también, un segundo tiempo bárbaro, ¿eh? Todo el segundo tiempo Argentina. Te digo que nos habían llegado tres veces y nos hicieron tres goles.
2: Tremenda la contra del gol anulado.
0: Zafamos mal con ese pisotón a Licha, zafamos mal. Y después el tercer gol, que era el segundo. Siento yo que Argentina lo dejó jugar mucho a Egipto. Que era para cortar antes esa jugada porque estaba mal parado.
2: Y a Salah.
0: Igual hay que felicitar a Egipto, ¿no? Porque la verdad que hizo un partidazo. El negro ese, Hassan.
1: Un partidazo.
0: ¿Qué Pero jugador ese
2: Hassan? Siempre encuentra la manera, ¿eh? Lo saca
0: no,
2: adelante.
0: No, es una locura. Esto es una locura.
1: Y Messi llorando te dice lo que fue el partido.
0: Que fue una locura. En 178 íbamos 0-2, chicos.
2: Es impresionante. Me imagino la cantidad de gente esperando que pierda Argentina y deberían estar muy contentos. En 10 minutos le cambió todo. Bueno, como a nosotros.
0: Para vos, Speed, claro, que estás ahí gritándolo en Egipto.
2: En eso pienso.
0: Qué lindo el blog ese, cómo terminás con esa cara.
2: A veces,
0: ¿no?,
2: lo veo a Messi así, ¿eh?
1: Sí. Después de un partido así, no lo vi nunca, me parece. Tan cargado, ¿no?
2: Como que
0: una locura esto.
2: Si Argentina quedaba fuera con él errando el penal, las críticas le iban a caer más a él que a cualquiera.
0: No iba a caer ninguna crítica.
2: No, de nuestro lado no, pero.
1: No, es verdad
2: mucha
1: que.
2: Mucha gente
1: no se,
2: en el.
1: No se merecía él. Que su último partido en un mundial sea así.
2: Totalmente. Y bueno, después termina siendo El Salvador. Gol y asistencia. Y qué golazo mete, ¿eh?
1: Él y también sus compañeros que aparecieron.
2: Sí, obvio. Nadie gana solo.
1: Porque hasta ahora el mundial lo estaba ganando casi Messi.
0: No, una locura. Bien, la selección se supo levantar. Faltando 12 minutos, no bajó los brazos. Enzo Fernández, una locura. Leandro Paredes jugó un partidazo.
1: Partido de Leandro Paredes.
0: Nos salvó en una de las últimas con ese corte que se nos venían de nuevo,
2: sí,
0: mano a mano.
2: Otra contra, es verdad.
1: Pero todos, la verdad que todos de 6 puntos para arriba, después hay 9, hay 10, hay 8, pero.
0: Tengo, boludo, estoy temblando. Tengo el cuerpo.
1: Esta selección muestra que en un partido así, chivo.
2: Uti Romero muy bien.
1: Uti Romero.
2: Mucho empuje cuando el equipo le tocaba, él empujó.
0: Qué manera de sufrir, Dios mío.
1: Vamos con la Tora, no podemos más. Vamos con la Tora.
0: A la Tora del otro lado, ¿cómo lo habrán vivido la Tora y Grego ahí?
1: Ay, Dios.
2: Qué locura.
0: ¡Hola, Tora! ¡Vamos, Tora, carajo!
1: Uno envejece años, ¿eh?
3: ¡La concha de su madre!
0: Sí, largalo todo.
1: ¿Qué le dijimos a la Tora y Grego?
3: Es color. Tenía unas ganas de llorar. No.
1: Mirá cómo llora Messi. Anda a abrazar a Messi, Tora.
3: No, tremendo. Sí, boludo. Ahora cuando venga para acá, vamos para ahí.
1: Por favor, que alguien le dé un abrazo a Leo.
3: Es un inglés.
0: Qué triunfo histórico metió este equipo.
2: Inolvidable.
0: Es una locura.
2: Es un partido histórico de los mundiales.
3: Lo bien, sí, que jugó Egipto en la primera parte.
0: Sí, los primeros. Y los 20 minutos del segundo tiempo también.
3: No
1: se puede envejecer,
3: boludo,
1: así, pero.
3: Esos 20, yo estaba con Rama López y me dice, ahora van a meter otro.
4: Qué día para Enzo también.
1: Juli.
4: Los egipcios no lo pueden creer. Lo tuvieron en jaque Argentina a 11 minutos de dejar afuera el campeón del mundo. Sí, Silvio.
5: No hay antecedentes de una remontada de esta magnitud en un partido de eliminación directa. Perder 2-0 y con el resultado tan avanzado en el marcador o en el reloj. Revertir la historia y clasificarse como lo ha hecho la Argentina. Además, Argentina no tiene tantos antecedentes de remontadas en Copas del Mundo. Esta fue apenas la quinta. Pero si vos repasás una a una, tal vez la podemos, salvando las distancias, asemejar con la de 2006, cuando perdió 1-0 con México y lo termina ganando 2-1 con el gol de Hernán Crespo y el agónico gol de Maxi Rodríguez. Esa había sido la última vez que Argentina perdía 1-0, en este caso perdía 2, y terminó ganando aquella vez 2-1, porque las otras remontadas fueron en Suecia 58, perdió 1-0, ganó 3-1 a Irlanda en un Mundial que fue nefasto para la Argentina, eliminado en primera ronda. Le pasó en el 78, pero claro, fue en el primer partido. Perdió 1-0 con Hungría y lo termina ganando 2-1 con goles de Luque y de Bertoni. Y la otra remontada había sido en el 94, cuando perdía 1-0 con Nigeria y lo terminó ganando 2-1 con los dos goles de Caniggia. Como lo de hoy, no hay antecedentes en la historia de Copa del Mundo. Obviamente tampoco tenía antecedentes de esta magnitud la selección argentina.
6: Bueno, yo te quería marcar, cuando te lo pregunté era porque era eso. Yo sabés cuál recuerdo como épico así igual, pero que no tiene que ver con la remontada, sino que tiene que ver con lo que se sufría en Rusia con el gol de Marcos Rojo. Yo lo vi algo parecido. Ahora, en 2-0, en la cantidad de minutos, por eso te preguntaba, hacer la cantidad de goles que hizo Argentina, cuando te habías perdido un montón, cuando habías cerrado un penal. Pues no te olvides que erró un penal Argentina.
4: Sí, sí, sí.
6: ¿Entendés? En todo eso, meté los goles cuando más lo necesitabas, este equipo nada más. Este equipo y nada más. Y te voy a decir otra cosa más. Para mí la gente ayudó mucho en el final. Pero mucho con el grito, porque antes había murmullo. Pero después fue aliento permanente y los cambios del entrenador fueron buenos. Después llegará la parte del análisis, si se puede. Juli, extraordinario el relato de Julián, porque el fútbol es esto. Esto es emoción. No es todo el tiempo cómo está la cara de cada uno, si están cansados o no. Porque ¿cómo explicas que este equipo no está cansado? Si ganó en el final.
4: Muy difícil. No se van de la cancha. Los futbolistas no salen del campo de juego. Sí,
6: es que esto es épico. Esto es épico.
4: No, tremendo como se está festejando. Lo levantan en andas ahora Messi.
6: Sí, porque no merecía irse de esta manera.
4: Lo revolean para arriba al 10. Como te digo, lo dijiste vos. Como un título se está festejando.
6: Es que yo estoy pago. Yo realmente, y lo digo de corazón, me rindo ante a estos gladiadores que tiene Argentina. Porque lo que han hecho no es de ahora, es lo que vienen construyendo en el tiempo, Juli.
4: Sí, sí, total.
6: Es como la carrera de Enrique, que lo tenemos de compañero, total. Se construye en el tiempo. Y estos chicos, aún con todo lo que ganaron, no se relajaron. Después pueden jugar más, menos, regular. Podés decir, che, no aparece el equipo, los 2-9, este jugó más o menos, lo que vos quieras. Pero hay algo que son campeones del mundo, además de jugar, sino son campeones del mundo del corazón. Y eso no lo tenés en cualquier lado, tener corazón. Y menos tener a un jugador como el que tenés como Messi, que es el mejor de todos, y que tiene, además de jugar, corazón y rebeldía.
4: Bueno, avísame Silvio, se ve alguno más,
5: sí,
4: con los compañeros de la tele.
5: Claro que sí. Hablando de Messi, vos sabés que comentamos aquí fuera del aire, porque obviamente nunca uno quiere quedar eliminado, pero si quedaba eliminada la Argentina, iba a ser una más, porque Argentina obviamente ha ganado 3 Copas del Mundo, en el resto ha quedado eliminada, ya sea en una final o antes. Ahora estamos presenciando, hasta ese famoso minuto 79, el último partido probablemente de Messi en una Copa del Mundo. Eso es lo que evitó este grupo, que hoy se terminara la historia, probablemente, salvo que siga hasta 2030, de Messi en una Copa del Mundo. Bueno, siguiendo con los antecedentes, hay, y hablando de selecciones Conmebol, una remontada en un partido mata-mata de Brasil contra Suecia, otros mundiales, año 38. Perdía 2-0, pero Brasil descuenta 1-2 a los 44 del primer tiempo. Lo empata a los 20 del complemento y después lo termina ganando 4-2. ¿Cómo le da a Argentina, insisto, perder 2-0 hasta los 79 y terminar ganando? No hay antecedentes en toda la historia de la Copa del Mundo.
6: Bueno, la verdad, uno se siente privilegiado, primero la radio, de haber estado en una transmisión así.
4: No, espectacular.
6: Te lo digo,
4: espectacular. Más.
6: Mirá que uno tiene, y no lo digo por sacar chapa ni mucho menos, mucha experiencia de mundiales. Pero haber vivido, mirá que está el partido de Francia, Pero esto que vivimos acá, sobre todo porque son las últimas miradas para Leo, ¿entendés?
4: Sí.
6: Y uno lo ha vivido todo el tiempo.
4: No se merecía irse así.
6: Exactamente, entonces por eso te marcaba. Y con todo lo que le está ocurriendo a él en el medio. Entonces, nada. Yo creo que no hay que hacer sobreanálisis. Hay que ver lo que pasa. Lo que demuestran en la cancha todo el tiempo. Y estos chicos siempre te van a dar algo. ¿Te acordás cuál era la frase de Messi?
5: Enzo Fernández.
7: Venía anhelando el gol hace 3 años más o menos después del Mundial de Qatar. Poder vivir estos momentos, la verdad, agradezco a Dios, soy un privilegiado y toda la gloria a él, y recalcar a mis compañeros que tenemos un grupo fenomenal, un grupo que nunca se da por vencido, más allá de las dificultades, las adversidades, estamos juntos siempre, así que agradecer a mis compañeros, al cuerpo técnico, a toda la gente que están alentando acá, a todos los argentinos que están en Argentina y bueno, un pasito más.
8: Sos de hacer goles lindos, en mundiales.
7: Ah, bueno, a veces en esas situaciones me ponen mis compañeros. La verdad que tengo unos compañeros terribles, una calidad terrible. Y ahí en los últimos metros, la verdad que bueno, hay que aprovechar en esa jugada donde hay espacio, donde hay hueco. Y hoy creo que se me dio en el último minuto.
8: Mente de campeón tienen ahora, son campeones y le agregaron la cabeza.
7: Bueno, al final ya pasaron 4 años de Qatar y lo que vinimos a hacer es a disfrutar otro mundial más, representar a otro país. A querer ganarlo nuevamente, porque al final el fútbol se olvida de lo que pasó atrás y bueno, vamos en busca de eso.
8: Seguimos, Enzo, gracias.
7: Seguimos, gracias.
4: Bueno, ahí estaba Enzo, ¿cuál era la frase de Messi?
6: ¿Acordás la frase de Messi cuando dijo, no lo vamos a dejar tirados? Primer partido con Arabia.
5: Llama Fernando. Fernando sí llama.
4: Dale, Fer.
9: Acaban de pasar los jugadores aquí rumbo al vestuario, todos cantando. Es inminente la llegada aquí al flash del jugador del partido. Así que yo le voy a pegar el grito, pero recién todos cantando rumbo al vestuario.
4: Dale, Marcelito, cerramos tu comentario que te tenés que ir a la tele.
6: No, vos sabés que quiero marcar algo. Hasta ahora lo hice del lugar emocional, que es el partido. Vos tenés que entender lo que hoy hay, le gana lo emocional a lo táctico. De hecho, los cambios, era un equipo que veíamos desbocado en un momento dado y que defendía complicado porque estaba 2-0 abajo. Ahora, está claro que lo primero que hay que subrayar es el corazón de este equipo, de entender que todos los partidos se terminan recién cuando pita el árbitro. Ya contó Silvio esta historia de Argentina, haber hecho 3 goles tan rápido. Pero después habrá algún costado para entender por qué había 2 partidos. Estaba muy partido el equipo. El equipo defendió mal o defendió complicado atrás. Le llegaron mucho. Las pocas veces que le llegaron con goles. Le pasó con Cabo Verde. Pero sin embargo llegó mucho el ataque. Este equipo corrió, reclamó, tuvo más velocidad, se equivocó. Le faltan que los 2-9 le aparezcan. Pero cuando pasan este tipo de cosas, yo dejo en un segundo plano la táctica, porque le va ganando el corazón a todo. ¿Y sabés de qué me estoy acordando? Bueno, Dani se va a acordar. En el 90 tampoco jugaban bien, pero en el 90 avanzaban todo el tiempo y te hacía callar la boca todo el tiempo, porque estos equipos, cuando tienen algo que es mística, que no tenés que explicar, no todo es rigurosidad táctica, no todo es si el 4 va por acá, si el 3 va por acá, si el 8 avanzó. Hay una parte que es corazón, que es la que no tuvo Egipto. Egipto estaba ganando 2-0. ¿Cómo se te va a escapar el partido? Piénsenlo al revés. ¿Qué hubiéramos dicho si Argentina lo pierde el partido? Bueno, este equipo hasta el final lo luchó. Se encontró con un premio de un Leo, que es el que te levanta todo el tiempo de la silla, sin haber tenido quizás el gran partido, pero hace algo que no hacen los demás. Así que Argentina está vivo. Argentina sigue en el Mundial. Ahora esperar por Suiza o Colombia. Alexis para rescatar el primer tiempo de Tagliafico y Messi. ¿Querés que te diga algo? Porque si Messi no se levantaba aún errando el penal, sé que no jugó un buen partido, pero en los momentos que más lo necesitas es el único que te genera una rebeldía.
4: Sí, señor. Sábado en Kansas ese partido. Tendremos tiempo para seguir analizando cosas. Le voy a sumar a Dani Arcucci. Hola, Dani, ¿cómo estás?
10: ¿Cómo estamos?
4: ¿Cómo está el corazón?
10: Mirá, peor está la garganta, creo. Lo voy a ir hablando suavemente. A ver, empecemos por ahí.
6: Genera una rebeldía.
4: Sí, señor. Sábado en Kansas ese partido. Tendremos tiempo para seguir analizando cosas. Le voy a sumar a Dani Arcucci. Hola, Dani, ¿cómo estás?
10: ¿Cómo estamos?
4: ¿Cómo está el corazón?
10: Mirá.

0: mal, Dani.
1: Puede ser.
0: Lo sacó y quería... Sacó,
1: pero tuvo que ser él después el que lo dé vuelta. Ahora, creo que lo que se ha instalado, iba a decir, se está instalando, se ha instalado, que es esta idea de no se metan con el campeón. Porque el campeón siempre responde.
2: Te pega el cachetazo.
1: Te pega el cachetazo. A ver, creo que en cuanto a las actuaciones individuales, no hay uno para destacar por encima de Messi, porque Messi fue el personaje del partido. Ahora, si uno puede salir de la emoción, de este estado de garganta y demás, te vas a dar cuenta que en las anotaciones te van a aparecer muchas más jugadas que en el partido anterior. Muchas más jugadas. Situaciones de gol. Yo tengo anotadas con el penal 5 situaciones de gol en el primer tiempo. Una gran actuación del arquero egipcio, enorme actuación. Pero aún así, en el análisis, yo decía, todavía no fluye. Todavía no fluye Argentina. Ahora, ¿qué es lo que está fluyendo? Está fluyendo el corazón. Y esto agranda mucho. Y esto impacta en el rival. Creo que cuando vino el empate, todos sabíamos que esta historia iba a terminar. Perdón, cuando vino el descuento, todos sabíamos que venía el empate. Cuando vino el empate, todos sabíamos que llegaba la victoria.
0: Sí. Vos sabés que yo le decía a Juli que estábamos hablando. Eran dos equipos diferentes, Argentina, en un mismo partido. Defendía mal, porque defendía muy mano a mano. Y cada vez que le llegan, que esto es lo raro, le pasó con Cabo Verde. Le llegaron 2 veces 2 goles. Ponele que 1, 2. Y acá le habían llegado poco y otra vez le convertían. Y encima le anularon una de la de Lisandro Martínez. ¿Entendés? Y quedaba mano a mano. Obviamente en un momento se desbocó el equipo porque se sintió inseguro. Y quedaba lejos la victoria. Pero cuando metió uno, arremetió. Yo le decía a él, yo creo que a este equipo, si no lo pisás, en algún momento, es como el boxeador Grobi.
1: Sí, sí, sí. En algún momento lo decíamos eso de Alemania, por ejemplo. Bueno, Argentina tiene ese espíritu, tiene esa cuestión guerrera de dar pelea. Hay una jugada, Marcelo, la debes tener anotada, 90 minutos. Es un quite de paredes. Había partido
0: tremendo, sí.
1: Y es un
0: era gol.
1: Quirúrgico. Esas cosas influyen directamente sobre el ánimo propio y sobre el ánimo del rival. Hay que poner este triunfo en la lista de los triunfos épicos.
0: Es épico, dijo. Yo le dije, yo de los mundiales, vos tenés un montón también.
1: Sí.
0: Está lejos Francia porque fue una final. Pero así, de hecho, nunca Argentina remontó un 2-0 en un mundial, lo contaba Silvio, y 3 goles. En 10, 12 minutos.
1: Igual creo que hay que ponerlo junto con el partido anterior. Por eso te digo que pasa a ser una característica. Vos dijiste Italia 90. Italia 90, la verdad, era un equipo todavía mucho más remendado que este. Tenía un Diego herido.
0: Yo era por lo que sufría.
1: Sí, claro.
0: Por lo que sufría. Después las cosas son distintas. No. Era por penales. Y otra cosa que noté, bueno, primero que los vi a todos emocionados como si hubieran... Para mí está pago esto ya, Para mí está pago, porque lloraron todos.
1: Sí.
0: Lloraron todos. Desde Scaloni, que llora siempre, que se emociona siempre, real, pero el resto todos. Pero ¿sabés qué rescato y vuelvo? Son estos partidos que te enseñan todo el tiempo a aguantarlo hasta el final, el comentario. Esperá hasta el final. Esperá hasta el final porque algo siempre puede ocurrir. ¿Viste como Palermo con las películas que lo tenemos de compañero? Algo parecido.
1: Sí, sí, yo lo que me iba anotando, por eso también es bueno ir viendo lo que vas sintiendo en el momento, aparte de la crónica de lo que pasa en el partido con las jugadas, esta sensación de que vos decís defendió mal, es cierto. Yo creo que en ataque lo que le está faltando es como esa chispa, ese romper, eso que daba Di María, eso le sigue faltando.
0: A mí le falta que los 2-9 tengan la oportunidad de gol.
1: Bueno, hoy tuvo
0: por ejemplo,
1: otra vez flojo Julián.
0: ¿Me entendés? Lautaro tuvo una que Messi hace una genialidad. Y Lautaro no la puede empujar.
1: Ahora, tomás las situaciones de los goles en sí mismo, y vas a encontrar virtudes de esas que agarré ahí en el final del comentario. Toda la jugada del último gol es tremenda porque
0: todo
1: cada
0: al revés.
1: Tiene un rol distinto.
0: Pero claro, Julián es el 3 que recupera. Lautaro es el 7 que tira el centro,
1: sí.
0: Y Enzo es el 9 que hace el gol.
1: Sí,
0: es una cosa rarísima. Bueno, pero eso es el corazón.
1: Sí.
0: El que te doy algo más, que es cuando vos le decís... Dame, viste, los entrenadores te dicen, dame algo más.
1: Sí.
0: Eso es esto.
1: Sí, sí, sí. Los cambios también, que siempre analizamos, la mala suerte de en el momento en que sale Fico, llega el gol y llega por ahí.
2: Totalmente, totalmente.
1: Jugó muy bien.
2: Para mí,
1: el número 12.
2: Sí, muy bien.
1: Para

0: Kazán jugará un partido así.
1: Para mí, Tagliafico fue uno de los mejores. Y eso. Y es raro. Es raro, una dicotomía. Es una especie de dicotomía. 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
1: Dale. ¿Llamó Fernando, Silvio?
3: Parece.
4: Sí, ahí está.
3: Bien, Fernando.
4: Sí, se empieza. Empieza a mover un poco aquí la zona. Recordemos que el primero que vendrá acá será el capitán Lionel Andrés Messi, porque ha sido elegido nuevamente el hombre del partido. Así que es inminente la llegada del capitán aquí para una sala de prensa que está repleta.
1: Bueno, esperaremos entonces.
0: Sí, habrá que esperar. Yo creo que hoy vamos a escuchar muchas declaraciones, Juli, que tienen que ver con el espíritu del equipo. La mística se retroalimenta. Partidos como estos marcan de una manera.
1: Se acrecientan la leyenda.
0: Claro. Ese es el punto.
1: Porque ahora le agregás la Copa América, la superfinal, la finalísima, la Copa del Mundo y el partido con Egipto.
0: Totalmente, totalmente. Y aparte, se va haciendo una marca registrada para este equipo. Cuti Romero, para mí, yo sé que defendió mal colectivamente la Argentina. Sé que Lisandro Martínez apareció en la foto de los goles.
1: Sí, total.
0: Total, como aparece. Pero después tenés como ese espíritu de no aplacarse, ir a buscar. Yo estoy viendo ahora en la pantalla otra vez el gol de Cuti Romero.
1: Bueno, Cuti tiene más goles que los 2-9.
0: Sí, totalmente. Bueno,
1: tiene dos más que Julián y uno más que Lautaro.
0: Es un gran dato ese también para cuando uno va bajando el análisis. ¿Por qué? Cuando terminó el partido con Cabo Verde, sabíamos que iba a haber cambios. 3, 4, 5. Provocados por la mala actuación. En este caso, ¿qué es lo que se hace? ¿Dónde trabaja Scaloni? ¿Qué mejora? ¿Cómo hacer para que eso que pasa de la mitad de la cancha para adelante se vuelva otra vez más rápido, más fluido, más que encante de otra manera, pero también que hiera de otra manera? Decirlo esto después de esta ráfaga de 3 goles. Parece de otro partido y parece de otra situación que es la que estamos viendo acá en este estadio. Pero es necesario y va a llegar ese momento. De hecho, esto no hubiera llegado si no hubiera sido porque se analizó el otro partido. ¿Mejoró mucho en el juego Argentina? No, mucho no. Mejoró un poco. Le quedan muchísimas cosas todavía por mejorar. Pero si vos pasás el
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0: Hora 16 en todo el país, 18 grados la temperatura en Buenos Aires, cielo algo nublado. Javier Milei viajará a la Asunción de Keiko Fujimori como presidenta de Perú. Aún no se confirmó qué comitiva acompañará al presidente en la ceremonia el 28 de julio. Días más tarde, el 7 de agosto, el jefe de Estado participará de la toma de mando de Abelardo de la Espirela como jefe de Estado de Colombia. Con épica, Argentina remontó ante Egipto y avanzó a cuartos. Enzo Fernández, quien convirtió el tercer gol y selló la victoria para el seleccionado, dijo que la escaloneta va a luchar hasta el final.
1: Esto es un mundial, sabemos cómo lo vivimos, toda la gente que está atrás de nosotros, todos los argentinos, toda nuestra familia. Todo el sacrificio que hicimos cuando éramos chicos para cumplir este sueño y nada, que el fútbol te regale estos momentos, Dios te regale estos momentos, es algo increíble para nosotros. Nada, sabemos que no, que era muy temprano para irse a casa y que vamos a seguir luchando hasta el final.
0: En tanto, Leandro Paredes afirmó que no quiere que llegue nunca el último partido de Messi.

0: El FanFest se tiñó de celeste y blanco, informa Fabián Del Monte.
1: Una multitud vivió el partido entre la Argentina y Egipto en el FanFest de la Plaza Sever, en Libertador y Sarmiento, en el barrio de Palermo. La gente no lo podía creer. Así lo dice Sebastián.
2: Sufriendo demasiado, hasta lo último.
3: Sí, pero ¿le tenía fe igual?
2: Sí, hasta lo último teníamos que esperar.
3: ¿Y Colombia o Suiza?
2: Colombia un poquito más difícil, pero preferimos Suiza.
1: Fabián Del Monte, Servicio Informativo Continental.
4: Pronóstico.
0: Se espera cielo parcialmente nublado para mañana miércoles, con una mínima de 7 grados y una máxima de 18.
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5: Está complicado en la Panamericana por un choque a la espera de peritos a la altura del kilómetro o ruta 27, sentido a la ciudad de Buenos Aires. Esto es en el ramal Escobar de la Panamericana. Mientras tanto, en el kilómetro 4650, sentido a la ciudad de Buenos Aires, ya se está normalizando luego de un choque en el acceso oeste. Pero los festejos están a flor de piel en distintos barrios de la ciudad de Buenos Aires. Obviamente el principal, 9 de julio y Corrientes, frente al obelisco. Y también está cortada la esquina de Belgrano, Cabildo y Juramento. Nos vamos a los servicios para que tengan en cuenta fin de semana largo a partir del 9 de julio y hasta el 12 de julio inclusive. El ramal a Tigre estará interrumpido y los demás ramales del Mitre, José León Suárez y Bartolomé Mitre, no llegarán a Retiro por obras. Y por el fin de semana largo no habrá servicios en los trenes del Sarmiento por obras.
0: 18 grados la temperatura en Buenos Aires, cielo algo nublado.
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1: Hace más ruido un solo hombre gritando que 100.000 hombres que se encuentran callados.
3: La patria es América. 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

Bendita sea tu pureza y eternamente lo sea, pues todo un Dios se recrea en tan graciosa belleza. A ti, celestial princesa, Virgen Sagrada María, yo te ofrezco en este día alma, vida y corazón. Mírame con compasión, no me dejes, Madre mía, morir sin tu bendición.

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1: Hora 17:33 minutos en todo el país. La CGT, las dos CTA y la UTEP acordaron marchar en contra del plan económico del gobierno. Las tres centrales sindicales participarán de la movilización de jubilados el 22 de julio y del Día de San Cayetano, patrono del trabajo, el 7 de agosto. En la reunión que se realizó en la sede central de la CGT, en la calle Azopardo, también se acordó marchar cuando se convoque a una nueva reunión del Consejo del Salario Mínimo Vital y Móvil prevista para agosto. El fabricante de Nike y Adidas anunció el cierre de su última planta en Argentina y 150 despidos. Grupo DAS indicó que el fin de la producción en El Dorado, Misiones, será entre el 17 y el 25 de julio. El desmantelamiento responde a un cambio de estrategia comercial debido a la apertura de importaciones y el encarecimiento de la producción en comparación a las plantas que mantiene en Brasil. El delantero egipcio Mostafa Sico denunció que el Mundial está arreglado para la Argentina. El futbolista de 29 años, que convirtió uno de los tantos para su país, declaró ante la prensa que el árbitro falló en contra de su selección. Luego de perder 3-2 ante la Escaloneta, advirtió que es evidente y claro que la FIFA inclina la cancha en favor de la Argentina. Se espera cielo parcialmente nublado para mañana miércoles, con una mínima de 7 grados y una máxima de 18. 17 grados 8, la actual en Buenos Aires, cielo algo nublado.
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0: en todo el país. 17 grados 8 décimas la temperatura en Buenos Aires. Cielo parcialmente nublado. Según Raúl Jalil, las PASO debilitan a los partidos políticos y no les sirven a la sociedad. En medio de las negociaciones del oficialismo con las provincias para lograr una reforma electoral, el gobernador de Catamarca señaló que los candidatos deben surgir de los partidos políticos.
1: Yo hace mucho que vengo opinando que las PASO no les sirven a la sociedad, que es una encuesta muy cara y que no fortalecen a los partidos políticos. No es algo que me convence. Yo creo que lo que se tiene que regresar es fortalecer los partidos políticos y que las decisiones pase, porque no sería más que una ley de lemas, ¿no? Las colectoras. Creo que tiene que volver la discusión de los candidatos a los partidos políticos.
2: Deportes.
0: Lionel Messi afirmó que el arquero de Egipto hizo atajadas imposibles. El capitán del seleccionado analizó el partido y lamentó haber errado el penal porque podría haber cambiado la dinámica de juego.
3: Me había quedado con mucha bronca por el penal, mucha angustia por volver a errarlo, por tirar, patearlo mal. Porque creo que si yo hubiese hecho el penal en ese momento, hubiera cambiado otra vez el partido, porque estábamos haciendo un buen partido. Más allá del penal, después tuvimos situaciones claras donde el arquero saca pelota increíble. Y bueno, por suerte al final me quedó.
0: Por su parte, Rodrigo De Paul aseguró que siempre deja en la cancha todo lo que tiene.
4: Son muchas emociones, mucha data junta, pero al final se vive mejor así. Creo que, a ver, todos corremos, todos, pero bueno, es un poco esa función que tengo y mi manera de ser, y creo que más allá de lo que pueda decir, entiendo mucho que los cuerpos hablan y mi manera de ser. Si corro, seguramente contagie mucho a mis compañeros y bueno, yo voy a correr hasta que me den las piernas. Realmente nunca me guardo nada. Salga bien o mal, dejo todo lo que tengo.
0: Suiza y Colombia buscan su lugar en cuartos. En el entretiempo, el marcador del encuentro permanece igualado sin tantos en Vancouver, Canadá. El ganador se medirá con el seleccionado nacional el sábado a las 22 horas en el estadio de Kansas City, en Estados Unidos.
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0: Para mañana se espera cielo parcialmente nublado con una mínima de 7 grados y una máxima de 18.
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5: Siguen las demoras, pero ya fue liberado el choque fuerte que había ocurrido en un tramo del ramal Campana de la Panamericana, kilómetro 40, sentido a la ciudad de Buenos Aires. Obviamente que siguen los festejos, los hinchas en distintos puntos de la ciudad de Buenos Aires, fundamentalmente en la zona del Obelisco, a Avenida Corrientes, entre Córdoba e Independencia, con un corte total. Obviamente hay desvíos, se desvía el Metrobús. Y por esas, por lo que está ocurriendo en la 9 de julio, las salidas del Bajo Porteño realmente están muy, muy lentas en ambos sentidos de circulación. Por otra parte, siguen otras manifestaciones en Camino Negro y Recondo, hinchas en la zona de Belgrano, Cabildo y Juramento, y también en Mataderos, Emilio Castro y Fragata Hércules. Sánchez de Butamante y Córdoba sigue la reducción producto de un choque, y los servicios, para que tengan en cuenta, la línea Mitre en sus tres ramales circula con demoras por problemas técnicos.
0: 17 grados 8 la actual en Buenos Aires, cielo algo nublado.
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1: Hora 18, 31 minutos en todo el país. El presidente Javier Milei se reúne en Olivos con Luis Caputo, Federico Sturzenegger y Santiago Bausili. El jefe de Estado discute la modificación a la Carta Orgánica del Banco Central. El presidente señaló que se prohibirá y se aplicarán sanciones penales en caso de que se viole la independencia de la identidad de la entidad para financiar al fisco. Una argentina asumirá como nueva economista jefe en el FMI. Silvana Tenreiro, de una destacada trayectoria internacional, llegará al organismo el próximo 10 de agosto. Como nueva economista jefa, Tenreiro será la responsable de coordinar la elaboración de informes del organismo y fijar la mirada técnica sobre la coyuntura internacional. Donald Trump ratificó su intención de que Groenlandia pase a ser controlada por Estados Unidos. Durante su participación en la cumbre de la OTAN en Ankara, Turquía, el mandatario señaló que Dinamarca no invirtió suficientes recursos en la seguridad del territorio ártico. Trump afirmó que la relación con la OTAN quedó dañada luego de que en enero pasado no descartó utilizar a sus fuerzas militares para tomar el control del territorio. Mañana se espera cielo parcialmente nublado con una mínima de 7 grados, una máxima de 18. 15 grados 4, la actual en Buenos Aires, cielo parcialmente nublado.
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0: Nelson Mandela expresó:
1: para ser libre, no solo hace falta deshacerse de las cadenas de uno, sino vivir de una manera que respeta y potencia la libertad. B. Díaz.
0: Nelson Mandela expresó:
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1: 8 de la noche, temperatura 14 grados 7, cielo ligeramente nublado. El gobierno define los cambios en la Carta Orgánica del Banco Central. Javier Milei está reunido con su equipo económico para ultimar los detalles. Anticipó que prohibirá la emisión monetaria y sancionará penalmente a quien lo haga.
2: Se va a prohibir explícitamente y con sanciones penales, digamos, violentar la independencia del Banco Central en términos de que se financia el fisco, porque es una estafa. De hecho, el Código Penal define la estafa, así que y la estafa y la falsificación de moneda es un delito penal. Así es que hasta podemos utilizar partes del Código Penal existente. Y obviamente que la política monetaria no es en el vacío.
1: Causa Nisman, la justicia confirmó el procesamiento de la ex fiscal Viviana Fein por irregularidades en el lugar de los hechos. La Cámara Federal porteña consideró que el accionar de la funcionaria generó una alteración de la escena que impidió una adecuada recolección y resguardo de los distintos elementos probatorios.
0: Deportes.
1: Suiza eliminó a Colombia con un 4-3 en la tanda de penales. Será el rival de Argentina el próximo sábado a las 22 en cuartos de final.
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1: Para mañana se anticipa cielo parcialmente nublado con un leve ascenso de la temperatura, mínima 6, máxima 20 grados.
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3: En General Paz se liberó el tránsito en el kilómetro 20 y medio altura Pedro de Mendoza, sentido de Río de la Plata, tras un choque. Quedan demoras entre Libertador y Avenida San Martín. Lo mismo en Cantilo, desde Aeroparque, sentido del norte. Más demoras en autopista de Lepiana entre Escalada y General Paz por obras de ampliación. En la autopista Buenos Aires-La Plata, precaución aquí porque hay falta de luz entre los kilómetros 8 y medio y 9 y medio. Y también hay reducción de calzada por obras desde el kilómetro 5-8 al 4-5 sentido a Capital. En la ciudad continúan los festejos y el corte el 9 de julio entre Córdoba e Independencia y en Corrientes, altura Callao. En la avenida Juan B. Justo, altura Donato Álvarez, hay un corte parcial por un choque sentido a Palermo. En cuanto a los trenes, Ferrocarril Mitre, con sus tres ramales, sigue con circulación con demoras y problemas técnicos. Y el Belgrano Sur, ramal González Catán, también con demoras tras una obstrucción de vías en la estación Independencia.
1: Temperatura 14 grados 7, cielo ligeramente nublado.
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1: 8:30 de la noche en todo el país. Las reservas del Banco Central superaron los 49.000 millones, tocaron el nivel más alto en casi 7 años. Fuentes oficiales dijeron que la suba no respondió ni a variaciones de cotización ni a desembolsos. Estaría vinculado al ingreso de un crédito garantizado por el BID por 1.200 millones de dólares. El Central compró en el mercado de cambios 25 millones. Acusaron a 2 médicos por el robo de 6 equipos neonatales de un hospital público de Salta. La Fiscalía sostuvo que ambos profesionales habrían trasladado el equipamiento a una empresa privada de neonatología de la que eran socios y para obtener un beneficio económico. Aumenta a 3.685 la cifra de muertos por los terremotos en Venezuela. En tanto, la cifra oficial de heridos se mantuvo en 16.740, según lo confirmó el presidente de la Asamblea Nacional, Jorge Rodríguez. El desastre, que tuvo su epicentro cerca de La Guaira, al norte de Caracas, derivó en el colapso de 190 edificios y daños en otros 856 inmuebles. Temperatura 14 grados 6, cielo ligeramente nublado.
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